0: Te lo digo, quizás no dependa de usted, pero ¿se puede humanizar el WhatsApp de Nuevo Banco del Chaco? A mí me
1: Sí,
0: saca,
1: sí.
0: discúlpeme, a mí me saca.
1: Justamente se está trabajando en todo lo que es la atención
0: ¿No
1: de
0: se
1: a
0: puede
1: través
0: poner un
1: del
0: call
1: canal
0: center
1: WhatsApp.
0: ahí en el WhatsApp que te atiende una? Yo quiero hablar, delante con todo respeto, se lo
1: Así
0: digo.
1: es, con
0: Yo
1: un
0: quiero hablar
1: humano.
0: con una persona.
1: Así es, así es. Hoy se está reforzando todo justamente y terminas atendiéndose con una persona, es decir, hay un operador por atrás. Ahora, el árbol de WhatsApp. Si el cliente ingresa hoy, tiene para resolver todas las cuestiones del banco, desde un fraude hasta estas consultas de tarjeta de crédito, hasta consultas de
0: Sí.
1: préstamo, puede saber también a dónde está su tarjeta. Pero bueno, estamos justamente reorganizando y reorientando toda la atención al cliente hacia los canales digitales y se está reforzando la atención personal. Lo que sí, en WhatsApp, si uno sigue los pasos, deja la consulta, va a tener la respuesta a través
0: Ahí
1: de una
0: está.
1: persona, está
0: Está.
1: la respuesta.
0: Contador Dante Vallejo, gerente de banca individual del Nuevo Banco del Chaco. La primera vez que dialogamos con usted. Un placer, la verdad, muy dinámico, muy didáctico. Le queremos agradecer. Muchas gracias, que tenga
1: Bueno,
0: muy buenos
1: muchas
0: días.
1: gracias a ustedes. Muchas
0: Hasta
1: gracias.
0: luego, señor. Hasta luego.
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1: Jelly, me encanta cómo suena. Eso está quedando brutal. Ese final me encanta. Tiene todo el poder. Muy buena esa, Jelly.

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Buenas, señores. Tenemos el placer de recibir aquí en nuestro programa el grupo brasileño Paralamas.

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Vos sos la nieta Pancracia, alias Nariz Arrugada, vendedora de empanadas en el barrio de Pompeya. Y tu mamá, bueno, de ella,

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Hoy es viernes. Por fin, agregan algunos, ¿no? Comenzamos a vivir este 18 de septiembre de un invierno 2026 que tiene las horas contadas. Y acá estamos en este día viernes para decirte buen día. Bienvenidos a este tiempo de noticias, música y recuerdos. Queremos comenzar el día informados y entonces en el aire de la 101.3.

0: Claro que sí, algunos decidieron ir a la calle. Tránsito, te digo que para ser viernes no está tan intenso como uno se lo esperaba. La mañana tranqui, demasiada tranquila también. Y nosotros, para acompañarte los próximos minutos, ya estamos listos. Así que buen día a mis compañeros de trabajo, Federico Denaro, Fabiana Maidana, buen día.
1: Buen día, Karina Pérez, ¿cómo estás? Bien, con alegría, ¿eh? Siempre los viernes traen ese plus especial, porque, qué sé yo, esos otros dos días que ya vienen con menos actividades para algunos, para muchos quizás, hacen que tenga un destaque particular. Buen día, Fede, también, y buen día, por supuesto, a cada uno de ustedes, vaya a saber desde dónde y qué están haciendo. Pero bueno, no, este punto de encuentro siempre nos hace vivir estas casi dos horas de información y música. Y hablando de vivir, hoy tengo para decirte esto. Solo se vive una vez, pero si lo haces bien, una vez basta. Y vos, Fede, ¿qué tenés para decir?
2: Día, hermosa mañana, ¿verdad?
0: Sí, está un poco rara la mañana, pero ahí está ya instalada para avanzar este día viernes que nos pone de otro ánimo porque sabemos que no viene solito. Ya viene con el fin de semana y entonces es lo que estábamos esperando. El tránsito no muy intenso, te decía, y la mañana, ¡ay, qué me pongo hoy! Así que pido ayuda a Don Servicio Meteorológico Nacional, así te brindamos nuestra...
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0: contados, decías, Cari, que tiene este invierno 2026 los días contados, y parece que en esos días contados quiere sacar todo lo que le quedó pendiente, ¿no? Y entre eso, agua, tormentas. Bueno, la verdad que tengo que decirlo, lo que dice el Servicio Meteorológico Nacional, esa es nuestra prioridad, y el mismo indica una alerta amarilla por tormenta. Según sus colores, aquí de cómo está todo descrito, empezaría por la tarde de hoy, viernes 18, y se prolongaría un poquito más allá de la tarde de este, este sábado 19. Hablo obviamente para los departamentos Bermejo, General Donovan, Libertad, Primero de Mayo y San Fernando, donde se dice que va a haber tormentas, algunas localmente fuertes, por granizo, intensas precipitaciones en cortos periodos, ráfagas fuertes. Se esperan valores de precipitación acumulada entre 30 y 70 milímetros. En el caso también que puede haber entre 30 y 70 milímetros para nuestra parte del país, o sea, en el noreste, porque hay otra alerta amarilla en otra parte del país que, bueno, no lo cuento, no es parte todavía de lo que a nosotros nos concierte. No se descartan valores localmente superiores. Eso es lo que primero tenemos para informar, esta alerta amarilla. 19 grados, 4 décimas, así está la temperatura primaveral de estos últimos días de invierno. Cielo muy cubierto, muy gris el día de hoy. Una humedad del 66%. Fíjense cómo ha bajado. Tenemos una presión de 1011.7 hectopascales. Viento noreste a 6 kilómetros en la hora y por una visibilidad con la distancia óptima. Vamos a ver dentro de unos minutos si esto cambia. La máxima que esperamos para el día de hoy es 25 grados. Y como decía, en alerta, por la mañana las lluvias aisladas tienen una probabilidad de precipitación entre un 10 y un 40, ascendiendo a la tarde y a la noche, y ya se convierten en tormentas fuertes, eso está pronosticado, con probabilidades de precipitación de entre 40 y 70%. Así que este viernes, bendito, empezamos así por la tarde, y actualizada la temperatura nos dice 18 grados, 7 décimas, la humedad 71%.
1: Uy, luego de escuchar este informe, tengo que decirte que parece que hoy va a llover.

0: caiga, es día viernes y en este viernes también nos tomamos unos minutitos con rumbo hacia el pasado para rescatar y recordar algunos hechos que hicieron historia un 18 de septiembre. Es el Día Internacional de la Igualdad Salarial. Sí, hay un día para la igualdad salarial, porque representa los esfuerzos constantes por conseguirla, por un trabajo de igual valor. Esta lucha se basa en el compromiso de las Naciones Unidas con los derechos humanos y contra todas las formas de discriminación, incluida la discriminación contra las mujeres y las niñas. Hoy entonces, 18 de septiembre, Día Internacional de la Igualdad Salarial. También hoy es el Día del Testigo por Delitos de Lesa Humanidad. Esto surgió por una ley provincial, la número 3742B, que instituye que los 18 de septiembre sea ese día, ¿no? Día del testigo por delitos de lesa humanidad en el Chaco. Eso en conmemoración a que un día como hoy había desaparecido, recuerdan, Jorge Luis López, esto ocurrió en el 2006, quien fuera testigo clave en el juicio contra Miguel Echecolás por crímenes cometidos durante la última dictadura cívico-militar. También es el Día Mundial del Control de la Calidad del Agua. El agua, la verdad, que tiene diseminado en el año diferentes días, pero acorde a su tratamiento, ¿no? El significado y demás, la importancia, pero hoy lo llevan a la calidad del agua, un programa internacional que tiene como objetivo principal concienciar a las personas de la importancia de la calidad de las aguas. En cada país hay un organismo diferente que se encarga de coordinar este programa, siendo las organizaciones encargadas de crear un kit sencillo para recoger las muestras y valorar el estado ecológico de las masas de agua en estudio. Un poco de historia aquí por nuestro Chaco. Un día como hoy del año 1969, el gobernador Gregorio López denuncia ante el Ministerio del Interior a las empresas Las Palmas del Chaco Austral y Forestal Selvas del Río de Oro por emitir billetes impresos en reemplazo del circulante nacional. En el Nacional vamos a recordar que en el barrio porteño de Flores, un día como hoy, del año 1924, se funda la Biblioteca Argentina para Ciegos, la BAC, Biblioteca BAC, así lo suelen conocer, la primera en su género en toda América Latina. Hoy cuenta con más de 15.000 volúmenes transcritos en sistema braille, entre otros servicios. Feliz cumpleaños a la biblioteca, importante para muchos. Para muchas personas que perdieron la visión y tienen el derecho de seguir informándose. Y por último, a nivel internacional, por primera vez, un día como hoy y del año 1977, se lograba a través de un satélite que se llamaba el Voyager 1, toma la primer fotografía de la Tierra y la Luna juntos. Sería como una especie de eclipse, ¿no? Eso se tuvo por primera vez y obviamente en otros ángulos también. Así que eso no se había tenido antes, una una foto así. Bueno, gente, estos son algunos de los acontecimientos que sucedieron un día como hoy. Los recordamos aquí en Primera Data. El recuerdo y del tiempo pasado nos ubicamos ahora en este presente y te lo contamos de esta manera.
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0: El operativo Red Estratégica de Salud llegó a Santa Silvina y brindó atención médica a más de 400 personas. El Consejo Provincial de Seguridad Deportiva se reunió con entidades deportivas y organismos de seguridad para fortalecer las medidas más seguras en cada encuentro. Crimen de Julián Álvarez Guardia. La defensa de la imputada Victoria Cantero negó que se haya intentado limpiar la escena donde ocurrió el homicidio. Sechep repotenció la red eléctrica y amplió el alumbrado público. En la EFA Loma Alta de Basail se desarrolla una nueva edición del tradicional encuentro que reúne a estudiantes de las 9 escuelas de familia agrícola de la provincia. Robaron 4 millones de pesos del interior de una camioneta con un inhibidor. Un sospechoso fue detenido en la capital chaqueña. En el marco del Día Nacional de la Juventud, el próximo lunes la Cámara de Diputados entregará a las distinciones a los 5 jóvenes destacados del Chaco 2026. Lucas Espeña avanza la construcción de una alcantarilla de gran porte en el barrio San Cayetano. Hallaron casi 4 gramos de cocaína en el jardín de Infantes 198 de Charata. La directora encontró el envoltorio con una sustancia blanca en el escritorio de una sala de 5 años. Intervino la policía. El aniversario 81 de Pampa Almirón se destacó el avance de la pavimentación de la ruta provincial 48. Por esta zona del país estamos con alerta amarilla por tormenta, con cielo cubierto y 18 grados 7 décimas. Son las 7 horas 23 minutos, nos metemos de lleno en el país.
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0: Ley de presupuesto 2027 será debatida en la Comisión de Presupuesto y Hacienda el próximo 7 de octubre. La Cámara de Comercio de San Miguel de Tucumán advirtió por la caída del 64% de las ventas y el cierre de locales. Señalan que 8 de cada 10 comercios no tienen rentabilidad. Tragedia en Corrientes. 3 personas murieron en un choque sobre la ruta 12 en Villa Olivari. El siniestro ocurrió entre 2 automóviles Chevrolet. Como consecuencia del violento impacto, fallecieron en el lugar los conductores y una acompañante. Sin financiamiento, convocan a una nueva marcha universitaria. La movilización se realizará el 15 de octubre y habrá paros escalonados durante 23 días en todo el país. La La inflación mayorista se aceleró al 2,1% en el mes de agosto, impulsada fundamentalmente de los efectos de la guerra en Medio Oriente, según el gobierno nacional.
2: El consumo masivo cayó 4,9% interanual en agosto y encadenó una racha negativa de 9 meses.
0: Granja Tres Arroyos, la mayor avícola del país, se presentó en concurso de acreedores. 6.500 empleados pueden perder su trabajo.
2: El Senado aprobó la Ley de Inocencia Fiscal 2, el régimen que apunta a facilitar el uso de los dólares del colchón. El oficialismo logró sancionar el proyecto con votos de la Libertad Avanza, UCR Pro y bloques provinciales.
0: Para nuestra zona, con lluvias y tormentas fuertes para el día sábado. Domingo, con tiempo mejorando. Ahora, paseo por el mundo.
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2: Un nuevo cargamento de ayuda humanitaria enviado por Estados Unidos llegó a Cuba para asistir a familias vulnerables.
0: Un río infectado de cocodrilos será la sede del remo en los Juegos Olímpicos de Brisbane 2032, pese a la oposición de más de 500 atletas.
2: Miles de ciudadanos protestan en Venezuela para exigir elecciones antes de que termine el año.
0: La pobreza volvió a aumentar en Honduras y alcanzó el 61,1% de los hogares, según el Instituto Nacional de Estadísticas.
2: Y así el mundo, el país y también nuestra provincia. Por nuestra ciudad, la capital nacional de las esculturas, vivimos una temperatura de 18 grados 7 décimas, 71 el porcentaje de humedad, buena visibilidad, cielo cubierto. Esperamos 25 grados de máxima y también lluvias para el día de hoy. Son las 7 horas 28 minutos.
0: Igual, escuchamos este pronóstico que nos dice que hoy nuestro mejor amigo va a ser el paraguas y todos los elementos que utilizas para los días inestables. Pero es día viernes, que el ánimo y el ritmo no decaiga.

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0: A la calle a ver si lo encontramos al Rey Sol, porque por ahora te digo, con este cielo totalmente cubierto sobre resistencia, el sol está ahí, más que tímido en esta mañana. Pero también tenemos una alerta por tiempo inestable, así que hay una guerra ahí entre el sol, las nubes, lo que dice el servicio meteorológico. Vamos a ver quién triunfa en el día de hoy. 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Bueno, nosotros, mientras esperamos o que salga el sol o que se desarme el cielo, te contamos que igual hoy se van a realizar y van a seguir recorriendo la provincia algunos de los programas y operativos que ya estuvieron trabajando desde el lunes día tras día. Hoy te cuento que el operativo DNI atiende de 8 a 18 horario corrido en Colonias Unidas para todos aquellos vecinos que quieran realizar trámites relacionados a sacar el documento, renovarlos. Hoy el operativo DNI, entonces, en Colonias Unidas. Nos referimos ahora al operativo del programa nacional Ver para Ser Libre, que va a brindar atención oftalmológica desde las 9 de la mañana en la EP número 12 de Margarita Bulén y en la EP número 255 de Juan José Castelli.
1: En Casa de Gobierno se realizó una nueva reunión del Comité Provincial de Emergencia con la presencia de sectores productivos, instituciones sociales, municipios, fuerza de seguridad, organismos provinciales involucrados en la atención de posibles contingencias climáticas. Por ello, vamos a escuchar a la coordinadora del Comité Provincial de Emergencia, Carolina Meiriño.
2: De todo lo que viene haciendo desde muchísimo tiempo, como lo dividimos en obras estructurales y no estructurales, porque si bien lo que se ve son estas obras estructurales, la gran inversión y esfuerzo que viene haciendo el gobierno de la provincia, como manifestó el gobernador con los recursos de la coparticipación, no son recursos extraordinarios. También los no estructurales son fundamentales, como por ejemplo la información y las responsabilidades que le caben a cada municipio, y es lo que nosotros también necesitamos para que este protocolo, para que las definiciones de la acción del gobierno que se transmitan a través del centro de monitoreo tengan y cumplan una función efectiva, para que la respuesta del Estado sea ágil, sea concreta, sea precisa, y que prioricemos el bienestar de todos los chaqueños, que es por eso lo que hoy trajimos a todos estos actores. Lo seguiremos haciendo el día viernes en la localidad de Sáenz Peña. Dividimos en regiones la reunión a las 9 horas, y a los demás actores que entendemos que son necesarios y fundamentales para la conciencia social.
1: Escuchábamos a la coordinadora del Comité Provincial de Emergencia, Carolina Meiriño, acorde a esta nueva reunión que se hizo respecto al Comité Provincial de Emergencia. Y ahora les vamos a contar cuál es el cronograma de entregas de módulos alimentarios del programa Niachek en Resistencia. Atención, este día viernes de 8 a 11:30 en el Salón Iglesia Santa Catalina, para los barrios y villas Santa Catalina, Atlántico Sur, Gonzalito y Universidad. De 8 a 12 en el Centro Comunitario Municipal La Liguria, para La Liguria y prolongación de La Liguria. Y de 9 a 12 en el Centro Comunitario de Villa del Parque, para los barrios y villas Marín, del Parque y del Progreso. Hay 3 puntos más en la ciudad de Resistencia de entrega de estas cajas Niachek, y son también estas. En el Club UPCP, esto de 8 a 11 horas el día de hoy, así que atención, barrios y villas Nazaret, San Valentín, Juan Bautista Alberdi, UPCP y barrio Huiraldes. Otro punto será la Capilla San Cayetano, de 9 a 11:30 horas el horario en este lugar. Así que atención, vecinos del 10 de mayo, 28 de noviembre y Encanto. Y por último, en este día, de 8:30 a 12 horas, la entrega de las cajas Niachek van a ser en la Iglesia San Pantaleón. Así que atención, barrio Palermo 2, de 8:30 a 12 es la otra convocatoria. Vamos al ámbito educativo para contarles que la Junta de Clasificación de Nivel Superior comunica a los docentes que estén interesados que se encuentran disponibles las listas de orden de méritos correspondiente al periodo A 2026. Las mismas pueden consultarse a través del siguiente enlace: consultar las listas de orden de méritos guión periodo A 2026. Se informa también el periodo de tachas, que estará abierto hasta el 1 de octubre del año, de este año inclusive. Las consultas deberán realizarse exclusivamente a través de los institutos de educación superior. En el ámbito policial, más precisamente en la noche del jueves, sucedió que hubo un disparo en el ojo izquierdo. Esto sucedió en la localidad de Fontana, donde hay dos detenidos. Estamos hablando de una víctima de 17 años que fue trasladada al hospital Perrando y por el hecho la policía aprehendió a un hombre de 45 años y a otro adolescente. El joven recibió atención médica por la lesión provocada por el disparo y, de acuerdo a la información oficial, el adolescente permanece fuera de peligro.
0: Bueno, ya se acercó, ya llegó a su fin de mes, aunque estemos a 18 de septiembre, el nuevo Banco del Chaco ha habilitado el anticipo de aguinaldo con acreditación inmediata. Se puede solicitar en la aplicación NBCH 24, Online Banking, o en cajeros automáticos con un plazo de 48 horas para tenerlo disponible en su cuenta. El préstamo está disponible para clientes en situación regular en el sistema financiero.
1: Desde el Centro de Industriales Panaderos del Chaco informan que aumenta el precio del pan. Va a ser entre un 10 y un 15% por las fuertes subas en insumos y costos. Entre un 10 y un 15%. Alertan sobre la compleja situación económica que atraviesa la actividad.
0: Esto se viene ya en las panaderías de toda nuestra provincia. No la están pasando bien. La gente apenas puede comprar el pan, pero los otros productos, es como que esos ricos bizcochitos, ni que hablar de facturas, tortas. Eso también se viene un poco con merma. Así que en los próximos días vamos a tener nuevo precio del pan en toda la provincia. Y hablando de números, el desempleo a nivel país subió al 7,9% en el segundo trimestre de este año, que es el nivel más alto desde el año 2021. La desocupación en el Gran Resistencia, que es algo que nos preocupa, es del 7,5%. Es una de las provincias con alto nivel de desocupación, nuestro Gran Resistencia. 7,5% en lo que va de este 2026.
1: Y como es habitual, todos los días, lunes, martes, miércoles, jueves, se los estuvimos contando, así que el viernes no sería una excepción, excepto las condiciones climáticas. Y hablamos de que los operarios de Seche, con sus herramientas, van a ir localidad por barrios en horarios distintos, porque hay que hacer trabajos de mantenimiento. Así que es muy posible que

0: Así es posible que se queden sin energía eléctrica en el periodo de horario que damos, o un poquito menos o un poquito más, todo con tal de tener mejor servicio. Empiezo por Roque Sáenz Peña. Atención, a las 7 de la mañana ya comenzaron los trabajos por allí y hasta las 9 horas se prolongaría. La zona que se afecta a estos trabajos será el cuadrante entre calles 0 a 112 y calles 101 a 113 en Sánchez Sur.
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0: Bien. En Presidencia de la Plaza. En realidad, vayan preparándose porque aquí el corte va a ser en el horario de 13 a 16 en áreas urbanas y rurales de Presidencia de la Plaza.
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0: ¿Y adivinen dónde más? ¿Adivinen dónde más? Sí, queridos vecinos de Colonia Benítez, ustedes también están hoy agendados de 9 a 11 horas. Tempranito, ya empezamos con Colonia Benítez, así que loteos, los hornos, estén atentos, Mabrajón 1 y 2 y también El Campito. Después, otra de las localidades o parte del Gran Resistencia, en donde irá la gente de Sechev, ya saben, siempre y cuando el clima lo da, será Puerto Vilelas. Puerto Vilelas. Allí, ya dentro de un ratito, 8:30 a 11:30 horas, van a estar trabajando en el dique de la estación de bombeo del Canal de la Soberanía.
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0: De acá de Resistencia también nos está anticipando. Atención, porque la capital chaqueña también tiene sus horarios y lugares de trabajos de mantenimiento. De 7:30 a 11:30 en Resistencia, en los barrios Monte Alto, Don Fernando, Los Girasoles y aledaños. De 13:30 a 15:30 en la Granja Josefina, zona Nicaragua y Nicolás Rojas Acosta y aledaños. Así que también en la capital chaqueña hoy trabaja Sechep.

0: Bueno, el Ministerio de, esta es una de las últimas informaciones que están entrando, el Ministerio de Educación, Cultura, Ciencia y Tecnología del Chaco emitió un comunicado oficial dirigido a directores regionales, supervisores, equipos directivos, docentes auxiliares y comunidades educativas para ratificar la vigencia del receso escolar correspondiente al lunes 21 de septiembre. Escucho gritos por ahí, ¿eh? Escucho gritos de emoción, parece. Bueno, esto es a través de una resolución, la que fue la 2988/89 del Consejo General de Educación, correspondiente al calendario escolar único. La cartera educativa recordó que en el punto 6.5 de la normativa se establece como receso escolar el 21 de septiembre, que es el día del estudiante, para todos los niveles. Así que, en consecuencia, este próximo lunes no se desarrollarán actividades escolares en las instituciones escolares de toda la provincia, donde desde la cartera solicitaron a los directivos notificar de esta medida al personal docente, no docente, estudiantes y tutores.
1: Bueno, a ver. Viste que la canción del estudiante dice: los que tienen el corazón para toda la vida de estudiantes, algo así dice la canción.
0: Sí.
1: Bueno.
0: El niño Sarmiento.
1: Entonces, nosotros que tenemos el corazón, el estudiante, en nuestro corazón para toda la vida, ¿el lunes no trabajamos?
0: No, sí trabajamos. Sí trabajamos.
1: ¡Ay, ay, ay, che! Pero tenemos de respaldo la canción del estudiante. ¿Ni así?
0: No, esta resolución está para los estudiantes vigentes, de ahora, los de ahora, ¿no? Solamente con el corazón. El corazón ya te quedó allá en el recuerdo, ya tuviste tus 21 de septiembre de encuentro, de galletita con picadillo. Ahora a trabajar.
1: Ay, ay, ay. Pero, ¿y el estudiante que todavía tengo en mi corazón?
0: Y bueno, vamos a mimarlo y traer recuerdos y ponerte a leer un poco más.
1: Qué bárbaro. Qué bárbaro. Bueno. Escúchenme, si bien la atención está centrada en los estudiantes, en particular este fin de semana, hay otras actividades también y les vamos a ir contando. Por ejemplo, que se va a correr este domingo la segunda edición de la Maratón UTN Corre, un evento deportivo con un fin solidario, que es recaudar fondos para los estudiantes que van a competir en las Olimpiadas Nacionales Tecnológicas que se van a realizar próximamente en la provincia de Santa Fe. Se va a correr en dos distancias, 2 y 5 kilómetros, y se va a alargar a las 9 de la mañana, el domingo, desde la sede de la UTN, que está por calle French, frente a la Plaza Belgrano. Va a seguir por Avenida Paraguay, Italia, hasta combate vuelta de obligado, y la llegada será al mismo lugar de partida. Así que aquellos maratonistas o aquellos que les gusta trotar, correr, están todos invitados.
0: Bueno, les cuento una actividad más, que la Academia Sabor Latino prepara una nueva edición de su evento anual, que se realizará este 19 de septiembre desde las 22 en Punto Norte. Punto Norte es un local completo, lindo, cómodo, que está en Avenida La Prida 399, con una propuesta que reunirá danza, música y espectáculos para toda la familia. Acá no queda nadie afuera. La familia entera se va a bailar. Bueno, la jornada va a comenzar a las 14 con talleres de salsa, bachata y técnica. La propuesta está abierta tanto a personas con experiencia como a quienes nunca hayan bailado.
1: Bueno, ahí entramos nosotras. Bueno, yo al menos. Y yo, dice el Fede. Y bueno, ¿qué le vamos a hacer? No, y sí, y Luisito, él va a Punto Norte todo el tiempo. Así que Luisito tiene un swing ahí, él en materia de los bailes, ya viene así, moviendo.
0: Viene bailando, decimos.
1: Pero sí, Luisito es un habitué de Punto Norte, que sabes qué. Pero bueno, ahí vamos nosotros. Hay muchas más opciones e invitaciones que tenemos, pero por ahora vamos a resolver un problema. Sí, porque la sal no sala y el azúcar no endulza.

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12: Buen día, vamos todavía.
13: Hola, hola, buen día, buen día. Y yo me voy pa' la calle, y yo me voy pa' la calle. Hoy es viernes y el cuerpo lo sabe.

0: Ahora sí, ¿qué te podemos decir? Día viernes a la mañana, por lo menos, de sol. Sí, ahí está el solcito para aquellos que lo estaban extrañando. Igualmente las nubes no se movieron. Así que a disfrutar aquellos que gustan del sol, porque este es su momento. Y nosotros, arrancando la segunda parte de nuestra primera data, seguimos aquí en la 101.3, conectados a www.fmigualampa.com.ar. Bienvenidos a los del turno de las 8, bienvenidos a las que se van sumando día tras día en el Facebook de Primera Data, para no solamente arrancar el día informado, sino durante toda la jornada estar con la información al momento. Facebook de Primera Data. Y ahí están ellos, así que cómo no darles la bienvenida a nuestros timberos, quinieleros, cabuleros y soñadores de cada mañana. Este es su momento.
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0: Tiquecitos en mano, vamos a repasar el sorteo nocturno de las distintas quinielas en la chaqueña a la cabeza. 8.941, el cuchillo.
1: Yo corto con mi cuchillo que no es de plata ni es de oro, pero para mí es un tesoro porque es como yo, sencillo. El pobre no tiene brillo, siempre en su vaina guardado, pero eso sí, afilado. Un orgullo para el paisano.
0: El cuchillo que cortó con la pobreza de tu bolsillo en la chaqueña, 8.941. En Ciudad de Buenos Aires, 7.476. Las llamas.
2: Usted se ha comunicado con la llama que llama. Si desea marcar 2, marque 1. Si desea marcar 0, marque 7. Si desea hablar con un operador, marque 4 para un operador de maquinaria agrícola, 5 para un operador político o 6 para que alguien lo opere de hemorroides. Si no tiene hemorroides, aguarde sentado y será atendido.
0: Las llamas le ponen un toquecito de humor y también unos billetitos a tu bolsillo. Y las llamas, primer premio de Ciudad de Buenos Aires, 7.476. En Provincia de Buenos Aires, 438. Las piedras.

0: o los Picapiedras en el primer lugar de la provincia de Buenos Aires, 438. En la Correntina, 5.785. La Linterna.
1: La Linterna, los afiebrados, te estoy esperando.
0: La Linterna, que cuando la necesitas no la encontrás, pero claro, sí está en el primer lugar de la Correntina, 5.785, y en la Cordobesa, 6.417. ¡Oh, desgracia!
2: ¡Qué desgracia! La policía quiere cortar la bagaza, y yo que justo estaba puesto para la circunstancia, quemando un blanco.
0: ¡Pero qué desgracia! Desgracia con suerte en la Cordobesa, 6.417, desgracia con billetes. Y hasta aquí el repaso de los primeros premios de las distintas quinielas. Pero claro, veo esos tiquecitos porque anoche también hubo un nuevo sorteo de la quiniela poseada chaqueña. A ver cuánta platita hubo en el pozo. 85.333.836 pesos con 68 centavos. Y linda platita, pero ¿qué pasó? ¡Quedó vacante! ¡Ay, ay, ay! ¡Pará! Pero para un poco, por favor, te lo pido. Porque para el nuevo sorteo, que va a ser mañana, a las 9 de la noche, el pozo está más lindo todavía y va a ser de 178 millones de pesos. ¡Ah! ¿Te gustó? ¿Cambiaste rápido de parecer? Bueno, mañana la quiniela poseada chaqueña te espera con 178 millones de pesos. Nada despreciables. El domingo se suma el telequino con un pozo. Así, poco tentador, pero si llegas a embocar, qué lindo sería. El Kini el domingo también tiene un nuevo sorteo y te espera con 14.700 millones de pesos para repartir. El Loto, el domingo, un nuevo sorteo con casi 25.000 millones de pesos en premios para repartir. Así que vienen lindos estos Juegos Nacionales y hoy ya tenés otra oportunidad. A ver cómo nos va con la previa, primera, matutina, vespertina y nocturna. Así que atención, pensamos los numeritos y la suerte nos espera en Subagencia Lilian, en Avenida 9 de Julio 1966. La suerte está en Subagencia Almagauta, Corrientes 1101. Y si la llegamos a embocar, ¿sabes cómo la alegría nos va a hacer saltar?

0: feliz mañana de día viernes, bastante raro nuestro cielo, el solcito se puso tímido de golpe y la temperatura es de 19 grados 7 décimas. ¡Ay, qué calor! ¿Y la máxima para hoy?
1: Y para hoy se espera 25 grados, la verdad que un día más que primaveral, ¿no?
0: Sí, va a estar lindo. Va a estar lindo por ahora y ojalá que siga así, a cruzar los dedos para que no se cumpla este pronóstico, porque hay mucho para hacer hoy viernes, el sábado, el domingo, el fin de semana ya nos está esperando. Habíamos contado algunas de las cosas para hacer este viernes o este fin de semana. Y vamos a seguir ahora con las propuestas que hay para todos los gustos, por supuesto. Este sábado, mira, hay muchas propuestas. Voy con una. Desde las 20, la Fábrica Cultural de Puerto Tirol, ahí en las 80 viviendas, abre sus puertas a una nueva edición del patio folclórico y chamamechero. ¡Te espera, chamigo! Mira, esto va a ser un espacio de encuentro, participación, celebración de nuestras expresiones culturales. No es la primera vez que lo hacen y cada vez fue muy exitosa. Una extensa grilla de artistas de nuestra zona para acompañar y ser parte de este patio folclórico y chamamecero, que va a ser muy especial en la edición de mañana porque va a tener un motivo especial: la celebración del Día del Chamamé. Así que, gente, mañana todos los caminos conducen a la Fábrica Cultural de Puerto Tirol desde las 20 para vivir este patio folclórico y chamamecero.

0: Hola.
1: No te quedes con los chapucay atragantados, anda mañana a Puerto Tirol y sácatelo así con mucha alegría.
0: Hola, hola, hola. ¿Qué mañana? Hola, Fede, Cari, ya estoy en Puerto Tirol.
1: No, ¿en serio?
0: Sí, está re lindo acá, está re lindo.
1: Pero mirá vos.
0: Sigan ustedes nomás, poneme ese chamamé, poneme ese chamamé.
1: ¡Uah!

0: Dígame usted nomás, hasta mañana, hasta el lunes.
1: Ah, bueno, bueno, pero ¿qué le pusieron al mate que estaba tomando Fabiana? ¿Qué le pusieron? No.
0: No, esa es mi otra yo, salió así, me salió de golpe, pero acá estoy.
1: Claro. Pero ese Zapucay estaba guardado ahí hace cuánto tiempo.
0: Desde la última vez, mira.
1: Ay, ay, ay. Bueno, ¿y si no me gusta el chamamé?
0: Ah, bueno, hay otros ritmos, los traigo hoy. Desde las 9 de la noche. ¿Qué te parece el tango?
1: Che, me parece.
0: ¿Te parece? ¿Te parece la salsa? Bueno, así es la cosa ahora. La cuestión es moverse y divertirse. Viene salsa tango. Salsa tango, danzas argentinas y danzas caribeñas, una mezcolanza, una linda propuesta que trae el Guido Miranda para hoy viernes a las 9 de la noche, donde la compañía Tango Danza y la Fundación Cultural Galatea son responsables de este espectáculo que tiene un costo de 12.000 pesos y te va a llenar el espíritu, los oídos, toda voz, todo voz, de salsa y tango.
1: Me gusta. Hay que ver qué sale, ¿no?
0: Hay que ver qué sale, pero para mí, si te gusta la música, punto uno, y ya si después te gusta algo del tango, mucho, poco, y la salsa, todo el ritmo contagioso que tiene, y esto da un resultado positivo, de
1: Sí,
0: seguro.
1: y muestra también la creatividad de nuestros artistas.
0: Totalmente.
2: Así como es azúcar, pimienta y sal.
0: Bueno, es una milonguita, el Fede, ¿no? No, no, no es un tango, no es un... Y una salsa, tener una salsita por ahí,
1: Una boloñesa, por favor.
0: una mixta, puede
1: Sí,
0: ser.
1: carne roja. Es como que Chayanne se ponga a bailar tango, ¿viste? Una cosa así.
0: Bueno, ¿sabés qué? Va a conquistar, no te preocupes que va a conquistar. ¿Y viene la salsa o no viene? Y dice, vos estabas bailando con una pareja, tango, y de golpe te ponen esa salsa y seguís bailando con tu pareja, ¿o no?
1: Claro. Acá no va a ser que el disjockey se equivocó. No, nada que ver. Es
0: No.
1: así nomás la cosa.
0: Muy lindo, la verdad que salsa tango esta noche, 9 de la noche, esta noche, Guido Miranda.

lindo, me gusta, me gusta. Esta es una oportunidad para que disfrutes a la Orquesta Sinfónica del Chaco. Maestros de la elegancia. Van a ejecutar obras de Mozart, Vivaldi y Haydn. Así que en este concierto de temporada de la Orquesta Sinfónica del Chaco llega al Guido Miranda. También este sábado, a partir de las 21 horas, van a haber solistas invitados como Juan José Fernández Álvarez, que va a estar acompañando a la Orquesta Sinfónica del Chaco. Las entradas tienen un valor de 12 mil pesos y 10 mil para jubilados y estudiantes que quieran disfrutar de la Orquesta Sinfónica del Chaco.

0: El sonidista de todos estos espectáculos, porque al toque tiene todo ahí.
1: ¿Viste? Ay, se le cayó el peluquín.
0: Ay, la batuta.
1: Es que se movió fuerte, rápido con la, ¿viste? Y tic, se le cayó.
0: Silvino Miranda tiene espectáculos hoy viernes, mañana sábado. ¿Qué pasa el domingo? ¿Hay o no hay algo para ir a ver?
1: Pero esperame una cosita, claro que sí. Y vuelve otra vez el 2x4 el domingo, qué lindo, 20 horas, ¿eh? Un poquitito más temprano, porque el lunes hay muchos que tienen que seguir su día laboral. Así que el ciclo Attach Danza trae Show Norte Tango con Nicolás Maidana, quien es parte responsable de este espectáculo, que en el Guido te espera el domingo desde las 20 horas con unas anticipadas. Si te vas hasta allá y te conseguís la anticipada, tiene un costo de 12.000 pesos. Show Norte Tango,

0: Lo están cantando. Todos están ahí ensayando, me parece.
1: Sí, nada, nada, yo te digo que se viene con todo. Y a propósito de lo que decíamos, mes de los estudiantes, se viene un fin de semana con la tradicional estudiantina. Atención porque en Las Breñas va a haber desfile de carrozas, esta tradicional fiesta que ya lleva 69 ediciones. Así que en Las Breñas va a haber desfile de carrozas, esta tradicional fiesta que ya lleva 69 ediciones. Así que los estudiantes de Las Breñas y de Presidencia Roque Sáenz Peña tienen el desfile tradicional de carrozas, por si querés disfrutarlo, en esta localidad hermosa que tenemos en el Chaco. Pero si sos de Resistencia, también tenemos tradicional estudiantina, así que los estudiantes, a disfrutar.
0: Sí, a disfrutar.

0: Estudiantes a disfrutar, la estudiantina viene por dos jornadas. Empieza el domingo 20 desde las 18 horas en el Centro de Convenciones del Domo del Centenario con la elección de la embajadora cultural y de turismo. Esto va a ser el domingo. El lunes 21, que es el Día de los Estudiantes, desde las 14 horas, la gran fiesta va a ser en el Parque Cultural 2 de Febrero. Está dirigida a jóvenes de quinto año de las escuelas secundarias y sexto de las escuelas técnicas. Van a disfrutar de diferentes actividades que les va a permitir, a través de concursos, competencias y trabajo en equipo, adquirir las llaves que abran el cofre que los va a llevar a Villa Carlos Paz. Va a haber concursos también para elegir las mejores promociones, la mejor remera, la mejor bandera y, obviamente, coreografía, la mejor coreografía. Y se va a agregar en esta oportunidad la elección de la mejor mascota. ¡Míralo vos!
1: ¿Qué tal?
0: También las mascotas, ¿eh? A disfrutar del Día del Estudiante. Bueno, espectáculos musicales, obvio, no pueden faltar, con Aldana Barbosa y su grupo de cumbias, la banda Suena Veneno, Lucas López y Nando y Los Capos. Así que los chicos, domingo y lunes, van a disfrutar de esta estudiantina 2026 aquí en Resistencia.
1: Vos sabés, Cari, que cuando yo vivía cerca del Parque 2 de Febrero, era un río de jóvenes, sobre todo la calle Ábalos, la avenida Ábalos, ¿no? El Boulevard Ábalos, uno de los tantos que tenemos en la ciudad, que gusta tanto a los que vienen de afuera, nuestras anchas calles, anchas veredas, y por la Ábalos iban y venían los jóvenes hacia el Parque 2 de Febrero, porque ahí es el encuentro para ellos. Así que si no sos estudiante, si ya pasaste la edad física de joven, pero tenés todo el espíritu y tenés muchas ganas de escuchar música y verlos, yo creo que también están todos invitados a acercarse hasta el Parque 2 de Febrero y disfrutar y absorber esa energía especial que dan los jóvenes.
0: Así que este fin de semana, estudiante, baila para mí.
2: Dispará, dispará.

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0: Pará, aguantemos un poquito para ir hacia la calle, pero seguimos disfrutando de este día viernes. Como ella está disfrutando del solcito en el balcón, pero ella sabe que en cualquier momento Fede le hace la seña. Y es lo que ocurre en este momento, en este preciso instante. Federico hace la seña para que ella venga, pase y se acomode.
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0: Y entonces, como dice nuestro datero deportivo Jorge Alberto, empecemos en casa con nuestros equipos. Sí, voy a empezar con mi equipo, con mi Sarmiento descendido del torneo federal A. Listo, ya está. Ya está, listo.
2: ¿No veo?
0: Sí, si en los últimos partidos la gente no iba, no sé qué va a pasar. No sé qué va a pasar. Porque ahora que ya está descendido, mañana sábado Sarmiento recibe a El Lincueño. Va a cumplir de esta manera con la novena fecha de la reválida y luego ya va a formar parte del torneo argentino del interior. Así que es el último partido de Sarmiento en el Federal A y después ya en una nueva categoría, el torneo argentino del interior. Así que este va a ser el partido que vamos a tener mañana sábado. Desde las 15:30, Sarmiento El Lincueño. ¿Qué más tenemos con nuestros equipos? En el torneo Federal A continúa, míralo vos, felicitaciones, el Club Atlético Defensores de Vilelas, que mañana sábado cruza el puente General Belgrano y va a visitar a Boca Unidos a partir de las 3:30 de la tarde también. Esto por el torneo Federal A. Ahora, el equipo de Fabiana Maidana y Jorge Alberto va a jugar el domingo. El domingo 20 de septiembre, desde las 5 de la tarde, Forever de local va a enfrentar a Almirante Brown por la fecha 30 del campeonato. Te digo que sí, Forever tiene que ganar. Ganar o ganar. Porque ahí están peleando también, hay distintos cruces en la zona baja, así que a Forever lo que más le conviene, como a todos los equipos, obviamente, pero por ahí tenés más necesidad, ¿no? Así que Forever sí o sí, el domingo tiene que ganar frente a Almirante Brown.
2: Un Forever, un datito más, quien escrituró 6 hectáreas donde va a construir su propio predio de entrenamiento que va a llevar el nombre de quien es el actual director técnico de Chaco Forever, Daniel Chango Cravero. El espacio, estas 6 hectáreas, va a estar destinado al entrenamiento y el desarrollo, por supuesto, de los futbolistas de Chaco Forever.
0: Muy bien, ese reconocimiento. A nivel nacional, hoy arranca la fecha de 10, la décima fecha del torneo clausura con los partidos. A las 10, a las 18, Central Córdoba de Santiago del Estero. Este sí que es para descolocarte, ¿viste? Central Córdoba, pero es un equipo santiagueño. Sí, con Defensa y Justicia. Y a las 21:15, Racing Sarmiento. Boquita juega el domingo con San Lorenzo. ¡Ay, por favor! Y los de River consiguieron técnico. Leonardo Poncio firmó y es el nuevo director técnico de las Gallinas. Vamos a ver cómo le va otro exjugador de River. Vamos a ver qué suerte tiene. Y
2: después déjame contar qué hay hoy de los sudamericanos.
0: Dale, es tu momento, tenés un minuto.
2: Bueno, en hockey, hoy los sudamericanos y es el central. Creo que todo el mundo está esperando. Ya se agotaron las entradas, así que no entra más nadie, pero lo podés, está televisado, allí para la gente hay videos grandes y que lo pueden ver cerca del lugar, y nosotros desde nuestra casa, por supuesto, porque juegan las Leonas, enfrentan a Chile a las 12 horas, y los Leones, el mismo rival, a las 14. El domingo juegan los Leones Uruguay a las 12 y las Leonas con Perú a las 14. Los Leones el domingo juegan con Uruguay. Y rugby, hoy los Yaguaretés enfrentan a Perú a las 15:50 y a Chile a las 18:32. Y los Pumas jugarán ante Paraguay a las 17:26 y Perú y contra Perú a las 28 minutos.
0: Silbato final para nosotros. Hasta acá llegamos. Preparar el paraguas para hoy, para mañana, sábado. El domingo recién, tiempo mejorando. Igualmente, es un fin de semana, hay que vivirlo desde hoy. Así que Fabiana Maidana, Karina Pérez y Federico Denaro, volvemos el lunes, hora 7, como siempre, con Primera Data, que te deja una yapa para que vayas entrando en ritmo.
2: Ritmo de fin de semana, ritmo de fiestas, ritmo de primavera, chau invierno, hola nueva estación, y como Kill Me Knock dice en su tema, espero que ustedes también no se saquen de la cabeza a Primera Data, que vuelve el lunes. Chau, chau.

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0: 17 minutos transcurridos de la hora 9, ¿cómo le va? Muy buenos días, damos comienzo a Alerta Urbana aquí en la 101.3 Radio Gualambe, y por supuesto nos podés seguir en el YouTube, en el streaming de Alerta Urbana. Te vamos contando cómo se presenta este viernes 18 de septiembre, donde cuando venía hacia la radio ya empezaba a ver por la colectora quienes en bicicleta se están trasladando justamente a la Basílica de Itatí en esta peregrinación que se realiza todos los días, siempre o para el Día del Estudiante o previo al Día del Estudiante o post Día del Estudiante, y bueno, esta va a tener una edición más y se comienza a ver, y esto también nos va indicando de que debemos transitar por la autovía con mucha precaución en lo que corresponde, y hay flyers que están justamente dando cuenta de esto. Así que si usted va a ir hacia Corrientes, hágalo con precaución. Y si se va a dirigir a la Basílica de Itatí, con más razón todavía, pero por supuesto que hay dispositivos de seguridad vial que van dando la cobertura a todas estas personas que se van dirigiendo en bicicleta o ya sea caminando hacia Itatí. Como referencia, digamos, de lo que uno puede ver en esta, ¿cómo podemos decir?, postal de lo que nos ofrece este día viernes, que el Servicio Meteorológico Nacional nos indica que tenemos una alerta amarillo por tormenta, la temperatura a esta hora de la mañana es de 21 grados 7 décimas, un cielo mayormente nublado, una humedad del 63%, una presión de 1012.2 hectopascales, vientos del este a 8 kilómetros por hora, la visibilidad es la óptima, 15 kilómetros por hora, la máxima prevista para el día de hoy, nos dice el Servicio Meteorológico Nacional, va a ser de 25 grados, las probabilidades de precipitaciones, te voy cantando, o te voy diciendo, de un 10 a un 40% para la mañana, y para la tarde-noche se pudrió todo, entre un 40 y un 70%, lluvias aisladas para la mañana, tormentas fuertes para la tarde y noche. Así que si vas a salir a la tarde, fíjate el tiempo, cómo está, agarrá el paraguas, agarrá el piloto. Y nosotros vamos al móvil de exteriores.
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0: Joaquín Martínez, ¿cómo le va? Muy buenos días, Alfredo, lo saluda.
2: ¿Qué tal, Alfredo? Muy buenos días para vos, para todo el equipo, para los oyentes y seguidores. ¿Cómo andan? ¿Cómo les va?
0: Muy bien, ¿y vos?
2: Excelente, excelente. Realmente aquí cerrando
0: la... Sí, dice que te pone muy contento el día viernes a vos.
2: Exactamente, exactamente. Sí, sí, la verdad que sí.
0: Dice que te levantás y decís, yupi, yupi, ¿cierto?
2: Hoy sí, no, hoy estuve realmente ya con otro aire me levanté. Así que, bueno.
0: Bien, Joaquín, aquí, ¿dónde te encontrás y qué es lo que nos vas a plantear en la mañana de hoy?
2: Estamos en el barrio Villa San Juan, estamos con el señor Walter Paz, quien lamentablemente sufrió un accidente practicando deportes, y producto de ese accidente tuvo se cortó el tendón de Aquiles.
0: Uy,
2: ¿sí?
0: Por Dios.
2: Una situación realmente sí muy muy dolorosa y que lleva a su vez bastante tiempo para recuperarse. Su trabajo era de changas, un trabajo informal, podríamos decir, y circunstancialmente en estas condiciones no puede realizarlo. Es por eso entonces que quería hacer un pedido solidario para quien pueda colaborar a superar esta situación provisoria, ya que bueno, tiene obviamente los gastos diarios que puede tener cualquier persona sumados al traslado al hospital, hacerse las curaciones y demás.
0: Sí, el señor entonces, bien,
2: el señor Walter Paz ya los está escuchando.
0: Lo escuchamos a Walter. Walter, ¿qué tal? ¿Cómo te va? Muy buenos días. Alfredo Jiménez te saluda. Bueno, planteanos tu situación. ¿Cómo fue el hecho de que te cortaste el tendón de Aquiles practicando deportes? ¿Cuánto va a demandar la recuperación también?
3: Bien, yo me lesioné jugando al fútbol, como bien dijo su colega. Hoy en día tengo la dificultad de poder trabajar y solventar los gastos, más que nada de la recuperación. Y bueno, fue una desgracia por ahí que me sucedió. Bueno, hoy me toca intentar pedir ayuda a la sociedad, más que nada.
0: Walter, ¿cuánto hace que te pasó esto?
3: Ya tengo, dos meses de la lesión y un mes de la cirugía.
0: O sea, hace un mes que te operaron, digamos. ¿Y cuánto
3: un
0: va,
3: mes y días, sí,
0: cuánto
3: sí,
0: va
3: sí.
0: a demandar la recuperación?
3: Y bueno, ahora sí tengo con un yeso, que es lo que por ahí también es más, dificulta un poquito más lo que es la cicatrización de la cirugía. Uh-huh. Pero tengo para no pisar más o menos unos 3 meses, 3 y medio más o menos, y después rehabilitación con kinesiología.
0: O sea que vos estarías recuperado a pleno, podemos decir así, julio, agosto del año que viene.
3: Sí, más que nada por ahí, por el tema de movilizarme, claro. Al 100%, si quiero seguir jugando al fútbol, que es lo que por ahí me gusta mucho, por ahí.
0: ¿Y a qué te dedicabas, Walter? Porque nos decía recién Joaquín de que vos hacías changa. ¿Cuál es la changa? ¿Qué realizabas? ¿Qué actividades?
3: Y yo lo que sé hacer, por ejemplo, pintaba, cortaba el pasto, por ahí limpieza de lugares.
0: O sea, era polifuncional en lo que podría llegar a necesitar alguien en jardinería o en quehaceres de la casa.
3: Claro, sí, en eso más que nada me destaqué mucho, en aprender. En mi pasado por ahí tuve un laburo fijo, pero hoy en día no. Cuando fui muy joven fui vendedor y por ahí también lo que más me quedó para la vida, y también cuando tengo mis tiempos por ahí me pongo a vender limones, que por ahí es algo que es útil y se vende bastante, Walter, ahí también vendí bolsa y qué sé yo, soy vendedor, digamos, particular para mí solo.
0: Soy polifuncional, o sea, sos una persona que en la sociedad flotas. En el trabajo, muchas veces de la informalidad, tratás de flotar. Walter, te pregunto, ¿tenés familia?
3: Sí, tengo familia. Hoy, actualmente, estoy viviendo en la casa de mi mamá, vivo con ella. Lo cual, eso es el tema crack, porque como yo estoy imposibilitado en los trabajos, la verdad, ella me ayuda un poco con el tema del ida y vuelta, más que nada de la movilización, de hacer las curaciones, ir al hospital y qué sé yo.
0: Con el tema de las curaciones, Walter, ¿cómo te trasladás? ¿Tenés que contratar un Uber, un remis en Uber? Sí.
3: ¿Y cuál es Uber? Porque es la única manera, porque tengo un yeso. Claro. Mire, la verdad, por ahí lo ideal es ir en un coche, pero a mí me sale más caro el Uber, el del auto, así que trato de ir en la moto. Por ahí no es lo ideal, pero...
0: Por ahí te trasladas en motos. ¿Y cuál es el... ¿Vos tenés que ir todos los días a recuperación, a los tratamientos? Todos los días. ¿Y cuál es el gasto diario que tenés?
3: Y eso es relativo, porque por ahí el Uber va cambiando por los horarios, pero por lo general son 3.000 pesos... por día, porque entre ida y vuelta. Voy al centro de salud, y si voy al hospital, es un poco más, 5.000 pesos o menos, ida y vuelta en Uber.
0: Bien. ¿Cómo te podemos ayudar? ¿Tenés algún alias de Mercado Pago como para que la gente pueda colaborar con vos?
3: Sí, tengo una cuenta que uso, de Naranja X, y tengo el alias, obviamente. Si
0: ¿Tenés el alias a mano, danos?
3: Sí, digamos, me acuerdo de memoria, no sé si le tengo que decir por acá.
0: Sí, nos decís mejor, bueno, porque vamos a armar un flyer como para poder, que la gente pueda ayudar.
3: Ah, bueno, buenísimo. Sí, mi alias es Walter Paz, es todo junto, pero termina con 3Z.
0: Sí.
3: Y la cuenta es Naranja X, está a nombre de Walter Rolando Paz.
0: Walter Rolando Paz. Bien, Naranja X, bien. Sí. Bueno, muy bien. ¿Fuiste como para que te ayuden a desarrollo social, algún ente gubernamental? ¿Golpeaste alguna puerta como para que se te pueda ayudar en este momento, ya que estábamos hablando y tenés por lo menos entre 6-7 meses de recuperación?
3: Sí, tuve un contacto en el hospital en su momento, entre idas y vueltas, bueno, charlando con una persona de la salud, me comentó que el gobierno te da una ayuda. Sí. Y ahora estuve gestionando, no tengo completa la documentación, me faltan algunos detallitos para presentar, y una vez presentado, bueno, lleva entre una semana, un mes, me dijo, si sale la ayuda. Y bueno, es un proceso también de ver si te dan o no, también, viste, por la verificación y los papeles que te piden.
0: Bueno, pero por lo menos estás haciendo el intento de conseguirlo.
3: Sí, estoy haciendo eso, porque la verdad no, es una manera por ahí de tratar de ver si me ayudan también de ese lado.
0: Bien, Walter, nosotros vamos a hacer un flyer de esto, le vamos a pasar a las autoridades provinciales, también a las municipales, a ver si puede haber una intervención por parte del Estado para que te puedan ayudar, como para que pueda, porque la verdadera necesidad tuya es el traslado hacia el nosocomio, ya sea el centro de salud o el hospital, todos los días para la recuperación.
3: Sí, totalmente. Sí, mira, es lo que más, la recuperación es lo que apunta, y eso por ahí lo que es una dificultad en día, el traslado. Yo por ahí, en mi pensar era, sí, bueno, si alguno se solidariza no solamente con económicamente, sino por ahí si me dice, mira, te puedo pasar a buscar y te llevo, es una gran mano.
0: Es una gran mano, bien.
3: No necesariamente sino es económica.
0: Bien, perfecto, gracias Walter Paz, entonces nos ocupamos del tema y esperemos que el salir con alerta urbana signifique el inicio de la solución que estás pidiendo. Gracias, ¿eh?
3: Bueno, excelente jornada de recuperación. Muy bien. Gracias, gracias, muchas gracias, muy amable.
0: Muy bien, chao, hasta luego Walter. Joaquín.
2: Sí, Alfredo.
0: Muy bien, siga con su agenda, nos vemos, un abrazo, buen viernes.
2: Cómo no, igualmente, gracias.
0: Muy bien. Muy buenos días, Gustavo Oliveira.
4: ¿Cómo le va? Escúchame, ¿el gordo falluto este no vino?
0: No, no vino. Mm. Viste que va a venir el lunes mío, hola Gustavo.
4: Pero ojalá le sacan la lengua, no los dientes, mirá. Buen día a toda la audiencia, ¿cómo está Nico? Que te recuperes pronto, por sí. favor. 200 lucas dice que pagó para que le saquen una muela.
0: Una muela de juicio, por
4: Después
0: Dios.
4: Después de sacarle la muela al odontólogo, a Nico se va a Dubái.
0: No, yo...
4: Tres muelas más viaja a Dubái.
0: Yo le dije, yo tengo una pinza y una tenaza en casa, vamos, te va a salir más barato. Le dije, pero no accedió. Cosa que pasa, ¿qué va a hacer? Bueno, está bueno. En la edad justamente de que le saquen la muela del juicio, ¿eh? A partir de acá dice que va a tener juicio. Vamos bueno. Al otro móvil.
4: Dale, vamos, presentamos.
0: Bueno, Julito, vamos al móvil de exteriores.
4: Hoy yo voy a hacer recolado.
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0: Julio Vareiro, ¿cómo le va?
5: Muy buen día, Alfredo. Muy nota. Buenos días, Gustavo. Un fuerte abrazo al querido Nicolás. Pronta recuperación y al gran equipo de trabajo, oyentes y seguidores. Muy buena mañana, feliz viernes. ¿Cómo están? ¿Cómo andan?
0: No tan bien como vos, Julio Vareiro, por lo que uno puede observar.
5: Bueno, muy bien. Una mañana agradable dentro de todo, donde estamos despidiendo de a poco a este invierno para dar paso a la primavera.
0: Estamos a tres días, Julio Vareiro.
5: Así es.
0: ¿Ya se hizo su coronita de flores para salir de mobilero el 21?
5: No. Estoy esperando el ramo de flores amarillas.
0: Ah, bueno, bueno.
4: ¿Y por qué amarilla, Julio?
0: Hola, buen día, Julio. ¿Por qué amarilla? Dice que el lunes Julio Vareiro sale a hacer de móvil con una coronita de flores.
5: Ah,
0: Dice que el lunes Julio Vareiro sale a hacer de móvil con una coronita de flores amarillas. Para no, pasar desapercibido.
4: Porque... ¿A qué no te anima, Julio?
5: Sí, me animo.
4: ¿A qué no te anima?
5: ¿A que sí?
4: ¿A que no?
5: Sí. Ya me pongo en campaña a buscar una corona de flores amarillas. No hay que achicarse.
4: Bueno, escuchá, Julio, adelante. ¿Y por qué amarillas?
5: No sé, según dice la tradición, que hay que regalar flores amarillas.
4: Ah, mira vos. No lo sabía. Mira vos.
5: Cada 21 sí, de septiembre.
4: Por él, claro. Yo lo único que recuerdo del día del estudiante de mi época.
0: Los canapés.
4: Claro, no, que cana. Sí, no, claro. El picadillo y la coca. Comprar una Fanta era un lujo, mirá. Qué lindo.
0: No, yo soy de la época de la viducola.
4: La viducola. Bueno. Qué inocentes que éramos y qué felices que éramos también con tan poca cosa. Hoy si no vas a una fiesta de estudiante con un iPhone parece que no existís.
5: La verdad que sí, éramos muy felices. Yo soy de la época del bidón de jugo.
4: Ah, el jugo Topeka.
0: Sí.
4: Claro, el día nada más fue el jugo Topeka, ¿viste?
0: No, este dice que era ya de cabalgata.
4: Cabalgata, ya era un poco más bueno. Ah, bueno.
5: Claro, el bidón plástico ese de 5 sí. litros, en donde vos preparabas y le llevabas medio aguachento el jugo, pero
4: Penten, ¿cómo? Ah, sí, también, sí, pero esa era la botellita de 2 litros, 1 litro.
0: Claro, y ese era un concentrado, el pen era un concentrado.
4: Claro. O también. Jugos Mocoreta.
5: Qué tiempo eso, ¿no? Qué gran.
4: Tome,
5: qué
4: señor, vivencia. Esto va de yapa y te daba 2 rollos de papel higiénico.
0: Que era más eficiente el dedo que el papel higiénico.
4: Bueno, Julio, dale, ¿dónde estás?
5: Bueno, Gustavo, vamos a la información, cambiamos un poco este clima que estamos teniendo en esta mañana. Me encuentro aquí lo que es frente al Instituto Provincial de Vivienda.
4: Ah, sí,
5: en
4: va donde, a estar una mujer hoy.
5: Ahí. Claro, en donde la jornada del día de ayer se comunicó con nosotros al aire Mayra Soltís, quien vamos a dialogar con ella, quien se encuentra aquí presente ya en la... en lo que tiene que ver frente del Instituto Provincial de Vivienda, donde ella aduce que hace 3 años le habían adjudicado una vivienda y hasta el día de la fecha no, le
4: pero
5: han
4: acá, entregado. A ver, lo tremendo de... me repitiendo, hola
5: Mayra, hija. Mayra Soltís.
4: Hola, ¿cómo te va, Mayra? Mayra, lo más grave que Mayra ayer dijo fue lo siguiente, que ella se anota que tiene un nene con discapacidad, que tiene otros hijos también, pero que la convocan y le dicen que le van a entregar la carpeta, y que cuando se presenta, no la carpeta, la llave de la casa le van a entregar el 25 de agosto. Ahora ella me va a corregir si ya estoy equivocado o no, conforme a lo que me dijo ayer. Que una vez que se presenta en el Instituto de Salud Urbana y Vivienda, le dicen, sí, no hay ningún problema, te vamos a entregar la casa, pero falta uno que otro papelito. Y en esos papelitos que le pide un recibo de sueldo por 1.000.000 de pesos. ¿Es así?
6: Sí.
4: Está raro, sí. Walter Paz, ¿eh? No, para que te pusieron Walter Paz ahí, está medio raro Walter Paz, no, está cambiando. Bueno, escúchame, hija, ahora
6: sí.
4: Lo que vamos a hacer es que vos ingreses por una cuestión de respeto y que todavía no le avisamos a nadie. Ingresá vos, ¿trajiste algún papel?
6: Sí.
4: Ingresá vos, andá a mesa de entrada, pedí anotarte y pedí una audiencia. Conforme lo que te dicen, te esperamos afuera, ¿sí? Y después bueno. Hacemos nosotros lo propio, ¿sí?
6: Bueno,
4: dale, hija. Dale. Julio, hacemos dale. Eso. Y vos, Julio, por otro lado, sin exponer a los empleados que nada tienen que ver ahí, a los empleados sin decisión, sin cargo, Julio.
5: Sí.
4: A ver si podemos hablar con el y acá la producción también lo llamamos a Fernando Obrecochea y le hacemos una nota. Y mira si logramos una reunión del arquitecto, que siempre es tan amable, tan predispuesto, con esta mamá. Y mira si solucionamos el problema hoy.
5: Dale, perfecto. ¿Está?
4: Hacemos
5: eso.
4: Así. Bueno, sí, mostramos sí, que perfecto. Cumplimos, que estamos, la mamá cumplió, la mamá por su lado, vos por tu lado, y después nos juntamos. ¿Sí, Julio?
5: Dale, perfecto. Listo. Y ahí vamos, que sale de esta entrevista, si listo. Se puede llegar a realizar.
4: Listo, Mayra, que tengas mucha suerte. Dale. 9:34 minutos en la República Argentina.
7: Sí. Sandra Álvarez
4: sí.
7: Soñó conmigo eso.
4: Soñó con vos.
7: Sí. Lee los mensajes. Bueno.

0: A ver, yo leo de abajo para arriba y vos de arriba
1: no,
0: para
1: no,
0: abajo.
1: Es que tenés que leer de arriba para abajo,
0: para
1: porque
0: entender.
1: Está encadenado todo lo que dice Sandra,
0: Sandra Álvarez.
1: Álvarez
0: es la única que comenta acá.
1: Claro.
0: Sí, bueno, acá dice, buenos días, equipo. Hoy, ayer, el nono preguntó qué tengo como
1: contra los pastores.
0: Le contesto que no es nada personal, es doctrinal. Contra aquellos que predican el evangelio de la prosperidad y no el evangelio de la gracia. Podemos coincidir ahí, ¿eh? Podemos coincidir por primera vez.
1: Vale la pena leer todo, ¿eh?
0: Claro. Contra aquellos que predican pactos a través de dinero, sembrar el dinero o bienes materiales como semilla, el diezmo, sistemático y obligatorio, haciendo un negocio con la palabra de Dios. Totalmente de acuerdo con vos. Porque ¿cómo se dice? El fiel va siempre en la misma, y el pastor empieza igual que el fiel, pero después de un tiempo el fiel se retira en la misma y el pastor en una 4x4. Y eso es verdad. Se predica que si no diezmas estás robando a Dios, y uno de los mandamientos es no robarás. Le están robando a Dios y van a perder la salvación. Meten miedo para que los incautos le traigan dinero. ¿Seguí, Alfredo?
1: Debido a la crisis económica de antes y ahora, salieron los falsos pastores, maestros y profetas armando corporación empresarial familiar para llenarse los bolsillos en un pueblo con hambre espiritual. Nico Ben la aplaude. Sigue Sandra Álvarez, nos dice: hay excelentes pastores, verdaderos, pero también están los camuflados con delirios místicos y milagreros falsos que convierten pesos en dólares, o los que podrían lavar dinero porque el control falla.
0: Claro, muy interesante. Yo recuerdo que acá hubo un fiscal que, palabras más, palabras menos, dijo, palabras más, palabras menos, metafóricamente hablando, ¿eh? Cuando el pastor Ledesma salió a decir que en su caja fuerte depositó 100.000 pesos y cuando la fue a abrir había 100.000 dólares. Fue noticia nacional, fue una burla nacional. Para mí, desde mi punto de vista, y lo voy a decir porque no tengo por qué reprimirme, para mí, acá en la provincia del Chaco hay muchos pastorcitos sinvergüenzas, algunos de ellos que ya van mucho más allá de meterle la mano en el bolsillo a la gente, y abusan de sus hijos, abusan de sus mujeres, abusan de sus hijas, y hay casos sobrados que así lo demuestran. Yo siempre me pregunto, como también voy a hablar después de la religión católica a la cual pertenezco, yo siempre me pregunto cómo hacen con la cantidad de fieles que van y a veces no van a ciertos lugares para pagar el alquiler de un megatemplo. ¿Cómo hacen? Y yo le pregunto al pastor Ledesma, le pregunto a los megapastores, a los rojos pastores, algo así, por ponerlo en algún lugar. ¿Qué sienten ustedes profesar la palabra de Dios, que parece, y así lo demuestran, entienden que si lo hacen en un mega estadio, Dios los escucha más, o mejor, o primero? ¿Qué sienten ustedes cuando en ese mega estadio, mega templo, con toda la tecnología, con toda esa infraestructura, con toda esa estructura, mega estructura, ustedes profesan la palabra del Señor, que el Señor en principio y sobre todas las cosas es humildad, es igualdad, es solidaridad, es protección del indefenso, es contención del mismo? ¿Qué sienten ustedes cuando las personas se retiran del templo y van a sus ranchos? Van a sus villas miserias. Y muchas veces, quizás, muchos de esos fieles señores pastores dejaron el diezmo en el templo, llegan a la casa y él y sus hijos se acuentan con la panza vacía, porque entienden que ofrendaron al Señor. Y lo único que hicieron fue ofrendarles a ustedes, hacerlos cada vez más ricos. A ver, la justicia, cuando comienza a investigar de dónde salen los fondos para muchas cuestiones que tienen que ver con algunos de los malos pastores que a la vista están innegablemente, se llenan sus bolsillos valiéndose de la fe de los crédulos, porque eso es lo que son, es lo que somos muchas veces, crédulos. Y yo sé lo que pueden estar pensando dos o tres o muchos del otro lado. ¿Y por qué no hablas del Papa, que vive en el Vaticano rodeado de oro y en África hay hambre? No hace falta ir a África. El Papa va a visitar Argentina. ¿El Papa visitará el impenetrable Chaqueño, el norte profundo, la comunidad aborigen? Y es muy seguro que no, es casi seguro que no. Es más, le digo que no. Y quizás uno de los motivos es la seguridad. Pero tenemos hoy un Papa que profesó la fe y que habla español, y hablando en los términos y en el léxico, en el decir de nuestras comunidades aborígenes, habla la Castilla. Él profesó, nuestro actual Papa profesó mucho tiempo la fe católica en Perú, entre otros países latinoamericanos. Y por eso yo creo que entiende mejor que otros papas, salvo Bergoglio, porque una cuestión natural, argentino, y un arzobispo en su tiempo, hasta podríamos decir un arzobispo villero, pero villero en el sentido de estar cerca de los humildes. Este Papa entiende también mucho de la pobreza extrema que vive esta parte del mundo. A mí me llama poderosamente la atención, por ejemplo, que quien profesa la fe, quien da una misa o está al frente de un culto, después que termina el mismo, termina la misma, vive una realidad distinta de la palabra que profesó o que compartió 5 minutos antes. Y esa es la contradicción. Y yo creo que ahí está el quid de la cuestión en general respecto a la fe, y por eso algunos quizás, por la necesidad de sanar, de estar mejor en todos los ámbitos de la vida, en todas las cuestiones personales, se da cuenta de eso, pero es como que lo reprime, porque el ser humano tiene el poder del raciocinio, ¿no es cierto? Eso nos diferencia de los demás animales en este mundo. Nos damos cuenta, pero yo creo que nos autorreprimimos y elegimos creer, porque ahí también somos egoístas. ¿Saben por qué? Porque nos reprimimos, anulamos ese concepto que tenemos del pastor, y al ser absolutamente egoístas queremos que se nos solucione nuestro problema. Lo queremos a Dios para nosotros, ¿no? Porque yo estoy seguro que de cada 10 que estén frente a un púlpito, en una iglesia o en un templo, de cada 10 Dios viene y le dice: ¿querés que te ayude a vos o al que está al lado? Tenés una sola oportunidad. ¿Qué harían?
1: Bueno, terminamos con Sandra Álvarez, sí. Porque, o sea, yo pensé que era una católica extrema, digamos, pero evidentemente no, es evangélica, porque dice: es largo el tema eclesiástico, don Alfredo, y el que no está dentro de la esfera eclesiástica evangélico no comprende lo que expongo. A más pobreza, más casinos, loterías, más falsos pastores, más todo. Y Kim, que continúa el diálogo, dice: ¿cuándo van a investigar los casinos virtuales, los que hacen TikTok acá en Resistencia haciendo publicidad?
0: No podés abrir la red social. Más gente enviciada. Escucha, Alfredo, lo que manejamos, quienes manejamos, yo no sé con qué, así ves, vos manejás las redes sociales, pero bueno, hoy en día no podés abrir una red social que no te aparezcan
1: alguna sugerencia.
0: Te mandan solicitud de amistad en las redes sociales, personas que se dedican a eso. Y evidentemente hubo un control. Es más, si nos retrotraemos al principio del año, inclusive el año pasado, artistas fueron procesados por esto, influencers fueron procesados por esto, y después no sabemos qué sucedió, por mega estafas también. Es muy fácil. El Estado es quien fomenta la ludopatía. ¿Cómo? Sí, es el Estado quien fomenta la ludopatía. Porque yo no me trago el sapo. Si tenés problemas con el juego, llama al 0800. Pero no te olvides, antes de apostar, al negro el 8.
1: Yo también creo lo mismo que vos desde hace muchos años. Porque el tema de la ludopatía y todo este planteamiento dentro del juego, digamos, surgió cuando el presidente de Lotería Chaqueña, si mal no recuerdo, era, este que fue ministro donde que
0: Pedrini.
1: Vos trabajás, Pedrini. Me parece que ahí surge el tema de los mensajes contra la ludopatía.
0: Bueno, ahí comienza.
1: Y entiendo que él tiene que haber sido un visionario de lo que se estaba viniendo, que ahora cobró más fuerza.
0: Y con Juan Manuel a la cabeza de Lotería Chaqueña, y con el fallecido, que en paz descanse, que a los últimos, el tramo de su vida, tuve mis diferencias.
1: Daniel Pascual.
0: Del doctor Daniel Pascual, la verdad que se conformó un equipo contra el juego clandestino tremendo, y casi estuvimos ahí de erradicarlo definitivamente, al menos a través de quienes eran sus cabecillas, y neutralizarlos a ellos en todo el interior provincial. Estuvimos ahí, pero la corrupción volvió a hacer pie, y me acuerdo que se desintegró, al menos corrieron a 2-2. Me corrieron a mí del equipo contra el juego clandestino, los teníamos ahí acorralados contra la pared, y hubo una mano negra que pudo más, y esa mano negra venía con billetín en la mano, con el señor billetín en la mano. Pero sí, fue con Juan Manuel que se comenzó a combatir aquí, y que comenzó eso, el tema de la ludopatía. ¿Se acuerdan cuándo, con la excusa de modernizar el barrio Pescador, se iba a abrir un casino? En el barrio Pescador, uno de los barrios más pobres de nuestra comunidad, de nuestra área metropolitana, un casino, y decían, no, pero el casino va a modernizar, va a traer esto, va a traer lo otro. Sí, va a traer todo eso, pero para la gente de afuera, no para el barrio. El barrio va a terminar de vender la canoa con el motor Villa y para ir a, como comúnmente se dice, timbiar. Es muy fácil. La ludopatía es un flagelo, es un vicio más, es una adicción más, y muy grave, y que ha roto familias, ha dinamitado familias. Yo en un tiempo, cuando hacía investigación de infidelidad, me acuerdo, me iba al casino y vos veías a esa gente que estaba ida.
1: Sí.
0: Así. Ida. Vos la veías que estaba presente, pero estaba totalmente ausente. Y afuera como zombies, todos fumando así. Yo conozco oficiales superiores de la policía de la provincia de Chaco. Y otro día le comentaba a una persona que económicamente estaban muy bien, pero muy bien. Se retiraron, y como le pasa a la mayoría de los policías, al otro día se levantan, se quieren ir a trabajar, y la mujer le dice, no, te retiraste ayer, y no saben qué sorongo hacer con su vida, y entonces encuentran una salida en el casino. Vos te vas al casino y encontrás un 90% de retirados, fundidos ya, la mayoría fundidos, porque lo que hicieron durante 30 años lo fundieron en un año, en dos años, en tres años. Y yo vi una persona que se caracterizaba por tener un buen porte, se caracterizaba por vestir bien, se caracterizaba por tener medios de movilidad, se caracterizaba por tener una muy buena vida. Hará cosa de unos 8 o 9 meses, lo vi en una motito 110, todo cuelelé, como yo digo siempre, ni carenado tenía, y me saluda, ¡ole, velo! ¿Cómo anda, jefe? ¿Cómo anda? Y acá ando. Le digo, y le miro yo y me dice, sí, ya sé lo que me estás por decir. Me hizo mierda la timba, Gustavo.
1: Sí, seguro.
0: Me hizo mierda la timba, Gustavo. Es más, ¿sabes qué? Esta porquería en la que voy no es ni mía, es prestada. Me echó mi mujer de mi casa, no puedo pagar el alquiler, ando mangueando y pidiéndole todo. Terminó de hablar y antes que dé verde me dijo, ¡no tenés 1000 pesos! Una persona que para muchos, no voy a decir el nombre por una cuestión de respeto, que para muchos de la institución hoy, en mi situación, de mi edad y de mis tiempos, era un ídolo. Y hoy está tirado. Ustedes me preguntan a mí, ¿tienen que haber casinos? Y si de mí dependiera, no. ¿A quién beneficia el casino? ¿A quién beneficia que hoy, por ejemplo, el otro día hablábamos, te vas a la quiniela, que también es un vicio, pero yo creo que el juego de la quiniela en un gran porcentaje es un vicio controlado, mesurado, si querés. Y quizás me puedo basar, y capaz estoy siendo contradictorio con lo que estoy diciendo, me puedo basar en una experiencia personal. Mi tío, que jugaba a la quiniela, y que él laburaba ahí en la tenidera de Tirol, cobraba por quincena, y él ya separaba lo que iba a jugar a la quiniela, estaba dentro de los gastos.
1: Claro, lo que pasa es que la organización de aquellas personas en aquel tiempo, porque en casa papá no jugaba a la quiniela nada, pero en aquel tiempo ellos tenían todo organizado, su sueldo.
0: Claro, no, sí,
1: porque y le alcanzaba.
0: Pero por supuesto. Bueno, ahora le agregan a las agencias de quiniela la ruleta. ¿Y qué eso trae aparejado? Otra cosa que los quinieleros y los agencieros no se dan cuenta. ¿Saben lo que trae aparejado? Un elemento más de inseguridad. Porque el ladrón dice, acá juegan la ruleta, acá juntan plata. Ya te asaltan de por sí las quinielas, imagínate ahora que tienen ruleta, y que lo tienen hace rato ya. Esto no es ahora, es de hace un tiempo. Pero ¿cuántas familias se destruyeron por la timba? Por la ludopatía. Y para mí me parece algo totalmente contradictorio que te diga, hoy la poseada tiene 300 millones. Apostar es perjudicial para la salud. Me parece una contradicción. Es más, para mí es un sopapo a la sociedad. pero cada uno es grande, sabe lo que hace, y allá ustedes con su plata, pero después no se estén quejando que el sueldo no le alcanza y que el banco le descuentan los préstamos que sacan.
1: Por allí muchas veces hay que destacar también, no voy a dar nombre, pero alguien que tuvo la conducción de la Municipalidad de Puerto Tirol una vez me decía, porque tenía la propuesta de que desembarque, no me acuerdo si eran juegos de parte de lotería, no me acuerdo si era un casino, a Puerto Tirol, y me dijo, así entre sí, vos y yo, me dice, yo ni en pedo voy a habilitar esto, porque sabés que yo estoy tratando desde el Parque Industrial de Puerto Tirol que haya fuente de, no te voy a decir el nombre, que haya, haya fuentes de trabajo en mi comunidad. No te voy a decir el nombre. Estoy buscando de que haya fuente de trabajo en Puerto Tirol, nos puedo estar alentando que esa fuente de trabajo después se vea quebrada por
0: se
1: el casino.
0: Ahí. Se dinamita ahí.
1: Y es realmente coherente.
0: Sí.
1: Coherente el razonamiento.
0: Aparte, yo te digo, ¿quién controla hoy el tema de la mayoría de edad? Nadie. Si lo único que importa es que vaya y que deje la plata. Nadie te controla. Y bueno, pero allá cada uno con sus.
1: Me gustaría terminar sí. todo el comentario porque se armó un encadenado, digamos.
0: Bueno, Iván Marino, acá te contesto esto y después dice, buenos días, Alberto Urbana, flores amarillas significa afectos sinceros hacia las demás personas, alegrías, buenos comienzos, afectos sinceros y mayores energías. Es el papá
1: Bien.
0: De Julio.
1: Sí, sí, el papá de Julio. Sí. Participa un montón. Sí,
0: se ve que está al
1: pedo. Sí, se ve que no tiene nada que hacer.
0: Sí, que municipal, ¿sabes lo que pasa? Que todas las mañanas está ahí con la computadora invirtiendo en dólares, en Bitcoin,
1: claro.
0: en euros, mirando Wall Street.
1: Bitcoin.
0: No sabe qué hacer con la plata que ganar.
1: Bueno, José dice a todo el comentario, Sandra Álvarez y todos los que se fue generando, ahora se llaman profetas, dice. Claudia Robledo nos dice, el diezmo en Deuteronomio 14:29 dice que el diezmo era para el extranjero, la viuda, es decir, para los necesitados. Después nos dice Claudia Robledo, lean Deuteronomio 14:22-29, si es verdad. Sí, es verdad, existen pastores que tienen megas concesionarias, grandes iglesias, y lo vi con mis propios ojos. Bueno, después está el mensaje.
0: No, pero si acá los iban a investigar a todos, los vamos a meter preso a todos. Usted va a ser ascendido. Son todos inocentes.
1: Isabel López, sí, señor, justo lo que pienso, hay un negocio sobre la religión, más pobreza, más problemas psicológicos, más negocio. Y Enrique Pegorario es el último mensaje que leemos, buen día, los casinos dejan mucha plata a los dueños y a los políticos, es como el narcotráfico, mueven mucha guita. Y también puede ser una manera de lavar.
0: Bueno, a ver, ¿qué político tiene una propuesta para el año 2027 de erradicar los casinos o reducirlos a su mínima expresión? Un casino en la provincia del Chaco, un casino cada 500 kilómetros. ¿Se animan? Hoy tenemos en la provincia del Chaco un casino en cada ciudad cabecera. Un casino en cada ciudad cabecera. Cruzando acá el puente. Del otro lado hay uno, dos casinos como mínimo. Ahí a 20 minutos. Acá tenés el casino por la Necochea y
1: el principal y las sucursales.
0: Y después tenés, pero diseminado por todos lados. Cada 300 metros hay un lugar de timba. ¿Está? Bueno, fíjense. ¿Algún político tendrá como propuesta un casino cada 500 kilómetros?
1: Es un tema.
0: ¿Se animan o no? A partir de ahora, los mayores inversores en las campañas son los dueños de los casinos.
1: ¿O ya fueron?
0: No fueron siempre, escúchame. Después vienen todas las habilitaciones, los permisos y todo eso.
1: Bueno, acá esto da para el razonamiento. Primero sí. Leo lo de Rubén, dice, las loterías oficiales son iguales a los casinos, mucho dinero es poder, pregúntenle a Insaurralde cómo hizo la guita.
0: Sí.
1: Y después Sil, P2, qué bueno sería Sil que nos pongas tu nombre y apellido. ¿Cuál es el problema? Que cada uno haga lo que quiera con su plata.
0: Que después no andes llorando ni vos, ni tu mujer, ni tu hijo pidiendo plata en los programas porque la plata no alcanza. Pasando alias, llorando miserias. Yo quiero que el gobierno me dé, porque el gobierno tiene la obligación. Y si vos sos un timbero, una chicoteada te doy.
1: No, porque además también a esto de que cada uno hace lo que quiere con su plata, muchas veces la publicidad también juega como para que a vos llevarte a que hagas lo que quieras con tu... ¿Vos crees que haces lo que querés con tu plata?
0: Sí. Ahí está, esa sería una pregunta para el día de hoy. ¿Vos crees que hacer lo que querés con la plata? ¿O lo demás deciden sobre tu plata? Ahí, armen una encuesta, chicos, ahí. ¿Vos crees que decidís sobre tu plata o los demás deciden sobre la misma? Algo por ahí. ¿O vos crees que vos haces lo que querés con tu plata o los demás deciden qué haces vos con tu plata? Busquen, armen ahí, usan la cabeza. Tal. Ahí, dale, armen, usen. Ustedes tienen algo acá que se llama cerebro. Dentro del cerebro hay materia gris. Pónganle, arránquenle así, viste, con una manija, tac, tac, tac, tac, tac, tac, tac, tac, tac, tac, tac, tac, tac, tac, tac, tac, tac, tac, tac, tac, tac, tac, tac, tac, tac, y a ver si les sale una idea. ¿Sí? Es más, ahora pueden usar PTGPTP.
1: El coso ese nuevo que tiene usted.
0: Escriben ahí.
1: El coso ese.
0: Y les sale todo. Ahí arrancó. Está arrancando el cerebro de los tres operadores.
1: ¿Le viste manija alguna vez?
0: ¿Alguna? Sí, mi viejo.
1: ¿Al Chevrolet? ¿Y no te pateó?
0: No, pero sí vi como a mi viejo como que le devolvía
1: la patada.
0: El gringo boca sucia.
1: Yo tuve un Chevrolet 46, sí, o sea que yo sé lo que era. ¿Sí?
0: No, no, mi abuelo tuvo el famoso Forte, después tuvo el Forá, mi tío también, y mi viejo tenía el Chevrolet, que claro, parecía un cascarudo ahí, y bueno, y ese tenía que darle manija también, y bueno. No, sí.
1: Bueno, Mariano Luna nos dice, a ver, Rayo Mic, ay, para que se me va el Rayo Mic.
0: Ah, no, tengo un mensaje de alguien de un barrio. Dale,
1: Buen día, una consulta, ¿Samé pagará algún día los adicionales que deben a la policía? Saludos, nos dice Rayo Mic. Después Mariano Luna le dice, no olvidarse quién financió la Casa de las Culturas, si nos ponen de signo de pregunta.
0: ¿Y quién fue? Y decilo, pues.
1: Y sí, calculo que por si medio, no se habrá hecho por medio de lotería, calculo yo, por eso es que nos plantea esto. Sí. O sea, ¿los problemas son los casinos o los búnkers de Villa del Oeste que hay en cada cuadra?
0: Sí. No, pero si, como ya una denuncia. Si ya vas a empezar a comparar,
1: esto tiene que venir documentado.
0: Empezar a justificar, porque viste que a la gente no hay poronga que le caiga bien. Vos planteas un problema y están todos. Y aparece un pelotudo y dice, ah, y la droga, estamos hablando de la timba, boludo.
1: Bueno, vamos con Federico Franco de Naro, no sé si lo tenés ubicado, lo junás en algún lado. Ese oyente que tenemos nosotros nos dice, no hay mejor sistema de lavado de dinero que una iglesia porque metés toda la plata como diezmo. No hay comprobante, no hay bienes, ni siquiera tenés que tener un registro ni contabilizar.
0: Y Dios perdona todo. Acá dice, buenos días. Mi reclamo es porque estamos sin luces todos en la cuadra, en el barrio 70 viviendas del barrio ANSES. Está detrás de ese trogar. Las direcciones comienzan en Manzana 2, Parcela 2, calle Silva de Gurruchaga. O Burruchaga sería. Está entre Ameri y Coronel Falcón al 4200 aproximadamente. Desde ya, muchas gracias. Anoten esto. Ahí, sáquenle el nombre. Sáquenle el nombre y le mandan al ingeniero Camargo. Por favor, ahí producción. Le mandan al ingeniero Camargo sin el nombre de la persona que manda, porque me pidió que no lo comprometa, que él ayuda nomás. Pero le mandan esto al ingeniero Camargo, por favor, Le mandan eso, por favor. ¿Sí?
1: Bueno, Juan Carlos Aranda nos dice, buen día, Alerta Urbana. ¿Podrían decir si el aumento que le dieron a la policía del 10% a la bonificación especial concepto 150, el servicio penitenciario recibe también ese aumento?
0: Si el servicio penitenciario provincial tiene lugares donde se abona zona en concepto de zona inhóspita, sí, reciben también, pero igual lo vamos a averiguar.
1: Bueno, Mariano Luna nos agrega, Casinos Gala financió la Casa de la Cultura, fue parte de la propuesta para renovar la concesión de los casinos.
0: Bueno,
1: es lo que nos dice. Además también hay que ver cómo se arregló la parte impositiva, ¿no?, para poder financiar, porque muchas veces por ahí también viene encadenado el otro tema. Y Pato 1974 nos dice, buen día Gustavo y equipo, consulto, ¿cómo se puede pedir inspectores municipales en Soberanía e Isaías para reordenar el tránsito que es caótico por la reforma de la Soberanía?
0: Ahí está. Bueno, tenemos un llamado al aire, ¿eh? Hola, buen día. Hola, buen día.
2: Hola, buen día, Olivelo, ¿cómo estás?
0: Muy bien, señora. ¿Usted es la señora Noemí Páez?
2: Sí.
0: La escuchamos,
2: sí,
0: señora.
2: Te quiero dar un comentario. Mira, anoche falleció una señora de 43 años acá en el barrio Güemes de Fontana. Desde las 10 de la noche que nos comunicamos durante la noche con la señora Verónica Finkel, de Desarrollo Social de acá de Fontana, pedimos un cajón para la señora, porque son una familia muy humilde, que tienen una nena, la señora tenía una nena especial, que es la que ahora anda con las tías haciendo los trámites para poder sepultarla a la mamá y que nos habiliten al cementerio de Fontana. Le exigieron un montón de papeles a una nena que tiene retraso madurativo esa nena, aparentemente, y tiene un hermanito que está en silla de ruedas, también especial. Y nos salieron con que no tienen cajón de la medida de 1,70 por 90, para una señora de 85, entre 85 y 100 kilos más o menos. Tiene la pierna cortada, la tenemos la señora todavía desde anoche, de las 10 de la noche, la tenemos acá en el domicilio.
0: Tiene una casita precaria. ¿Está fallecida en la cama?
2: Sí, fallecida en la cama. Está en el mismo lugar.
0: Aguarden un momentito. Aguarden un momentito.
2: Sí, sí.
0: Aguarde un momentito.
2: Sí,
0: ahí. Aguarde un momentito, Noemí.
2: Sí, sí, sí.
0: A ver. Bueno, ahí lo estoy llamando al intendente Fernando Cuadra, seguramente está ocupado. Ahí le mandamos los mensajes, le reenviamos sus mensajes. ¿Me repite la dirección, señora?
2: Sería Sarmiento, a la altura de 1550, más o menos. Una casita precaria, Olivelo.
0: Calle Sarmiento.
2: Al 1550.
0: ¿Qué barrio es?
2: Barrio Güemes. Fontana. Es un asentamiento, digamos, de donde está el barrio Güemes.
0: Barrio Güemes, Fontana.
2: Desde anoche, las 10 de la noche, la tenemos la...
0: Espere un momentito. A ver.
2: Ahí le está llamando a Cuadra.
0: A ver. Que me atienda. Son las 10:01. 10:01. A ver, aguarda un momentito, Noemí.
2: Sí, sí, sí.
0: Un momentito. Ahí está. Espera un momentito.
2: No hay problema, si ya esperamos tanto con la difunta acá. Sí, un poquito más ya no nos hace más nada. Nosotros como vecinos estamos indignados, indignadísimos.
0: Sí, aguarda un momentito. Estamos llamando a full. Hola, buen día.
3: Hola.
0: Sí, buen día. Doctor Julio Ferro, disculpe, estamos en vivo. Discúlpeme el atrevimiento. Discúlpeme si lo interrumpo en su día laboral.
3: No, por favor.
0: Bueno, dígame. Mire, escúcheme. Está conectada la señora Noemí Páez. La señora Noemí Páez es vecina de una familia y cuya integrante, una mujer mayor de edad que ya le faltaba una pierna estando en vida, falleció ayer. Está muerta desde las 22 horas del día de ayer en su casa, en el barrio Güemes. Le podemos mandar los datos si usted... Yo recién le estuve mandando mensaje al intendente, pero seguramente está ocupado o anda por ahí dando vuelta trabajando.
3: Envíame los datos, por favor, y me comunico con la gente de salud de manera urgente.
0: Listo.
2: Ya tienen todos los datos.
0: No, pero escuche, Noemí, estamos hablando con un ministro del gobierno. Usted habló con la municipalidad. Ahí le pasamos todo, doctor Julio Ferro. Le pasamos todo.
3: Por favor.
0: Listo.
2: Muchísimas gracias. Te hubiésemos llamado anoche ya. Porque bueno, la verdad que Noemí, no es un perro Noemí, que vos chocás Noemí, y lo pones sí, al borde sí.
0: Noemí,
2: de la calle.
0: Noemí, ahí nos atendió el doctor Julio Ferro, él es secretario general del gobierno de la provincia del Chaco. Ya le estamos pasando todos los datos, un número de teléfono. ¿Le pasamos el suyo al ministro?
2: Sí, le pasamos el suyo.
0: Ya le estamos reenviando todo para que se comunique, ¿sí?
2: Dale, muchísimas gracias, Olivelo. Gracias, sí, no, y mira, más que agradecido.
0: Hasta luego, señora.
2: Hasta luego.
0: El tema es encontrar la solución. 10:03 en la República Argentina. Pausa, la primera, y ya vuelvo.
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0: momento del flash informativo de Alerta Urbana.
1: Noticias locales.
0: Con los municipios como protagonistas, el gobierno provincial reunió a 23 intendentes y representantes de distintos organismos para avanzar en la planificación ante los pronósticos meteorológicos vinculados al fenómeno del Niño. Los intendentes plantearon recursos y obras para prevenir emergencias. Desagües, limpiezas de canales, maquinarias, logística para eventuales evacuaciones fueron algunos de los principales planteos de los jefes comunales.
1: Nacionales.
0: El desempleo en la Argentina llegó al 7.9% en el segundo trimestre del 2026 y afectó a 1.800.000 personas, según informó el Instituto Nacional de Estadísticas y Censo. En la comparación interanual, el índice de incremento del 0,3 puntos respecto al mismo periodo del año pasado, ya que el segundo trimestre de 2025 había sido del 7.6%. Se trata del nivel más alto de desocupación en 5 años.
1: Internacionales.
0: El presidente de Brasil, Luis Inácio Lula da Silva, afirmó que rechazó, sin siquiera abrir una negociación, una propuesta de Estados Unidos que buscaba otorgar prioridad a empresas de ese país en determinadas operaciones relacionadas con activos de minería y minerales críticos brasileños. Lula calificó los términos planteados por el gobierno de Donald Trump como inaceptables y afirmó que el documento fue enviado al archivo muerto de la administración brasileña.
1: Policiales.
0: Barranqueras, efectivos controlan motos y un conductor llevaba una pistola en la cintura. Un hombre de 58 años fue interceptado durante un operativo de control motovehicular e identificación de personas montado en una intersección de las avenidas Mosconi y Soberanía Nacional.
1: Deportes.
0: Flamengo eliminó a Independiente del Valle y se metió en las semifinales de la Copa Libertadores. El Mengao igualó 1-1 frente al conjunto ecuatoriano, pero avanzó a la siguiente instancia gracias a la victoria 2-0 en el duelo de ida. Enfrentará a Estudiantes de La Plata en la siguiente instancia.
1: Espectáculo.
0: Maluma y Shakira lanzaron una nueva colaboración juntos, Agua. Los colombianos anticiparon su canción con una imagen fogosa y latina. La temperatura en la ciudad de Resistencia a esta hora de la mañana es de 21 grados con un cielo mayormente nublado. Este fue el flash informativo de Alerta Urbana que tiene este auspicio.
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3: De vuelta, son las 10 y 15 minutos. Vamos a vivienda, vamos con Julio Vareiro.
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3: Julio Vareiro.
5: Muy bien, Gustavo, recién se ha finalizado una reunión aquí en la gerencia social con Mayra Soltis y la señora Laura Becchietti, quien le explicaba cómo es el tema de la vivienda. Justamente le decía que ella necesita un garante solidario, una persona que le salga de garante para que así le pueda hacer el descuento correspondiente. Ella sigue inscrita dentro de lo que tiene que ver con la entrega de vivienda. Únicamente le está faltando ese garante solidario para que ella pueda hacerse adjudicataria.
3: Claro, claro, claro. ¿Sabes por qué es eso, Julio? Porque la vivienda hay que pagarla, alguna cuota hay que pagar porque hay que seguir haciendo viviendas. Vamos a hablar con Mayra. Mayra.
6: Hola.
3: Hola. Bueno, Mayra, buenas noticias dentro de todo, porque ahora lo único que te queda es un garante solidario. La cuota que te descuenta vivienda creo que no supera, poner en tu caso no va a superar los 100 mil pesos.
6: No.
3: ¿Más
6: es? Es de 250.300, dijo la
3: por mes,
6: señora Laura.
3: ¿Por mes?
6: Sí.
3: Por mes.
6: Sí.
3: Bueno, escucha, discúlpame, no vamos, no es que me quiera entrometer ni nada por el estilo. ¿Cuántos hijos tenés vos?
6: Cuatro.
3: ¿Los padres son todos el mismo papá?
6: No.
3: Bueno, que se junten todos los papás y le decís, vos ponés 50, vos ponés 50, vos ponés 50. ¿Cuántos maridos tuviste?
6: Dos.
3: Mamá. Bueno, ¿laburan los dos?
6: Sí.
3: Bueno, ¿te pueden ayudar?
6: Con uno no tengo trato directamente.
3: ¿Y vamos a buscarlo por la policía? ¿Es de acá de Chaco?
6: Sí.
3: Y bueno, ¿y es mayor de edad?
6: Sí.
3: ¿Vos sabés su vida, dónde vive, si trabaja?
6: Sí, sé, pero no tengo contacto con él directamente.
3: Ah, bueno. ¿Y alguien de tu familia, vos, qué edades tienen tus nenes, Mayra?
6: El más grande tiene 10.
3: ¿Y el más chiquito?
6: Está uno de 8, uno de 3 y una bebé prematura de 3 meses.
3: Hace poquito fuiste mamá.
6: Sí.
3: ¿Y el papá de la bebé de 3 meses dónde está?
6: Acá está.
3: ¿Está ahí al lado tuyo? Bueno, escuchá, sí. ¿Y tiene laburo?
6: Sí.
3: Y bueno, pueden juntar ahí entre un poquito cada uno y ver la forma de juntar esa plata, comprometerse con alguien, porque seguramente tu garante solidario va a tener que tener recibo de sueldo, Mayra.
6: Sí, eso me dijo.
3: Está.
6: Me
3: dijo en la familia, en el núcleo familiar, ¿hay alguien que tenga recibo de sueldo?
6: Y tendría que preguntar.
3: Y bueno, movete, hija, porque ahí ya tenés la posibilidad. Sí. Vos presentás un garante con un recibo de sueldo que se comprometan los papás de tus nenas. Vos lo podés laburar porque la más chiquitita tiene 3 meses y encima es prematura, dijiste. Pero ver la posibilidad de que toda tu familia te ayude, junta 250.000 pesos por mes, que es irrisoria esa suma ante el valor de un alquiler. Vos vas a tener una casa que dentro de 20 años va a ser tuya.
6: Sí.
3: ¿Está?
6: Y si no, la otra opción me dijo que puedo estar en la vivienda solidaria NACEC, que no es lo mismo que esta vivienda, me dijo.
3: Claro, es mucho más chiquita, es mucho más precaria.
6: Sí, eso me explicó.
3: Sí. Pero acordate que vos tenés 4 pibes.
6: Sí, por eso.
3: ¿Y sabés lo que va a pasar? Te van a dar la NACEC, vos no vas a llamar dentro de un año y vas a decir, me quedo chica a la casa porque ahora no tengo 6, no tengo 4.
6: Sí.
3: Bueno, pero por eso, busca el solidario que se comprometa con tus maridos ahí y vos y alguien más de tu familia de pagarle los 250 por mes, que a él le van a descontar. Y más, tiene que ser un familiar tuyo, mejor si un familiar tuyo, sí. ¿Viste? Porque hoy con la situación como está Mayra, no va a pasar alguien por ahí, va a decir, yo tengo recibo de sueldo, yo soy solidario con Mayra. ¿Me entendés?
6: Sí.
3: Y de última, ¿qué sabes hacer vos? ¿Qué oficio tenés?
6: Yo cuidaba a persona mayor.
3: Persona mayor. Bueno, viste, quizás después con tu bebé, viste, que por ahí lo podés tener en un cochecito, en un changuito, en una cuna y podés cuidar un adulto mayor.
6: Sí, yo no tengo drama.
3: Ahí está, viste. Deja un número de teléfono para que la gente te ofrezca laburo también, Mayra.
6: 3624.
3: Sí.
6: 284698.
3: ¿Y el susodicho que está ahí, el papá de la última nena, tiene laburo fijo?
6: Sí, es técnico de refrigeración, digamos.
3: Ah, no, pero este cobra en dólares. Bueno, ahí está. Y bueno, un número de teléfono para de tu marido, ahí si lo podemos hablar para que se haga publicidad, ¿sabes qué? Que le llamen para arreglar heladera, aire acondicionado. Dale, que no tenga miedo si hay laburo. Vení para acá.
5: Bueno, justamente para agregar que lo que le decían aquí la gerente social es que una vez que ella tenga el garante solidario, ya lo inscriben directamente y así ellos pueden hacer el descuento correspondiente todos los meses y bueno, hacerse la adjudicación correspondiente de la vivienda.
3: Ahí está. Hola, señor, ¿cómo le va? Buen día.
5: ¿Cómo anda, Gustavo? Buen día.
3: Muy bien. ¿Cómo es su nombre, don?
5: Fernando.
3: Fernando, mira, Fernando, viste que estamos juntando ahí la plata como para que tu señora y vos también tengan una casa y puedan pagar la cuota. ¿Vos sos técnico de refrigeración?
5: Sí, señor.
3: Un número de teléfono, entonces ya te hacemos publicidad y que la gente te empiece a llamar.
5: 1324
3: 33 52 54. ¿Qué sabes arreglar?
5: Todo lo que es refrigeración, soy técnico en refrigeración.
3: Listo, ¿podemos? Escuchá, te vamos a sacar una foto. Vamos a publicar que sos técnico en refrigeración con tu número de teléfono en nuestras redes sociales y yo estoy seguro que la gente te va a empezar a llamar. ¿Nos permitís eso? Bien.
5: Sí, señor.
3: Listo, Ahí está. Bueno, repetimos el número de teléfono: 3624 33 52 54.
5: Exacto, bien.
3: Ahí está, listo. Ahí Julio Valero, nuestro cronista, te va a sacar una foto con. Es más, le vamos a dar garantía a la gente. Mirá que me juego por vos, con el micrófono.
5: No, sí.
3: Bueno, con el micrófono de Alerta Urbana, Julio, le sacás una foto y armamos un flyer. ¿Sí?
5: Sí, perfecto.
3: Con el número de teléfono. Listo, gracias,
5: Julio. Aparte, Gustavo, hace más de 20 años que hago refrigeración, así que.
3: Ah. Bueno.
5: No es de ahora.
3: No, claro, sos bueno en eso, tenés buena referencia.
5: Sí, soy el de los pobres, el refrigerador pobre, no soy de los que andan en camioneta, ando en la motito tranquilo.
3: Vos no sois, viste como el chiste es el hijo de que te arregla el aire acondicionado.
5: Claro, no. Además, yo era el que estaba filmando eso, pero no el protagonista.
3: Ahí está, listo. Sí. Bueno, quedamos así entonces, listo. Fernando, muchas gracias.
5: Gracias.
3: Listo, gracias. Hasta luego. Ahí está. Listo, Julio, le mandás a Matías. Matías está de turno como editor. Julio.
5: Sí, y
3: que arme un flyer con esto, dale, urgente. Y ahí le conseguimos el laburo a este papá.
5: Perfecto, listo. Así será, Gustavo.
3: Ahí está, listo.
5: Bueno, hasta miren, el próximo informe, hasta luego.
3: Chau. Miren, escuchen. El tema de Gigaret. Gigaret hace 2 años habló con nosotros y nos dijeron, ¿podemos tomar la señal de ustedes? Porque a la mañana parece que no tienen un sorongo de programación. Y nosotros le dijimos, sí. Y tienen muchos problemas técnicos, Gigaret. Pero no es responsabilidad nuestra. Es más, tengo entendido que el Cigarret ni siquiera tiene oficina en Chaco. La tienen corriente y lo manejan desde Buenos Aires. Así que yo le pido disculpas, pero Alerta Urbana FM Bolamba nada tiene que ver con la señal de Cigarret. Nada tiene que ver. Y quiero que este mensaje lo traduzcan y lo escriban en el streaming, porque la gente nos está escribiendo. Y mírenlo por YouTube. Bueno, acá me dice el intendente Fernando Cuadra que lo llame. Lo voy a llamar en vivo. A ver, lo estoy llamando al intendente Fernando Cuadra, intendente de Fontana. Hola, no, ahí está. A ver. Llámame, me puso. Bueno, a ver. Intendente, ¿cómo le va? Buenos días, Gustavo Olivero, lo estoy llamando. Si usted es tan amable y quiere, me devuelve la llamada o me manda un mensaje y yo le repito la llamada hacia usted. Muchas gracias. Listo, ahí está.
0: Bueno, se enojó, recogió el guante Aníbal Vareiro. Sí. Buen día, por favor, mostrale al Nono y a Gustavo. Soy Aníbal Vareiro y todas las mañanas los escucho atentamente trabajando de 8 a 10 horas jardinerías. Y de 10 a 13 horas en la cocina. Maltratado, por supuesto. Aníbal Vareiro, 17, nos pone el número de documento, sí, nos da la dirección, los armamos.
3: Que escuchame, Aníbal Vareiro, que era un monumento, que era
0: sí,
3: un monolito,
0: ¿querés? Sí, porque labura, ¿eh? Sí.
3: ¿Querés que la próxima bienata hagamos un monumento?
0: ¿Eh? Bueno, muchas gracias. No, pero además da el número. ¿Dónde está ubicado en Villa Guío? Porque dice, le armamos cajas primaverales a mitad de precios.
3: Ah, mirá vos, ahí está. Y bueno, que deje un teléfono don Aníbal Vareiro, el papá de Julio, y le conseguimos laburo ahí. Un llamado al aire. Hola, buen día.
7: Hola, Gustavo, buen día.
3: Sí, buen día. Señora, ¿me puede esperar un segundo en línea? ¿Un segundo? ¿Me puede esperar? ¿Sí?
7: Bueno.
3: Espéreme. Intendente Fernando Cuadra, ¿cómo le va? Buenos días, Gustavo Olivero lo saluda.
8: Buenos días, Gustavo. Buenos días a toda tu audiencia, a todo tu equipo de trabajo.
3: Bueno, lo molestábamos, intendente, porque hace minutos se comunicó la señora Noemí Páez. Ella nos dijo, si puede tomar nota, intendente, igual creo que ya le mandamos a usted, sí, también, que en calle Sarmiento, 1550, repito, calle Sarmiento, 1550 del barrio Güemes, en Fontana,
8: sí,
3: hay una mujer fallecida desde el día de ayer a las 22 horas, que no tienen para un cajón.
8: Sí, se acercó la señora Gustavo y te comento, y gracias también por la posibilidad, sí, de informar. Estábamos esperando un cajón porque tenía una medida especial, ya lo tenemos, así que están, ya seguramente ya se pusieron en contacto con ellos y le van a llevar, también le van a llevar con el tema del traslado, pero sí, la demora venía por el cajón de talla especial que justo no teníamos acá en el municipio, pero ya está todo dispuesto para ayudar a esta familia.
3: Intendente, lo dejamos seguir trabajando. Muchas gracias, muy amable. Que tenga buenos
8: días.
3: Muchas
8: gracias, Gustavo.
3: Hasta luego.
8: Un abrazo.
3: Hasta luego. Ahora sí, vamos con la señora que estaba al aire. Señora.
9: ¿Qué tal? Buenos días.
3: Buenos días.
9: Graciela Gómez.
3: Sí, señora Graciela, disculpe.
9: Le habla una vecina de Barrio Facundo.
3: Sí.
9: Sobre Nicaragua, entre San Martín y Alberdi.
3: Sí.
9: Queríamos hacer un pedido sobre alumbrado público.
3: Sí.
9: Si podía ser tan amable, porque no tenemos luz. Estamos sin luz, hay focos quemados.
3: Bueno, repita, primero dígame el barrio, señora.
9: Barrio Facundo.
3: Barrio Villa Facundo, ahí está. Bueno, ahora, ¿todo el barrio está sin luz, señora?
9: Toda la cuadra de la Nicaragua sería, hay 2 o 3 foquitos, que en el medio sería del cantero, hay 2 o 3 foquitos o uno en cada cuadra.
3: Bueno, Avenida Nicaragua sería.
9: Sí.
3: Nicaragua. ¿Todo el trayecto sin luz?
9: Sí. Todo hasta San Martín.
3: Todo el trayecto sin luz hasta Avenida San Martín.
9: Sí. Si podía ser tan amable, porque hay muchos robos durante la madrugada y esas cosas y no se ve nada en la calle.
3: Está linda la calle ahora, la calle que fue arreglada,
9: sí,
3: quedó bien.
9: Está hermosa, está así.
3: Hermoso, quedó, se erradicaron los basurales y todo eso. Ahora falta la iluminación nomás.
9: Sí, si podía ser tan amable.
3: Se lo mandamos al ingeniero Camargo de Sechep. Muchas gracias.
9: Gracias.
3: Le mandamos el reclamo. Muchas gracias, señora. 10:27 minutos, Alfredo.
0: El Ministerio de Hacienda y Finanzas del Chaco informó que el lunes 29 de septiembre se acreditará el pago del refrigerio correspondiente a los trabajadores activos de la Administración Pública Provincial. Los fondos estarán disponibles durante la tarde en las tarjetas tuyas recargables del nuevo Banco del Chaco, permitiendo a los empleados públicos disponer del beneficio el mismo día, de acuerdo con la modalidad habitual de acreditación.
3: Ahí está. Vengan a buscar sus entradas a Avenida La Prida 744. Tengo entradas de todas las formas posibles para... Miren. Acá tengo fácil 100 entradas. Hoy se vencen, ¿eh? Tienen que venir a buscar todas hoy. Tengo entradas con diferentes promociones. Van a pagar 7 mil pesos, 12 mil pesos. Van a entrar 40 personas. El perro, el gato, el chancho, el loro Pepe. Todos pueden ir al cine. Y hay un montón de películas. Y después, esto para el shopping. 100 entradas tengo. Y después, 2x1 para Cinema Center, que es de Carrefour y de Hiper Libertad, que era antes. Si Hiper Culture quiere que lo diga, que hable con el departamento de publicidad. 10:28 minutos en la rema. Dice, hola, departamento de publicidad. Sí, buenos días. Su nombre, Luis. ¿Cómo le va? Hable con el departamento de quejas. Hola, departamento de quejas. Sí, hola, ¿quién habla? Habla Luis.
0: Minutito lo voy a dejar conectado y empieza la música.
3: Ahora sí, con el departamento de reclamos, sí. Hola, ¿quién habla? Habla Luis.
0: Viene a cobrar, Luis salió.
3: Luis no está, Luis se fue. Dale, vengan a buscar las entradas. Ah, y esperen. Y para que me conteste la pregunta, ¿tenemos otro llamado? Sí. Para que me conteste una pregunta al aire, miren lo que tengo acá. Una hermosa chopera. Con el sello de Alerta Urbana. Llama, me contesta la pregunta al aire y viene y busca la chopera en la Avenida La Prida 744.
0: Está muy linda la chopera.
3: Está hermosa. Hermosa. Me quedan tres más todavía. Hola, buen día.
10: Buen día, Gustavo, ¿cómo está?
3: Muy bien, señor, ¿con quién hablamos?
10: Con Cosido.
3: No, ¡ey, Cosido!
0: Pedro, mira quién está acá.
10: Bueno, ahora te estoy escuchando por la radio nomás porque recién llegué. Sabés que te quiero hacer una consulta ahí para que vos le avises a la municipalidad porque anoche casi me maté. Uh-huh. ¿A dónde? ¿Sabés dónde te voy a decir? El asfalto tiene un 5 centímetros de... ¿Cómo es cuando se...? Se levanta, el otro se aplasta, ¿cómo es? ¿La diferencia?
3: Sí. ¿En dónde? ¿En qué parte? ¿En qué calle? ¿A qué altura?
10: Bueno, escuchá. ¿Viste pasando la Meguina en el semáforo?
3: Sí.
10: A media cuadra sería, yendo para la 9 de julio, en el frente hay una quiniela. Para que
3: a Meguino, pará. A Meguino y Avenida Chaco sería.
10: No. Y en las eras. ¿Viste que arreglaron todo? Ah, ¿viste
3: claro,
10: que
3: Meguino todo y las eras. Sí.
10: Todo eso.
3: Sí.
10: Y bueno... Esa es la calle al costado, donde está este, como es, Parri, no sé cómo. Es algo así. Bueno, después a mitad de cuadra hay una diferencia de pendiente ahí de 5 centímetros, por lo menos.
3: Sí.
10: Del asfalto.
3: Sí.
10: Y vos te querés cruzar para el otro y vos sabés que.
3: Te podés hacer torta ahí.
10: Sí.
3: Listo. Está. Dale, mandamos un móvil y lo. Que vaya Joaquín. Que vaya Joaquín al lugar y que lo filme en vivo.
10: Sí,
3: ¿listo?
10: Sí. Bueno, Gustavo, aguante y muchos saludos para todos los chicos ahí que trabajan, ¿eh? Muy bueno, grande.
3: Muchas gracias. Buena, ¿eh? Dale,
10: bueno,
3: gracias.
10: Lo sigo en las redes. Bueno, un abrazo.
3: Chao. Hasta luego. Lo sigo en las redes. Hola, ¿cuándo depositan el bono de 100 mil pesos a la administración pública? Y creo que dijo el gobernador ayer. Hagan el recorte. ¿Qué edición? Pásenle esto a edición. Matías, ahí, redacción también. Hagan el recorte de la nota que le hicimos al gobernador. Y en el próximo bloque, ahí los chicos acá, los operadores también, cuando yo le pregunto cuál va a ser la modalidad de pago de los 100 mil pesos de refuerzo y el refrigerio, y si va a ser a través de la tarjeta tuya. Y dijo el gobernador, si mal no recuerdo, que están evaluando esa posibilidad o por planilla complementaria. Lo que no hay es fecha todavía. Pero lo averiguamos en el transcurso de la mañana. Sigan ahí prendidos a la 101.3 y a través de todas nuestras redes sociales. Bueno, seguimos.
0: el Instituto Nacional de Servicios Sociales para Jubilados y Pensionados, PAMI, presentó una nueva denuncia penal por una millonaria defraudación contra la administración pública que involucra a un médico de cabecera y cardiólogo identificado con las iniciales CA y a las autoridades de una clínica de General Pico La Pampa. El expediente sostiene que el profesional operaba con dos perfiles distintos en el sistema informático del organismo y que la clínica facturó, escuchá esto, 1.314 millones de pesos durante el 2025, una cifra que supera en más de 800 millones de pesos a la de otro prestador de capacidad similar en la misma localidad.
3: Esto decía el gobernador ayer con respecto al pago del refuerzo de los 100 mil pesos y el refrigerio. Agradecerle el contacto. ¿Cuál va a ser la modalidad de pago de este último refuerzo respecto a la recomposición salarial de 100 mil pesos y el pago del refrigerio? ¿Se va a hacer todo a través de tarjeta tuya recargable a partir de ahora?
11: Nosotros estamos pensando en un sistema de, pensando en el sistema de tarjeta como lo tienen hoy en al refrigerio. Básicamente lo que estamos analizando es esa posibilidad y si no por planilla complementaria como lo hemos hecho la primera vez.
3: Gobernador, muchas gracias, muy amable. Gracias. Ahí está, bueno, y lo que hemos publicado en las redes, ¿eh? Acá dice Susana, muy buenos días, encantada de escuchar el programa. Espero que toleren mis futuros comentarios positivos. Y si no lo toleramos, la bloqueamos, señora.
0: Todo depende de ella. Todo depende de ella. El debate está permitido con todo el
3: no
0: respeto.
3: No falte el respeto, ni diga, Oliver, No, no, es una dama, seguramente es una persona muy educada. Y va a poder ser partícipe de este.
0: Y glorioso, si quiere salir al aire también, hola Susana, glorioso, te estamos exitoso, llamando.
3: Glorioso, exitoso y prestigioso programa informativo en la mañana de la provincia del Chaco.
0: Bien, le vamos contando que a nivel nacional también nos trasladamos a Neuquén porque la justicia civil de la primera instancia hizo lugar parcialmente a la demanda promovida por Marcelo Severini, el presidente de la Cooperativa Provincial de Servicios Públicos Comunitarios de Neuquén, y condenó a la ex vicegobernadora Gloria Ruiz a pagar 5 millones de pesos por daño moral. El fallo concluyó que la denuncia penal que había presentado la ex vicegobernadora justamente carecía de elementos suficientes para sostener la acusación.
3: Tenemos un pedido de colaboración, tenemos un reclamo. Gustavo, ¿podrías publicar en la página de la radio una pequeña... Ahí me callé la boca.
0: Ajá.
3: Comuníquese con el área de publicidad.
0: Hola, soy Luis. ¿En qué te puedo ayudar?
3: Sí. ¿Cómo?
0: Hola, soy Luis. Sí. ¿En qué te puedo ayudar? Sí. Pásame, soy el asistente virtual de Gustavo Olivelo.
3: Que se publique, estimado. Ahí está, ¿eh? Y un problema, nosotros la ayudamos. Creo que tratamos de dar una mano a toda la gente, ¿eh? No podemos equivocar, podemos cometer errores, pero no tenemos mala predisposición acá. Ah, ahí está la encuesta que me pasaron. ¿Vos usás tu plata como querés o dejás que los demás decidan por vos? Uso mi plata como quiero, lo demás decide. Encuesta al aire, dale. Listo, ¿está la encuesta al aire? Ahí está, ¿eh? Ustedes dicen, acá dice, Gustavo, ¿quién le entrega el diezmo a Dios? Y no sé, qué sé yo, quién entra. Ah, claro, ¿quién va con la...? ¿Vos te imaginás una un pastor con una bolsa de guita subiendo al cielo, por la escalera del cielo, llegando a la nube que esté San Pedro ahí? Y San Pedro le diga, ¿cuánto hay? Y el pastor le diga, 30 millones, dejar más, yo me encargo. Y baja el pastor y le dice, pero antes le dice San Pedro, ¿son dólares o pesos? No, pesos nomás, lo del dólar es un chamullo más grande que... Bueno, listo, está. Al rato, San Pedro va y le golpea la puerta a Dios. Permiso, señor Dios, pasá, pasá, Pedrito, pasá. Mirá, esto trajo el pastor allá, un pastor de Chaco. ¿Cuánto trajo? 20 millones. ¿Cómo? 20 millones. Pero mirá que yo soy Dios, hice todo. ¿Cuánto trajo? Recordemos que el pastor, mentirosito antes, le dijo que trajo 30. San Pedro va y le dice a Dios, trajo 20. el fiscal Sabaini comenzó a investigar a San Pedro. San Pedro sería argentino. Son las 10:37 minutos en la República Argentina. Vamos y ya volvemos.
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0: 20 minutos nos separan de las 11 de la mañana, 10:40 minutos en la República Argentina, la temperatura en resistencia, Alfredo.
1: 23 grados 6 décimos, persiste la alerta amarillo por tormenta y el cielo se encuentra mayormente nublado.
0: Con la muela que le sacaron a Bulatovich, mañana hacemos un cenicero. Vamos a exteriores con Joaquín Martínez.
2: Como Fundación Gastón.
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0: urbana. Joaquín.
4: ¿Qué tal, Gustavo? Muy buenos días para vos.
0: ¿Quieres un cenicero de la muela de Bulatovich?
4: No, te agradezco, Gustavo.
0: Ahí donde está la carie le pones cigarrillo.
4: Bueno.
0: Dale, ¿dónde estás? Dame buenas noticias, Joaquín.
4: Estamos aquí en la avenida Bogotá, al 2850. Esto es la parte de atrás del jardín 154, donde vinimos anteriormente por el reclamo de la comunidad educativa ante la falta de agua. Aquí está trabajando en este momento el personal de la empresa SAMEP. Han venido aquí a la vuelta. Están haciendo unas obras, unas excavaciones. Ahí vemos cómo se retira justamente la máquina.
0: A ver, pará. ¿Eso es sobre qué calle? ¿Eso es sobre...? ¿En dónde es? ¿En Barraqueras eso?
4: No, esto es Resistencia. Estamos, al lado de los galpones de Flechabús, como para poner un lugar así.
0: Ah, el barrio Vial, barrio Vial.
4: Barrio Vial.
0: Ah, ahí está, ahora sí, ahí no me ubiqué. Dale, dale, listo. Claro. Bueno, entonces la pérdida, la rotura del caño es muy alejado del jardín.
4: Está, sí, está a unos 150 metros está, aproximadamente. Listo.
0: Ahí está el problema entonces. Bueno, lo están solucionando.
4: Están en vías de solución, después de, bueno, del reclamo público que hicieron aquí en Alerta Urbana.
0: Dale.
4: Comenzaron la obra para...
0: Dale, mantenete en contacto con las personas del jardín del Ángel de la Guardia, Cristo Rey, ¿te acordás?
4: ¿Cómo, perdón?
0: No sé si vos fuiste al otro jardín de infantes que está del otro lado de la ciudad, en la zona norte, Cristo Rey, Ángel de la Guarda.
4: Ah, sí.
0: Exposición de la décima o de la decimotercera, ¿te acordás?
4: Jardín
0: mantenete contacto ahí a ver si arreglaron la luz en esas dos aulas.
4: ¿Cómo no? ¿Está? Jardín maternal número 34.
0: De Dale, porque no había clase, porque entraron a robar varias veces, 24 horas después que me llamaron, antes que llamen el móvil también, y no había clase en dos aulas porque no tenían luz y se afanaron los cables también. ¿Está? Así que averiguamos cómo está esa situación, Joaquín. Bueno, nos alegramos que este jardín ya va a empezar a tener agua, entonces seguramente la semana que viene comienzan los chicos ya teniendo agua.
4: Exactamente, Gustavo, bueno. Eso es lo que se espera.
0: Listo, gracias a SAMEP ahí entonces. Gracias, Julio. Vos, Joaquín. Gracias, Joaquín.
4: Bueno, muchas gracias, Gustavo.
0: Hasta luego. Vos, la consigna, la encuesta del día de hoy.
1: Está buena, ¿eh?
0: Vos, ¿usás tu plata como querés o dejás que los demás decidan por vos? Opciones: uso mi plata como quiero. Opción 2, los demás deciden. Y opción 3,
1: no.
0: Me maneja la plata mi señora.
1: No. El que sugirió esa tercera opción, sí, del equipo que está del otro lado y que la gente no ve,
0: es el operador
1: es
0: mayor.
1: Es algún maltratado.
0: Es el operador mayor.
1: Es algún maltratado.
0: Sí. La mujer lo tiene resumando,
1: sí,
0: diría,
1: sí,
0: que le da la cuña.
1: Sí. Zumbando lo tiene.
0: Celeste Dantone le tiene.
1: Sí.
0: Es más, dice que Celeste Dantone está re contenta saltando en una pata. 10:43 minutos.
1: Hay un mensaje.
0: Vengan a buscar las entradas, avenida La Pría, 744. Vencen hoy. Vengan todos, vamos. Vengan a buscar. Miren, 100 entradas tengo. Vengan a buscar las entradas. Avenida La Pría, 744. ¿Querés ganarte una chopera? Llamás, salís al aire, me contestás la pregunta y te la llevas. Dale. O vení, te sentás acá. Vení a Avenida La Pría, 744. Te sentás acá, contestás una pregunta. Si yo no estoy, porque voy a salir en un ratito, quizás, lo haces vos, Alfredo.
1: Sí.
0: ¿Está? Difícil, ¿eh?
1: Sí, por
0: difícil.
1: Supuesto.
0: Difícil.
1: Dale. ¿Cuánto es uno,
0: sí,
1: más uno?
0: Sí.
1: Dale, ¿qué dijo Cañete en 14 más 2?
0: Uh-huh.
1: Ramón Waldemar nos mandaba ayer, y vale la pena decirlo porque lo planteábamos, ayer hubo reunión de intendentes en el Salón Obligados, y una de las cosas que yo planteaba cuando vos saliste ayer justamente con Nicolás era de que tienen que haber líneas, tienen que haber vías, tienen que haber supervisiones en los distintos barrios para controlar, si estamos hablando del fenómeno del Niño y cómo se puede venir a hacer la prevención que está pidiendo el gobernador y que lo planteaba en la reunión de ayer en el Salón Obligados. Ramón Waldemar nos dice: buen día, quisiera saber si existen asesores o alguien que mire cómo están los barrios. Les pregunto porque en la Chacra 24, zona de la Juana Zurduy al 3500, hacia el norte, ingresar a esos barrios, zanjas tapadas, formalezas y profundización de las mismas. Si es cierto que se viene con fuerza el
0: Bueno, escuche, a esa persona que mandó este mensaje que está leyendo Alfredo, coordinan un móvil y el lunes lo mostramos en vivo y en directo. Listo. Porque yo creo Vamos a empezar a colaborar también nosotros en nuestro lugar y a mostrar dónde hace falta la intervención de máquinas. ¿Estamos? Bueno, acá está. ¿Quién controla los pastores y los horarios que se ponen a gritar y cantar? Te invito, Gustavo, que venga los días miércoles y domingo a las 506, Fontana. El quilombo de las 6 de la tarde hasta las 21 horas. No es quilombo, están congregándose, están alabando al Señor. También tenemos que aprender a convivir, a tener un poquito de empatía. Los templos también tienen que ser con... ¿cómo? Con las cositas del sonido que tenemos acá nosotros.
1: Claro.
0: ¿Está bien? Tendrían que poner eso ahí adentro. Nosotros tuvimos, cuando estábamos en Radio Argentina, había dos templos que nos quitaban la señal a nosotros.
3: En su zona.
0: Nos quitaban la señal.
1: Teníamos problemas,
0: nos interfería la señal en toda la zona sur. Sí, había dos templos ahí. Ahora cambiamos de dial y bueno, ahí está. Entradas para el cine, Avenida La Prida 744. Entrada para el cine, Avenida La Prida 744. Los voy a despertar del otro lado. Los voy a despertar del otro lado. 50.000 pesos en transferencia te regala Alerta Urbana. A partir de este momento tenés que llamar, salir al aire. Y si respondés bien una pregunta, te anotamos. 50.000 pesos en transferencia. Tiki-taka, ahí nomás, pum. Vía online te transferimos la plata. Vías de comunicación de Alerta Urbana.
1: ¿Vamos 304. A hacer un sorteo? ¿O un el sorteo. Que sale al aire...
0: No, un sorteo. Sale al aire. Hola, soy Gustavo Olivelo. Quiero participar por los 50.000 pesos en transferencia antes de las 13 horas. Listo. ¿Cómo? Y me responde la pregunta. ¿Positivo? La anotamos.
1: ¿Quién va a anotar allá del otro lado el trabajo que hace Nico?
0: Bueno, tenemos un video que nos manda un oyente respecto a los pastores, dicen.
5: A ver. Lo que ustedes dan es para mí, no es para Dios. Dios no ocupa su dinero. Dios no está en el cielo esperando su dinero. Dios no ocupa el dinero para bendecirte. Dios ya te bendice porque eres su hijo. ¿Ustedes ocupan que sus hijos les dan algo para que ustedes los bendizcan? No. Igual Dios. Dios no quiere ningún dinero de nosotros. Si van a otras iglesias, les van a estar diciendo... Tienes que dar dinero para que Dios te bendiga. Entre más grande tu donación, más grande la bendición, porque les están lavando el coco, ¿no? Obvio, porque quieren dinero, en vez de decirles la verdad. Y la verdad es que Dios no ocupa ningún dinero. Dios no está en el cielo esperando el dinero.
0: Bueno, muchos pastores no les gusta esto. Este es un cura protestante norteamericano que fue expulsado de la iglesia protestante norteamericana y que ahora es mediático y la verdad que le va muy bien. Tiene unos dichos, a mí me hace matar de la risa cuando por ahí lo escucho. Y es verdad, Dios, ¿dónde está Dios recibiendo la plata? Muéstrenme. Empiecen a decirle al pastor, hoy no tengo plata. Y fíjense cómo va a cambiar el trato. Va a cambiar el trato.
1: Ernesto Raúl, sí. Díaz, aparentemente, en el servicio parece que yo dije 29 que van a cobrar el refrigerio y es sí. El lunes 21. Creo que lo dije el 21, pero sí. Él no, me corrige sí, el 21. Por las dudas.
0: Recorremos los streaming, sí. Dale, preparen los streaming, recorremos los streaming. Llamen al aire, compitan por 50.000 pesos. Me responden de manera positiva y los anoto. Recorremos los streaming, anotamos, Alfredo. Sí. Yo te voy diciendo, somos uno. ¿Quién está ahí? ¿El doctor Salón? Ah, no. Ah, está el doctor Menezes. Dale, vamos para abajo. Somos 1.71. Seguimos. Norte Grande Federal, 16. Norte TV, 14. Data Chaco Stream, 19. 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Mejor que ayer con Marcelo Insaurralde. Lo lamento, Caterín Cardoso. En vivo, 85. Radio Libertad, en vivo, Inocencia Fiscal 2 es la ley, ta ta ta ta ta ta. Ahí, Radio Libertad en vivo, 21. Máscontenidos.net, nosotros lo estamos mirando, fuerza. Uno tiene más contenido. con voz propia, Radio Facundo Quiroga 2. Natacalá Contenido, la radio peronista 8. ¿Cuántos todos juntos?
1: 237.
0: Y Alerta Urbana solo
1: 663.
0: 10:50 minutos, tenemos llamado al aire. Hola, buen día.
3: ¡Arrepiéntete!
0: Hola, buen día. Hola, buen día.
6: Hola.
0: Sí, buen día, ¿por el concurso?
6: Sí, pues.
0: Nana, háblame bien, habla bien. ¡Habla bien!
7: Hola, buenos días, jefe, ¿cómo anda?
0: Nana, tampoco me digas, jefe. Escuchá, te voy a hacer la pregunta primero. Si me respondés de manera positiva, te anoto.
7: Dale.
0: Bueno, ¿cómo es el segundo nombre del intendente de Resistencia? Chao, gracias. Vamos, otro. Hola, buen día. Hola, buen día. Hola, buen día. Vamos. Vamos con otro. Hola, buen día. Hola, buen día. ¿Por el concurso? Hola, buen día. Hola, buen día. Hola.
8: Hola, buen día.
0: Buen día, ¿por los 50.000?
8: Por los 100.000 pesos quería participar.
0: No, ese otro programa, chao.
8: Ah,
0: vamos,
8: bueno,
0: con otro.
8: No, espera, pues.
0: Ah, no, está bueno.
8: Esperá, no te enojes.
0: No, yo no me conocí enojado.
8: Ah, bueno, Abelardo.
0: Abelardo, ¿de qué barrio? No, pero pará, me tiene que contestar a la pregunta, Abelardo.
8: ¿Cómo?
0: Me tiene que contestar la pregunta.
8: Bueno, le contesto la pregunta.
0: Dígame las 5 letras que identifican al Instituto Provincial de Desarrollo Urbano y Vivienda. Ya. Chau. Vamos con otro. Hola, buen día. Hola, buen día.
9: Hola.
0: Hola, buen día.
9: ¿Al concurso?
0: Sí, señor. ¿Por los 50.000?
9: Sí.
0: Bueno. Dígame dónde está el kilómetro cero de la Ruta Nacional 16. Gracias, hasta luego. Hola, buen día. Hola, buen día.
9: Hola.
0: Hola, buen día. ¿Por el concurso?
9: ¿Sí?
0: Hola.
9: Hola, buen día, sí.
0: ¿Por el concurso? Sí, por el concurso. Sí. Dígame cómo se llama la diputada provincial que dio quórum para que no haya pasos en la provincia del Chaco.
9: La Katy Blanc.
0: Muy bien. Nombre, barrio y tres últimos números de documento.
9: Gómez Ricardo, 612.
0: Listo, anotado. Vamos con otro. Hola, buen día. Ah, el barrio Gómez. Ya se fue. Hola, buen día. No, está escuchando la radio. Vamos con otro. No escuchen la radio, bajen el volumen de la tele, así se escuchan. Hola, buen día.
10: Buen día, buen día.
0: ¿Por el concurso, señor? ¿Por el concurso?
10: Por el concurso, sí.
0: Muy bien. ¿Cómo se llamaba el candidato a presidente por el Partido Justicialista en 1983?
10: Luder.
0: Sí, señor. Muy bien, Ítalo-Argentino Luder.
10: Ítalo-Argentino Luder.
0: Anotado. Nombre, barrio y tres últimos números de documento.
10: Daniel Villa El Dorado, 485.
0: Muchas gracias. Hola, buen día. Hola, buen día. Hola, buen día.
11: Hola.
0: Hola, buen día.
11: Buen día.
0: Ponele onda, hermano. Hola, buen día. Llamo por el concurso de los 50.000 pesos.
11: Saludos para Pachi. Sí, para...
1: Saludos para
0: ¿qué
1: Pachi.
0: Pregunta? ¿Quién es Pachi?
11: Mi tío.
0: Ah, bueno, saludos para su tío Pachi. Bueno, ¿va a contestar la pregunta por los 50.000? No, este tiene menos ganas. Este recién se levantó. Este. Vamos con otro. Hola, buen día.
12: Hola.
0: Buen día. ¿Por el concurso?
12: Sí, señor.
0: ¿Por los 50.000?
12: Sí, señor.
0: ¿Cómo es el segundo nombre del fiscal Patricio Sabadini?
12: Ay.
0: Chao.
12: ¿No tiene segundo nombre?
0: Sí, tiene. Nicolás se llama. Chao. Hola, buen día.
1: Yo sabía, te voy yo.
0: Hola, buen día.
13: Buen día.
0: ¿Cómo le va?
13: Muy bien, ¿y usted?
0: ¿Por el concurso?
13: Sí, señor, por el concurso.
0: ¿Cuántos jugados federales hay en Resistencia?
13: Ah, 8.
0: Chau, 2. Chau, no. Chau, chau, chau. Hola, buen día.
14: Buen día.
0: ¿Cómo le va?
14: Bien, ¿y muy usted?
0: Bien. Muy bien. ¿Cómo es el segundo nombre del jefe de la policía del Chaco?
14: ¿Cómo?
0: Chau.
14: Caballero.
0: No, caballero, no. Chau. Hola, buen día. Fernando Javier Romero. Hola, buen día. Hola, buen día.
15: Sí, por el sorteo.
0: Muy bien. Le voy a dar un nombre. Le voy a identificar un ministerio y usted me va a decir qué le falta a esa denominación del ministerio. ¿Sí? Ministerio, bueno, de...
15: Dale.
0: El Ministerio de Gobierno, Trabajo y Derechos Humanos de la provincia del Chaco. ¿Qué le falta?
15: ¿Educación?
0: No, es Ministerio de Gobierno, Justicia, Trabajo y Derechos Humanos. Chao, vamos con otro. Hola, buen día. Hola, buen día. Hola. Hola, buen día. Hola, buen día.
16: Hola.
0: ¿Cómo le va?
16: Bien.
0: ¿Por el concurso?
16: Sí.
0: Bueno. Ahí va la pregunta,
16: ¿eh? Bueno.
0: ¿Qué significa APA?
16: Asociación Provincial del Agua.
0: Hasta luego. Es Administración Provincial del Agua. Chau. Hola, buen día.
17: Hola.
0: Buen día. ¿Por el concurso?
17: No, Olivero, ¿sabés que por Chigarré se escucha acá en la zona del barrio San Fernando sin volumen? No tenemos de ayer lo que nos escucha.
0: Ah, bueno, no, señor. Mire, caballero, ¿cómo es su nombre, señor?
17: Aníbal.
0: Mire, don Aníbal, mire, nosotros sí. No tenemos nada que ver con la señal de Chigarré. Ellos toman, hermano, nuestra señal. Dígale a su hijo, a su nieto, si usted entiende, con todo respeto se lo digo, que le ponga YouTube, sí. Y ahí nos ve en vivo.
17: Ah, sí, no, pero yo no... yo miro al rato.
0: Ah, no, bueno, señor. Le pedimos mil disculpas. Escapa a nosotros la señal de llegar.
17: Ah, bueno, no, por eso llamaba, sí. Porque yo siempre hablaba muchas cosas interesantes, por eso a veces pongo, sí. ¿Entendés?
0: Le pedimos disculpas, señor, le pedimos disculpas.
17: Que tenga buen día, Olivero.
0: Igualmente, gracias, caballero. Hasta luego, señor. 10:57 minutos.
1: No vaya a estudiar con el sorteo porque Mario Luna nos dice, error, son 3 juzgados federales. Te cuento, Mario Lunas, en Resistencia son 2 juzgados federales, el juzgado federal número 1 que está ubicado en Irigoyen al número, sí, 65, sí. Y después el juzgado federal número 2 que funciona, sí, en la misma jurisdicción de primera instancia. Y hay 3, vos dijiste 2, ¿sí? Y hay 3, claro, pero es el juzgado federal de Presidencia Roque San Peña. O sea, provincia hay 3.
0: Sí, yo dije en Resistencia.
1: En Resistencia hay 2.
0: Bueno, Mario Luna está viejo, no escucha un sorongo. Por eso. No,
1: o sea, hola,
0: hola, buen día.
18: Hola, buen día.
0: Sí, por el concurso. Hola.
18: Hola, buen día.
0: Sí, buen día. ¿Usted está con la tele ahí, la radio?
18: Sí.
0: Bájale el volumen, señora.
18: Ahora me fui, ahora me fui.
0: Ahora sí. ¿Por el concurso de los 50,000 pesos?
18: Sí, Gustavo, viste, yo te contesté casi bien el juzgado.
0: No, casi bien, sí, dijo. ¿Usted volvió a llamar?
18: Sí.
0: Sí, bueno, pero dijo 8, dijo usted.
18: Ah,
1: sí, casi le rato, casi bien, casi le rato.
0: Yo dije Resistencia, pero el corneta este de Mario Luna no escuchó bien, que yo dije Resistencia, él sale con el de esas peñas. Bueno, bueno, escuchá, ahí va otra pregunta.
18: Una fácil, Gustavo.
0: Una muy fácil.
18: Bueno.
0: ¿Qué senadora libertaria hoy está de uso de licencia en un cargo en la provincia del Chaco?
18: Ay.
0: Chau, seguí averiguando los jugados. Vamos con otro, dale. Hola, buen día. Hola, buen día. Está escuchando todavía. Hola, buen día.
19: Hola, buen día.
0: ¿Por el concurso de los 50,000 pesos, transferencia directa?
19: Sí.
0: ¿Cómo se llama la juez federal número 1 de la ciudad de Resistencia?
19: Lilian Perker.
0: Bueno, debe ser la nueva. Chao, gracias. Okay,
20: señor. Hasta la vista, baby.
0: Hola, buen día.
21: Hola, buen día.
0: Buen día, ¿por el concurso?
21: Sí.
0: Muy bien. ¿Cómo se llama, cuál es el nombre de pila del ministro de la producción de la provincia del Chaco?
21: Carlos.
0: No, Oscar, chao. Oscar Dudit. Vamos con otro. Hola, buen día. Hola, buen día.
2: Hola, buen día.
0: Buen día, señor. ¿Por el concurso?
2: Sí, señor.
0: Bien. ¿Cómo estás? Por 50.000 pesos, transferencia directa. ¿Cuántas personas mirando tiene en este momento Alerta Urbana por YouTube?
2: 25.000.
0: Dios te,
4: Dios te oiga, aleluya, 600, hermano.
0: 645 tenemos, gracias, muy amable. Vamos con otro. Hola, buen día. Hola, buen día. Hola, buen día.
22: Hola, buen día, Gustavo, ¿cómo estás?
0: Por el concurso de los 50.000 pesos.
22: Exactamente.
0: ¿Cuál es el dial de FM Gualamba?
22: ¡Ay! 101.3.
0: Muy bien. Nombre, barrio y tres últimos números de documento.
22: Diego 113, barrio Barberán.
0: Listo. Pausa y ya volvemos.
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primera vez ellos van a escuchar la canción que hicimos juntos, que es La Ladrona, que él me dijo hagamos una canción y yo le dije que estaba bueno hacer La Ladrona. Así que lo que te pido es que enfoques las caras de los que lo van a escuchar ahora.

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1: Noticias locales.
0: En Santa Silvina se llevó adelante una nueva jornada de operativos Red Estratégica de Salud. El operativo impulsado por la Secretaría de Asuntos Estratégicos del Ministerio de Salud brindó atención de enfermería, inmunización, clínica médica, pediátrica, obstetricia, odontología y estudio de diagnósticos por imágenes. En esta jornada fueron atendidas más de 400 personas.
1: Nacionales.
0: PAMI realizó una nueva denuncia penal por una millonaria defraudación contra la administración pública. El organismo detectó una facturación irregular por más de 1.300 millones de pesos.

0: en un establecimiento de General Pico en el marco de una batería de auditorías que ya derivó en 7 expedientes que se tramitan en el fuero federal.
1: Internacionales.
0: El presidente de Corea del Sur, Lee Jae-myung, confirmó este viernes que su país no desplegará tropas ni recursos militares en el estrecho de Hormuz para intervenir en la guerra contra Irán y reafirmó la política de Seúl de no implicación y no intervención en el conflicto. La declaración se produjo después de informes que señalaban que Corea del Sur evaluaba un posible despliegue en la zona estratégica.
1: Policiales.
0: Pampa del Indio, llevaba a su suegra en moto, chocaron contra una vaca y luego contra una camioneta y la mujer murió. Un trágico accidente de tránsito se cobró la vida de una mujer de 72 años ayer jueves por la tarde sobre la ruta nacional provincial número 4 a unos 7 kilómetros de la planta urbana de Pampa del Indio.
1: Deportes.
0: La delegación argentina tuvo un destacado comienzo en los Juegos Sudamericanos Santa Fe 2026. Cerró la quinta jornada de competencia con un total de 101 medallas, producto de 31 de oro, 28 de plata y 42 de bronce. De esta manera, el conjunto nacional se ubica segundo en el medallero general.
1: Espectáculo.
0: Por la despedida de Messi cambiaron la fecha de los Martín Fierro Radio 2026. La ceremonia que celebrará lo mejor de la radiodifusión se llevará a cabo el miércoles 21 de octubre. La temperatura en la ciudad de Resistencia a esta hora de la mañana, de acuerdo a los datos suministrados por el Servicio Meteorológico Nacional, nos indica que tenemos 23 grados 6 décimos, alerta amarillo por tormenta y el cielo se encuentra mayormente nublado. Este fue el flash informativo de alerta urbana que tiene este auspicio.
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0: creer que vos tengas información.
1: 11-13 minutos en la República Argentina. Venía a buscar tu entrada para el Cine de la Costa y Cinema Center, ¿eh? Tenemos para los dos cines en Resistencia entradas. Venía a buscarla. Avenida La Prida, 744. 744. No le voy a hacer preguntas nada hoy. Vengan, se sientan ahí. Hablamos 10 minutos. No, mentira. Vengan, se sientan ahí y en vivo le entrego la entrada. ¿Está? Si quiere opinar de algo, opina. Y si no, recibe la entrada en vivo y se retira. No
2: hay Oye, estamos problema. Regalados.
1: Sí, no. Lo que pasa es que se me acumuló, tengo 100 entradas, tengo muchísimas entradas. Pero tampoco va a venir uno y me va a decir, quiero 12, porque va y vende después. ¿Estamos? Va a ser para todos. Bueno, concurso al aire por 50.000 pesos, transferencia en efectivo. Ya. Hola, buen día. Ah, tenemos un reclamo. Sí. Hola, buen día. No, no está mi taza acá. ¿Esto? No, pero que vengan acá y se...
3: No, te la voy a separar.
1: Ah, me la vas a ordenar. Ah, listo,
2: qué está. Bien. Qué aplicada tu hija.
1: Ahí está. Hola, buen día, señor o señora.
4: Buen día.
1: Buen día. ¿Con quién tenemos el gusto, señora?
4: Con Lilian Benítez.
1: Sí, usted es del partido de Belgrano, provincia de Buenos Aires, Capital Federal.
4: Capital Federal, sí. Cabildo y Juramento. Pleno Belgrano.
1: Sí, la escuchamos, señora. ¿Usted sabe que está hablando con un programa en Chaco?
4: Sí, estoy lamentablemente, como digo, estoy viviendo en este momento acá en Resistencia, porque estuve al cuidado de mi madre, de lo cual hace 4 meses falleció, y estoy acá porque tengo que vender la vivienda. Pero con respecto a esa particularidad no voy a despacharme mucho, sino voy a hablar sobre los vecinos, que lamentablemente son pésimos. Tengo unos vecinos que he hecho unas denuncias por hostigamiento, por amenazas, por ruidos molestos. Es una familia que vive 5 familias en una casa. Y bueno, hice la denuncia previa cuando mi madre estaba... Me han robado, uno de los hermanos de este policía me ha robado, ha entrado a robar cuando mi madre estaba en terapia. Volvió a robar nuevamente.
1: ¿De qué policía me está hablando, Lilian?
4: De policía del Chaco. Este personaje es policía de acá de Resistencia. Se recibió en diciembre, se considera que ya es ministro de Seguridad. Tiene, ¿cómo se llama? Le he hablado con respecto a las agresividades, a los ruidos, a por favor que cesara, porque mi madre estaba muy enferma, le habían cortado las piernas, una vecina del otro lado de la casa de ellos haciéndose quimio, no, nunca escucharon, no quisieron escuchar, bueno, hasta que llegué a hacer denuncias por ruidos molestos, por amenazas y por un montón de cosas más.
1: ¿Cómo se llama este policía, Lilian?
4: Se llama Diego Romero.
1: Diego Romero, ¿usted sabe la jerarquía? Sí.
4: No sé, porque recién recibido, me supongo que debe ser la baja de la más baja.
1: Sí, bueno.
4: Aparte, él está en este momento trasladado porque estuvo en la motorizada, que de lo cual yo fui a hablar con el jefe por las amenazas, por los ruidos molestos. Estuvo en la motorizada acá al lado de la séptima.
1: Sí.
4: Bueno, se ve que lo desplazaron, lo mandaron al 911. Y en el 911 resulta que si yo tengo alguna... Porque tuve una agresión por parte del cuñado, física, ya llegamos al extremo, ya llegaron ellos al extremo a las manos. Ellos no pusieron la mano, pero mandaron a este matón, un matón que se llama Tomás Luciano, que es el cuñado del policía, para intimidarme, y después en la calle, en el portón de mi casa, bueno, me pegó, tengo marcas, tengo secuelas, sin motivo aún.
1: ¿Por qué hacen todo esto en contra suyo? Porque escúcheme, Lilian, discúlpeme un segundo. Acá el título en el graf, conforme usted lo que usted nos dijo, previo a salir al aire, es: me van a matar y quemar la casa.
4: Sí, sí, sí, sí. Ese es el dicho por el matón este, tiene antecedentes. Tengo entendido por los vecinos, porque yo no puedo entrar a la aplicación, porque la aplicación la tengo en Buenos Aires, no acá, por lo que verá, yo tengo conocimiento en el sentido, estoy en comisaría cercana, fiscalía, Ministerio Público Fiscal de Buenos Aires, es decir, que conozco mis derechos y mis obligaciones, Y esta gente cree que uno es pichi, que es ignorante.
1: ¿Pero qué, se quieren quedar con la casa? ¿Se quieren quedar con algo?
4: Sí, sí, sí. Por lo dicho por el secretario Giralde, de la jueza de Giralde, dice, señora, le van a hacer la vida imposible para quedarse con la casa, porque ahí viven 5 familias con 5 chicos. Entonces están desesperados por querer agarrar una casa. ¿Qué van a terminar? Matándola y metiéndose con los críos adentro. Y no,
1: pero yo son parientes suyos, ¿qué relación tenían con
4: no
1: la
4: lo conozco
1: fallecida?
4: No, yo en Resistencia no conozco a nadie. Yo tuve que aprender a conocer Resistencia, porque cuando tuve que asistir a mi madre, a los médicos, en las clínicas,
1: sí,
4: en
1: el pero hospital, ellos alquilaban la casa de su madre y su madre le prestaba la
4: no,
1: casa.
4: No, no, son vecinos, señor, son vecinos. Son vecinos de mi madre, de lo cual mi madre me decía, yo la tuve a una de ellas, pero la tuve que echar porque robaba. Y tené cuidado porque roban. Y el marido, el cual a mí me pegó, está preso y es un ladrón. Así que tené que tener cuidado con esta gente. Dicho por mi madre en vida. Entonces yo tenía antecedentes. Bueno, ya en las intimidaciones, en la amenaza, que el policía todavía no era policía porque estaba haciendo la escuela de policía, 12:30 de la noche amenazándome, porque con los chicos no. La esposa se fue a hacerme una denuncia, con los chicos no. Pero no es horario, considero yo horario, será que yo vivo en otro planeta, en Buenos Aires, con reglamento.
1: ¿Qué necesita usted, señora? ¿Qué necesita?
4: Yo lo que necesito es seguridad. ¿En qué sentido? Una perimetral de este individuo, y que el caso, por favor, está en la Fiscalía 14. Estuvo desde el día 10 hasta el día de ayer en la séptima. Yo en ese tiempo, y sigo desamparada en el sentido de que yo no puedo salir, tengo miedo. Soy una persona que en 4 meses, cumplir 70 años, no soy una nena. Entonces, físicamente, cuando este individuo me pega, me agarra de los pelos, tengo todo moreteado, tengo la cervical dolorida, yo no tengo seguridad de volver a salir. Y más estando el policía en el 911, si yo llamo nuevamente por agresiones, ¿vendrá el 911, algunos de los del 911, a socorrerme, ya que son compañeros de este policía?
1: Y tienen la obligación
4: de conseguir.
1: Señora, ¿a usted ya le instalaron la perimetral en su teléfono o le dieron un botón?
4: No, nada, no, nada, nadie se ha molestado. El 137 he llamado porque me dieron el teléfono, he llamado, ¿qué me contesta el 137? Cuando la fiscalía le manda algún mensaje, notifíquenos. ¿Y en el mientras tanto qué? En la comisaría dice, señora, la fiscalía nos dio turno, no podemos hacer nada. Eso tiene que decidir fiscalía. Yo no tengo un peso para pagar un abogado, porque al ir a una fiscalía, que ya fui en el robo anterior, como no hay testigo, ponga un abogado, me da un listado de abogados de ellos, de lo cual yo no tengo plata para pagar. Yo
1: no, pero usted no necesita pagar un abogado, señora. Dentro del sistema de justicia de la provincia del Chaco, y creo que a diferencia de otras provincias, existen los defensores oficiales. Usted tiene que pedir la asistencia de una defensora o un defensor oficial de manera gratuita. También hay atención a la víctima dentro del sistema de justicia de la provincia del Chaco. Usted no está obligada ni es necesario que pague un abogado a sus costas. Pero, a ver, por lo pronto, entiendo yo, y corríjame usted, usted teme por lo que le puedan hacer este policía y su entorno. Mire,
4: no, el policía en sí, no. Lo que pasa es que todos viven ahí. El que viene mediodía, aclaro, el matón.
1: ¿Quién le dijo a usted que le va a matar y quemar la casa?
4: Tomás Luciano.
1: ¿Qué relación tiene Tomás Luciano con el policía Romero?
4: Cuñado. El marido de la hermana.
1: Bueno.
4: Es el marido de la hermana, tengo el número de documento, 41 millones...
1: No hace falta, señora, porque son datos muy personales. Es lo mismo que yo le pida a usted un número de documento, alguien escuche y puede realizarle una estafa. Vamos a hacer una cosa, si usted me permite. Nosotros le vamos a pasar su contacto al propio jefe de la policía de la provincia del Chaco para que se comunique con usted. La fiscal, conforme el número que usted dijo, número 14, es la fiscal provisoria, la doctora Julieta Arolfo. la misma
4: no sé
1: fiscal que lleva adelante el caso
4: Baxi. Porque no tengo ni idea dónde queda una
1: la fiscalía queda en la avenida 9 de julio 239. Mire, nosotros vamos a hacer esto. Como usted involucra a un efectivo de la policía del Chaco que ya se quejó sobre el mismo y provocó su pase de una unidad a otra, pero que está todo dentro del sistema del departamento 911, porque el cuerpo de operaciones motorizadas depende del departamento 911, por eso él fue trasladado no al 911 o a patrulla preventiva. Le vamos a pasar su contacto al jefe de policía para que se comunique con usted y a través de una persona interpuesta, una persona que designe el general Romero, usted tenga todas las garantías de que este policía ni su entorno va a permitir ni va a propiciar ningún tipo de agresión ni daño sobre su propiedad, agresión personal ni daño sobre su propiedad.
4: Correcto, porque este policía se hace llevar y traer con el móvil del 911. ¿Qué es eso? ¿Un cargo? ¿Tienen cargo jerárquico para que haga uso del vehículo oficial? Eso hacen las autoridades máximas.
1: Sí.
4: Bueno. Yo no me siento segura, porque si él está... inclusive, antes de ayer, yo venía de hacer unas compras, sale el violento este con una criatura en la mano, sale en la calle y, oh casualidad, venía el móvil con el policía adentro. Bueno. Se conectan entre ellos, mirá, yo voy a salir a la calle por cualquier cosa, cubrime. Y yo ya no, yo hablé de todas las maneras posibles, hablé por las buenas. Entonces, como no me hicieron caso, tuve que acudir, pero yo no dispongo de tiempo con... Fuera de la problemática personal que sí. estoy sobrellevando, tengo que me metieron
1: se
4: en
1: entendió,
4: el pedido.
1: Se entendió, señora, se entendió. Vamos a tratar de hablar, nos atiende por otros casos, a ver si por este nos atiende la doctora Julieta Arolfo, que es la fiscal que interviene en su causa, y con el general Romero. ¿Usted no permite que nosotros le pasemos su contacto al jefe de policía?
4: Sí, no, yo no tengo inconveniente.
1: Se lo pasamos, señora.
4: Me socorren, porque yo no estoy segura de nada. Tengo que hacer cosas, tengo que salir, tengo que entrar de mi casa. Listo. Y este individuo anda suelto, sale, provoca. Listo. Estoy en el patio, empieza a decir.
1: Quedó
4: cosas.
1: Claro, señora, quedó claro.
4: Correcto.
1: Nos avisa cualquier
4: correcto.
1: Cosa. ¿Sí?
4: Correcto. Bueno. Muy amable y gracias por su atención, ¿eh? Gracias.
1: Hasta luego, señora. Pásale todo al general Romero. 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Hola, buen día.
0: Hola, buen día.
1: ¿Por el concurso?
0: No. Quería que me ayuden a encontrar una llave de mi auto, que se me perdió.
1: Bueno, ¿a cuándo y dónde se le perdió la llave?
0: Mi nombre es Angélica Parra.
1: Hola.
0: Soy de... ¿Sí, me escuchás?
1: Sí, señora. ¿Usted, su nombre es?
0: Angélica Parra.
1: Sí. ¿Qué llave de auto? ¿De qué auto es la llave que se le perdió?
0: De una Nibus. El día 13, por la mañana, yo fui al INSEP. Y del INSEP al centro radiológico, sí. Y en ese interín creo que se me cayó, o sí, supongo que se me cayó, y eso quería que me, si ustedes pueden difundir.
1: Bueno, si alguien encontró la llave de un auto, ¿me repite la marca?
0: Nibus.
1: Un Volkswagen. Sí.
0: Sí.
1: Bueno, ¿tiene
0: sí.
1: alguna característica sí. el llavero? ¿Tenía algo...?
0: No, tiene es decir, Volkswagen nomás dice un llavero redondo.
1: Sí.
0: Es como todos los llaveros.
1: Está. ¿Un número de teléfono, señora?
0: Sí, 3624.
1: Sí.
0: 33.
1: Sí.
0: 7123.
1: Bueno, ahí lo publicamos.
0: Yo ya le había mandado un mensaje hace 2 días.
1: Ahí está. Muchísimas gracias, señora.
0: Bueno. No, a ustedes muchas gracias.
1: Hasta luego. Hacemos un dibujito ahí, hacemos un logo con la inteligencia artificial ahí de una llave del Nibus y ponen el teléfono de la señora. Cualquiera que haya encontrado, me dice, llámelo al doctor Cordón. El doctor Cordón creo que es abogado de la firma Musimundo, creo que es. ¿Eh? Acá me dice, hay algo que está sucediendo, averiguar con el doctor Cordón, Gustavo, porque parece ser que de una manera monstruosa quieren perjudicar a los trabajadores. El gremio no tiene legitimidad para presentarse en la quiebra. No sé qué intereses reales tendrán, pero son intereses distintos a los de los trabajadores. Llamen al doctor Cordón por el tema de Musimundo y que nos explique qué es lo que está sucediendo en Musimundo, que ya le aceptaron la quiebra. Tenemos llamado al aire. Hola, buen día. Hola, buen día. Hola.
3: Hola, Gustavo, buen día. Carlos Sosa le habla. Sí, 91.
1: ¿Es por el concurso?
3: Sí, señor.
1: Bueno.
3: No me mate, Gustavo.
1: No, ¿por qué?
3: No, bueno, escuche la pregunta.
1: Escuche, bueno, a ver. ¿Qué cargo ocupa? ¿Qué cargo público ocupa la mujer del ministro Peche?
3: Me mataste, chao Gustavo.
1: Chao. Bambán. Bambán Olivelo. Hola, hola, buenos días.
5: Hola, buenos días.
1: Por el es diputada concurso, la señora ser? Del ministro Peche, es diputada. Hola, sí. Buen día. ¿Por el concurso de los 50.000?
5: Sí, cómo no.
1: Bueno, ¿está preparado?
5: Y vamos a ver la respuesta.
1: ¿Está sentado?
5: La pregunta.
1: ¿Cómo se llama Olivelo? ¿Cuáles son los nombres de Olivelo?
5: Gustavo Olivelo, yo lo conozco a usted así.
1: Bueno, perdió. Me llamo Hugo Gustavo Olivelo. Chao. Vamos con otro. Hola, buen día.
6: Es la segunda vez que con tu nombre, sí. Es el segundo sorteo que con tu nombre quedó sí. Eliminado a alguien.
1: Hola, buen día.
7: Gustavo, ¿te puedo pedir algo?
1: Sí, señor, lo que usted necesite, si es que Gustavo, puedo. Gustavo,
7: sí. Gustavo, ¿será que puede mandar a alguien a ver si me puede colocar un foco acá en la Avenida San Martín, 2675?
1: ¿Avenida San Martín al cuánto?
7: 2675, un lavadero, ¿eh? Le pago yo a los chicos, no hay problema, pero no tengo escalera para subir.
1: ¿Viene en la esquina?
7: En la esquina, un lavadero.
1: Listo, Avenida San Martín, necesitan iluminación, Avenida San Martín 2675. Ahí le mandamos esto al ingeniero Camargo, porque la iluminación es responsabilidad de ese chef en la vía pública.
7: Claro, gracias.
1: ¿Usted Gustavo. Tiene el foco todo inclusive?
7: Yo tengo todo.
1: Listo,
7: yo tengo
1: todo. Ya va ese chef, mire, los muchachos de la brigada de ese chef. A ver, esperen, pará. Aguantamos un ratito. ¿Dónde tengo? Ay, perdí. Perdí unos chicos de un equipo de trabajo que están en la calle, dice, chef, me dijeron, Gustavo, mandanos nomás mensaje. Lo perdí al número, no lo tengo por ahí. Pero ya le mandamos al ingeniero Camargo.
7: Bueno,
1: Avenida San Martín, ahí, un posteo ya en la alerta urbana, reclama de la alerta urbana, Avenida San Martín, 2675, un foco en la esquina, ¿así?
7: Un foco.
1: Listo. Gracias.
7: Gracias, papá.
1: Chao, chao. Hasta luego. 11:31 minutos. Hola, buen día. Hola, buen día.
8: Hola, buen día, Gustavo.
1: ¿Por el concurso de los 50.000?
8: Sí, señor.
1: Bueno. ¿Cuál es el nombre completo del gobernador de la provincia del Chaco?
8: Leandro Esdero.
1: Chao, hasta luego. Se llama Leandro César Esdero. Hola, buen día.
9: Hola,
1: nombre,
9: buen día.
1: Nombre completo, dije. Hola, sí, buen día.
9: Buen día.
1: ¿Por los 50.000?
9: Sí.
1: ¿En qué año fue la toma de la Bastilla?
6: ¡Wey!
1: Chao, hasta luego.
6: Matame si no te sirvo.
1: 1776. Vamos con otro. Hola, buen día. Hola.
8: Hola, buen día.
1: ¿Sí? ¿Por el concurso?
8: Sí, señor, buen día.
1: Muy bien. ¿Cómo se llama uno de los cines para el cual estamos entregando entradas gratis?
8: Y uno, Cinema Center.
1: Listo. Nombre, barrio y tres últimos números de documento.
8: Germán 467, Villa El Dorado.
1: Germán 467, Villa El Dorado. Anotado, Germán. Gracias.
8: Gracias, muy amable, que tenga buen día.
1: Ah, lo tenemos en comunicación al doctor Cordón. El doctor Cordón, entiendo yo, tiene participación y ahora le vamos a preguntar de qué tipo y a qué lugar representa, a qué sector representa en este en esta quiebra de Musimundo. Doctor Hernán Cordón, ¿cómo le va? Buenos días, Gustavo los saluda.
10: Hola Gustavo, buen día, bien.
1: Bueno, ¿usted a qué parte representa en este conflicto entre los empleados y Musimundo?
10: Estamos representando a los trabajadores, Gustavo.
1: A los trabajadores.
10: Y que no cobramos indemnización, exactamente.
1: Bueno, ¿Cuál es la situación y cuántos trabajadores están hoy en esta situación, doctor Cordón?
10: Nosotros tenemos unos cuantos trabajadores, pero hay muchísimos trabajadores, hay más de 100 en Misiones, otros 50 más o menos en Resistencia, hay gente del interior, de Castelli, Sáenz Peña.
1: Sí.
10: Recordemos que desde el 2 de septiembre Carza quebró, pero venía del año 2018 con un proceso preventivo de quiebra. Entonces ahora en septiembre quebró, todos los trabajadores quedaron despedidos. Si bien algunos trabajadores siguieron trabajando después de la quiebra, el 10 de septiembre el juez del Civil Comercial número 23 de acá de Resistencia, donde se decretó la quiebra, dispuso que estos trabajadores la extinción del contrato de trabajo.
1: Sí.
10: Y es horrible, Gustavo, lo que le pasó a esta gente, porque estamos hablando de gente que nosotros representamos, que tienen 20, 25 años de antigüedad, que algunos no le pagaron el sueldo el mes de agosto y de un día para el otro se quedaron en la calle.
1: Los echaron.
10: Los echaron, sí. Fueron todos despidos sin justa causa igual.
1: Sí.
10: Pero no tuvieron la posibilidad de cobrar, algunos ni siquiera, algunos le ofrecieron cuotas para la indemnización. Muchos que tenemos nosotros ni siquiera tuvieron la posibilidad de tener el acceso a la primera cuota, o sea, se quedaron sin nada.
1: ¿O sí? No. A ver, doctor Cordón, le pregunto, hoy tengo información de que el sindicato, no sé, creo que es el Sindicato de Empleados de Comercio, está intercediendo o está interfiriendo en esta cuestión.
10: Y la verdad que me parece que están interfiriendo, Gustavo, porque en realidad tengo entendido que los trabajadores están haciendo asambleas con la gente de los gremios, tuvo intervención en la Dirección Provincial del Trabajo, pero tengamos en cuenta, cuando quiebra la empresa es como una persona fallecida. Te cuento esto porque en Misiones fueron los trabajadores de la Dirección de Trabajo, se fijó una audiencia y obviamente que nadie de Carza fue. Se están mandando telegramas y obviamente que Carza responde. Y el síndico no tiene la obligación de contar.
1: Sí.
10: Y me parece importante esto porque hay mucha desinformación, Gustavo, muchísima desinformación respecto a lo que tienen que hacer los trabajadores. Y es importante porque hay un plazo, que es el 6 de noviembre, que fijó el juez, donde los trabajadores que quieren cobrar su indemnización tienen que presentarse. Y no se tienen que presentar a través de nadie, de, o sea, otra persona que no sea un abogado.
1: Sí.
10: No sé si me explico.
1: Sí, sí, se entiende perfectamente.
10: Pero hay reuniones que están haciendo los trabajadores con, no sé si es con cierto sector de los gremios, con algunos gremios. Recordemos que no todos estaban en el centro de empleados comerciales, hay varios gremios que intervinieron en Carza. Y le están diciendo a los trabajadores que esperen, que van a ver si se le paga extrajudicialmente, que le van a dar una cosa u otra. Y
1: a ver, a ver, ¿la gente puede interpretar del otro lado que el gremio le está queriendo ayudar a la firma?
10: No sé, pero algo que parece que se ve, digamos, porque hay un artículo ahora de Misiones donde están haciendo la asamblea, en Formosa también están acampando los trabajadores, resguardando el lugar, y le están diciendo de que se le va a pagar, que van a dar arreglo y ese tipo de cuestiones, y eso no va a pasar. El trabajador se tiene que presentar a verificar su crédito antes del 6 de noviembre.
1: Bueno, hablando de eso, de las guardias que están haciendo los empleados despedidos sin justificación y que inclusive le pagaron el último sueldo, la gente comentaba, decía, bueno, si no le pagan, cóbrense con todo lo que hay ahí adentro. Y eso también está visto, que hay un montón de valores ahí adentro, de electrodoméstico, que bien, no sé si corresponde o no, indemnizarlos con eso, pagarles con eso, hacer un gran remate y pagarle a los empleados. Hoy, la decisión de Musimundo, la decisión de la justicia respecto a su funcionamiento, ¿está tomada? ¿Musimundo quebró? ¿No sí. vuelve a abrir más sus puertas como tal?
10: Sí, está tomada. Y con respecto a su orden, sí, de los bienes que son de la, que era de la empresa, el juez ordenó que se incaute todos los bienes y ahora justamente se le ordenó al síndico para que vaya a buscar todos esos bienes, Mociones, Formosa y Corrientes, y de acá de Chaco, que se incaute todo. Porque esto después se va a liquidar y de esa plata se le va a pagar a los trabajadores que se presentan en la quiebra.
1: Ay.
10: El trabajador no puede tomar por sí mismo su decisión, sí. digamos, de decir yo me quedo con esta licuadora como parte de pago.
1: Sí. No, está todo judicializado. Ahora, lo último. Ah. Entonces, en Chaco, despedidos por Musimundo, 50 empleados, de los cuales usted representa 4.
10: Representamos al menos casi 15.
1: Casi a 15. Yo le propongo algo, doctor Cordón, a usted, sí. y si usted quiere, con sus colegas que representan a los otros empleados. Se juntan todos el lunes, buscan un lugar y vamos y hacemos una cobertura mucho más amplia y cada uno se expresa.
10: Sí, sería buenísimo poder explicarle a los trabajadores porque hay mucha confusión con respecto al tema de...
1: Hagan ustedes la convocatoria entre los profesionales, buscan un lugar, usted nos avisa la producción, usted tiene mi número, me avisa a mí y yo mando el móvil y hacemos una cobertura amplia y ponemos en conocimiento de la sociedad qué es lo que está sucediendo de verdad en esta situación. Es más, yo públicamente también convoco al sindicato que se haga presente en el lugar y hablamos todos, ¿sí?
10: Sí, sería buenísimo.
1: Listo.
10: Sería bonito.
1: Muchas gracias
10: a los trabajadores.
1: Muchas gracias. Hasta luego. Esperamos su mensaje. 11:38 en la República Argentina.
6: Sí. Buen día, Gustavo. No estoy de acuerdo en muchas cosas con usted, pero lo felicito por lo que está haciendo por esa mujer con sus hijos ayudando a conseguir una vivienda. Ese es un trabajo que tendrían que hacer los funcionarios. Saludos, Leonardo de Resistencia.
1: Bueno, pero entre todo, a ver, somos un medio de comunicación y también estamos involucrados en la cuestión social. Tenemos llamados al aire por los 50.000. Hola, buen día.
11: Hola, buen día.
1: ¿Cómo le va?
11: Bien.
1: Bueno. ¿Cómo por el concurso de los 50.000?
6: Bien, pero no tan bien por la expresión.
1: Sí, sí. ¿Por el concurso de los 50.000?
11: Sí.
1: ¿Quién estuvo al frente del éxodo jujeño?
6: Ah, esa es fácil.
11: No sé.
1: Chao. Vamos con otro. Hola, buen día. Hola, buen día.
12: Hola.
1: Buen día, ¿por el concurso?
12: Sí.
1: ¿Qué actriz argentina interpreta a Pepita la pistolera?
12: Pepita, me mata.
1: Gracias, hasta luego. Vamos con otro. Hola, buen día. Van a ser poco para concursar, ¿eh? Sí.
6: Está bien, la gente tiene que llamar porque con las preguntas de Olivelo, zafás la pregunta y entrar en sorteo y son pocos.
1: Claro, sí. Hola, buen día.
13: Hola, buen día.
1: ¿Por los 50.000?
13: ¿Por el concurso?
1: ¿Por los 50.000? Sí.
13: ¿Sí?
1: ¿Está listo?
13: Sí.
1: ¿Cómo se llama el nombre de pila del presidente del Instituto de Desarrollo Urbano y Vivienda de la provincia del Chaco?
13: No, chao.
1: Bueno, lo dijo él. Vamos, hola, buen día. Hola, buen día.
12: Hola, buen día.
1: ¿Cómo le va?
12: Bien.
1: ¿Por el concurso?
12: Sí.
1: ¿El apellido del subjefe de policía de la provincia del Chaco?
12: Romero.
1: No, ese es el jefe. Sí, no es un jefe. Chau, gracias. Hola, buen día. Hola, buen día.
14: Hola, buenos días para el sorteo.
1: Sí, por los 50.000, transferencia directa e inmediata.
14: Sí.
1: El domicilio de la radio de FM Gualamba, de la emisora por donde sale Alerta Urbana de lunes a viernes de 9 a 13 horas.
14: Disculpe, ¿me puede repetir la pregunta?
1: No, chao, está ganando tiempo. Chao, vamos con otro. Hola, buen día. Hola, buen día. Tiene que ser rápido. Disculpe, fíjate cómo va ganando tiempo. Disculpe, ¿me puede repetir la pregunta si es tan amable? Por favor, le pido, don Gustavo Olivelo.
6: No seas malo.
1: No, yo no soy malo.
6: No seas malo porque estaba escuchando por el
1: no me importa.
6: Por eso.
1: Bajen el volumen de la
6: radio.
1: Claro,
6: ese es el tema. Tienen que bajar el volumen de la radio y el streaming.
1: Sí. Hola, buen día.
15: Hola.
1: Hola.
15: Hola. ¿Por fin me atendieron, eh?
6: Igual que está Borrego.
15: ¿Cómo le va, señor Olivelo? Soy un primer oyente suyo, ¿eh?
1: Y por eso lo vamos a anotar sin participar. Daniel Orrego.
15: Usted sabe que antes yo cuando recién me empecé a escuchar en la otra radio le tenía una bronca, decía, te milico de mierda. Después con el tiempo, le digo en serio, ¿viste? Después con el tiempo me di cuenta de que porque hay que analizar las cosas. Le empecé a conocer a usted en la forma de pensar y demás y que a veces le salta la cadena, pero usted así y dice la verdad y está bien, Dios. Me gusta su programa, por eso bueno, lo escucho.
1: Bueno,
15: y por eso le amo, Miguel.
6: Cuando le deja comprar la pila a la mujer, vamos claro, a aclarar eso.
1: Daniel Orrego, los tres últimos números de documento, don Daniel. Don Daniel.
15: Oscar me llamó.
1: Ah, Oscar. Oscar Orrego. Los tres últimos números de documento, don Oscar.
15: 191, señor Olivelo.
1: Anotado. Muchas gracias. Ah,
15: estoy haciendo por hacer frito, no le debo a ver cuándo pasa por acá y le diga, vamos a pescar. Bueno, yo tengo siempre pescadito, ¿vio? Vamos
1: bueno,
15: a comer una
1: pintanga. Sí, está, don Orrego, nosotros estamos haciendo una encuesta, escuche, y usted me responde si quiere. ¿Cómo usás tu plata? ¿La usás vos o dejás que decidan los demás? Opciones: uso mi plata como quiero. Opción 2, los demás deciden sobre mi plata. Y opción 3, Mi plata la maneja mi mujer.
15: Sí, ella también. Sí. Está toda la guita, la puta carajo. Bueno, pero ¿sabes qué pasa? Que cuando yo voy a cobrar, viste, ya me dejo para mi whisky y mi vinito, viste, y guardo allá en mi taller de carpintería, viste. Entonces ahí ella no conoce dónde tengo los recovecos.
1: Mire.
15: Escúcheme, pasaron por su plataforma, no sé cómo le dice el documento ese que encontré ese pobre muchacho.
6: Ya el día sábado a la mañana en la zona de Antequera un documento de una persona...
15: ¿Con plata?
6: Sí, encontró 3,000 pesos, encontró tarjeta de crédito, encontró el documento a nombre, estoy buscando tu mensaje, Orrego, para poder encontrar.
1: Sí, lo publicamos, creo.
6: Sí, se publicó, Orrego.
1: Sí, se publicó.
6: Y lo importante sería... Orrego, que me vuelvas a decir la dirección que tiene en el documento la persona. Porque es de Jujuy, Villa Adelante, me acuerdo.
15: Menos,
1: ¿Jujuy cuánto?
15: 1,250 por ahí.
1: Listo. Ahí está.
6: Villa Adelante. Sí, lo dijimos y lo dijimos varias veces, Orrego.
1: Está. Listo, don Orrego. Mira ahora.
15: Usted me llamó, yo estaba haciendo el frito y usted sabe que tenía combustible al lado y no quería que por ahí explote mi panza.
1: Bueno, gracias, don Orrego. Escucha el programa. Gracias, gracias. Vamos con otro, vamos con otro. Hola, buen día. Vengan a buscar las entradas para el cine. Avenida La Prida, 744. Vamos, que las entradas vencen hoy. Hola, buen día. Hola, buen día. Hola, buen día. Hola, buen día.
16: Hola. Sí, ¿qué tal? Buenos días.
1: Buen día, por el concurso de los 50,000.
16: Sí, señor.
1: Bueno, ahí va la pregunta. ¿Estás preparado?
16: Sí. Estoy hablando desde la ciudad de Azul, de Buenos Aires.
1: Mire usted, muchas gracias.
16: Sí,
1: a ver.
16: Sí, lo estoy mirando por YouTube.
1: Bueno, ¿cuándo se aprobó, por decirlo de alguna manera, o se creó la primer, en qué año se creó la primer constitución en la República Argentina?
16: 1813, creo.
6: ¿La primer constitución? ¿La
1: primer constitución?
6: 1853.
1: ¿Es chaqueño? ¿Usted es chaqueño?
16: Sí, señor, soy de Resistencia, del barrio Viralde. Estoy viviendo acá en la Ciudad de Azul ahora.
1: Ah, ¿y por qué se fue para allá?
16: Y me fui porque ingresé a la Armada a los 17 años.
1: Ah, ¿y hace muchos años que ya está ahí?
16: Y en la Armada sí, ya me retiré hace un año y medio.
1: Ah, mire usted, y ya se quedó allá, se quedó por allá.
16: Sí, tenemos intenciones de volver al pago, estamos viendo a ver cuándo podemos pedir.
1: Ah, ¿quiere volver, quiere, digamos, con todo respeto se lo digo, terminar sus días en Chaco? Hola. Hola. ¿Se fue? ¿Se fue? Bueno, se fue. No, igual bueno, no acertó. Es 1850.
6: Aclaremos. Sí. La primera constitución promulgada en Argentina fue la de 1819, de carácter unitario, aunque la primera constitución nacional definitiva y de base del Estado actual fue la de 1853.
1: Yo la tengo, te digo la verdad, yo la de 1819 no sabía. Yo sí la tenía, la de 1853.
6: Yo tengo, sí, también.
1: Está, listo.
6: También lo
1: igual no acertó el
6: claro, porque
1: el,
6: dijo 1803.
1: Sí, el amigo de la Armada. Hola, buen día.
17: Hola, buen día.
1: ¿Por el concurso?
17: Sí.
1: Bueno, ahí va la pregunta, ¿eh?
17: Sí.
1: Le voy a hacer una facilonga.
17: Ah, bueno.
1: ¿Sí?
17: Sí, sí, sí.
1: ¿En qué año la provincia Presidente Perón pasó a ser provincia del Chaco? ¿1945? Chau. Hola, buenos días. 1953 fue.
6: Sí, señor.
1: Hola, buen día.
6: Y asumen como... No, ese no, porque le va a preguntar el primer gobernador provincial.
1: Hola, buen día. Hola, buen día.
18: Hola, buen día.
1: Buen día, ¿por el concurso?
18: Sí.
1: ¿Cómo era el apellido del gobernador denominado el gobernador Canillita en la provincia del Chaco?
18: ¿Le puedo decir algo primero, por favor?
1: Sí.
18: ¿Será que usted no puede devolver la esperanza al pueblo chaqueño y se puede postular? Yo no sé si le voy a contestar bien la respuesta, no importa. Solamente le quiero hacer esa pregunta. Si usted nos puede devolver la esperanza, se puede postular, por favor, al gobernador del Chaco.
1: Y yo creo que toda persona de bien, comprometida, responsable dentro de lo que se puede entender, una persona tiene que ser responsable, quiere lo mejor primero para uno, para su familia, y también hay que ser solidario para el resto. Pero yo tengo todas las intenciones de colaborar desde el lugar que me toque, siempre con la sociedad. Ahora estoy frente a un programa, y sí, por supuesto que me gustaría ser gobernador de esta provincia, pero eso conlleva una gran responsabilidad, una preparación y tener un plan.
18: Sí, entiendo, para hacer las cosas bien.
1: Exactamente. Un improvisado no puede ser gobernador de una provincia porque después los resultados son peores de lo que ya están.
18: Están a la vista, sí.
1: Entiendo. Exactamente, porque la gente busca justamente eso, lo que usted dijo, una esperanza de estar mejor. Y para eso tienen que entender la gente que no se trata de una sola persona, sino de un equipo, de un gran equipo de trabajo.
18: Sí, entiendo. Entonces, felicidades, porque eso que usted está diciendo significa que usted realmente quiere algo bien para el pueblo, porque si no se postularía, sin importar si tiene un buen equipo o no.
1: El primer acto de corrupción, dijo alguien por ahí, es postularse para un cargo que uno no está preparado.
18: Exactamente, es verdad. Tiene toda la razón. Entonces, bueno, que Dios le bendiga, que prepare su mente, su corazón, y que le dé
1: usted, toda la sabiduría. Sí. Usted, ¿cómo es su nombre, señora?
18: Mara.
1: Mara, ¿usted alguna vez se levantó y en varias oportunidades no tuvo esa sensación, yo estoy para algo más?
18: Sí, por supuesto, yo todos
1: tengo,
18: los días.
1: Yo tengo esa sensación, pero de verdad le digo, yo quiero hacer algo más.
18: Sí, y se nota, en cada programa se nota, en cada acto, quizás usted no se da cuenta, pero en cada acto que usted hace, que quizás muchas personas no lo valoran, se nota que usted está para más. Por eso que como oyente, como chaqueña, porque quiero lo mejor para nuestro pueblo. En realidad quiero lo mejor para toda la Argentina. Quiero que salgamos de todo esto que estamos viviendo hace muchos años, porque no es esta gestión ni la gestión anterior, estamos viviendo esto hace muchos años. Entonces quiero lo mejor para todos, no para mí. Así como usted, se nota que usted quiere lo mejor para todos, porque si usted me está diciendo que se quiere preparar y quiere preparar un buen equipo, es porque usted realmente quiere lo mejor para el pueblo.
1: Yo creo que personas preparadas hay en todos lados, e independientemente, inclusive, señora, inclusive, muchas personas que ya estuvieron en algunos lugares, yo creo que no fueron escuchadas ni le dieron la oportunidad para hacer lo mejor que tenían las pretensiones de hacer de sí para un resultado colectivo, digamos. Entonces, yo creo que acá se puede conformar un gran equipo, inclusive, lo digo y lo digo con todo respeto, y esto va a sorprender a muchos, tiene que ser, debe ser de carácter obligatorio que sea con personas que piensen distinto.
18: Pero eso sería buenísimo, porque ¿sabe qué pasa, Olivelo? Cuando el 90% de las personas piensan de una manera y 10 personas piensan, el 10% piensa de otra manera, ese 90% le come a ese 10%. Y si no pensás como yo, apartado estás.
1: Sí. Apartado. Acá Alfredo le quiere hacer una pregunta.
6: Señora. Señora, ¿cómo le va? Muy buenos días. Alfredo Jiménez la saluda. Sí. Creo que dijo Mara su nombre, si mal no recuerdo. Le pregunto, dos preguntas quiero hacerle. ¿Desde qué barrio nos está escuchando usted? ¿Desde qué barrio nos sigue?
18: Yo soy de Villa Río Negro.
6: De Villa Río Negro. Mara, ¿y desde cuándo, no quiero preguntarte la edad, pero sí desde cuándo comenzaste a votar?
18: Desde los 18 años.
6: Que, claro, pero ¿desde qué año aproximadamente?
18: Y desde el año 90.
1: ¿Votaste a Menem?
18: No recuerdo.
1: ¿A De la Rúa?
18: No, a De la Rúa no lo voté.
1: No, pero en esa época.
6: Sí, 90.
1: La época de Néstor Kirchner, la crisis del 2001...
18: O sea, antes
6: mi pregunta viene justamente porque con tantas elecciones ya realizadas, tanto a nivel nacional y a nivel provincial, ¿te ves un poco descreída de la clase política?
18: Totalmente descreída. Sabes que yo cada vez que voy a votar, voto desde mi corazón, no importa si la mayoría va para allá, yo voto desde mi corazón esperanzada, Estoy muy defraudada de gobierno
1: actual. A mí, ¿sabe lo que me molesta, Mara, de la política? Que yo he estado, me he ocupado cargo por mi condición de policía, he estado muy cerca del poder, estuve trabajando en casa de gobierno.
18: Bueno, su caso fue un claro ejemplo de cuando alguien quiere hacer las cosas bien.
1: Claro. Vos sabés que anteayer veo un comentario en mi fanpage personal, donde publiqué ahí cuando estaba instruyendo a un curso motorizado, y después publiqué una foto con mi nena ayer, y vi un comentario que decía: no pudiste hacer nada, no pudiste hacer nada con los piqueteros y te echaron por inútil. No, me echaron porque sabía que yo iba a hacer el trabajo.
18: Exactamente, exactamente. Usted es el claro ejemplo de lo que yo le digo. Desde que ese 1% dice no, cuando el 99% dice sí, usted es el claro ejemplo de que a esa persona no se le escucha y se le aparta. Se le aparta y se lo saca. Directamente ni siquiera se lo aparta, se lo saca.
1: Sí, no, se unió la mafia piquetera. Se unieron a quien yo entiendo aún lo son diputados que viven de los movimientos sociales, los nuclean y con eso extorsionan al gobierno. Se juntaron todos en contra de Olivelo, y todos esos que se juntaron no eran ni el 2% de la población que reclamaba que liberen las calles. Y el gobernador, en ese entonces hoy senador y que quiere volver a ser gobernador de esta provincia, Jorge Milton Capitanich, desde mi punto de vista, escuchó y le dio lugar a las mafias y dejó desprotegido al pueblo. Y me echó.
18: Es fácil. Siempre, capitán, es siempre fácil.
1: No, esa es mi apreciación.
18: Yo tengo lo mismo que usted, por eso le digo. Usted es un claro ejemplo de lo que uno realmente quiere y que no puede. Usted es un claro ejemplo en esto. Y capitán es un claro ejemplo de tener a gente como la Cena. En su cuando estuvo en su mandato, tener gente como Lucena y mostrar lo que realmente
1: a mí con mucho dolor anteayer tuve que escuchar a un empleado municipal cuando hablábamos de este tema, y porque me gritaron: Olivelo, ganamos 180 de básico, y otro cruzó y dijo: mentira, son 360, no importa, igual sigue siendo poco. Y empezaron a hablar del otro lado. Entonces yo me levanto del lugar donde yo estaba y cruzo la calle y me pongo a hablar con ellos. Y yo le planteo todo esto que usted está diciendo, y yo con mucho dolor escuché: no importa eso. ¿Cómo que no importa? ¿Cómo que no importa? Sí importa. Sí importa. Pero bueno, es para un debate mucho más largo. Y inclusive,
18: muy largo, interminable. Que tendríamos que exponer, digamos, lo que sentimos, lo que queremos para el bienestar de nuestro pueblo. Mire, la verdad que es un debate.
1: Seguramente a usted, como a muchas personas, le pasa. A mí no me gustan las comparaciones cuando uno, al comparar, quiere que suceda eso en su ámbito, por decirlo de alguna manera. Porque cada pueblo tiene su propia idiosincrasia y cada persona es única e irrepetible. Cuando dicen: necesitamos un Bukele, no necesitamos un Bukele.
18: No.
1: Y a mí, por ejemplo, una de las frases del presidente de El Salvador, que independientemente de que sea del presidente Bukele, es una frase tan obvia que debería ser el ABC de cualquier persona que tiene la responsabilidad de gobernar y administrar los recursos del resto: la plata alcanza si no se roba.
18: Sí, pero qué exactamente lo que usted dice.
1: La plata alcanza si no se roba. Y para cerrar y agradecerle su comentario, y lo aprovecho todo lo que puedo, yo me he enojado mucho con muchos políticos cuando yo decía: ¿y por qué no se hace como se tiene que hacer? Y me respondían: lo que pasa es que vos no entendés la política, Gustavo. La política no es así. Pero la política no es el arte de lo posible, pero el arte de lo posible para bien. Y para todos, no para un grupo reducido. No, pero así no se hace política. La política en su plenitud hoy, como la conocemos, es muy mezquina. Es muy mezquina, está muy sectorizada, está muy contaminada, está corrompida.
18: Está corrompida, esa es la palabra, está corrompida.
1: Sí.
18: Esa es la palabra exacta.
1: Sí.
18: Está corrompida, bueno, por el mal, lamentablemente.
1: El año que viene va a haber una nueva oportunidad. Vamos a ver qué pasa. Muchas gracias, señora.
18: Gracias. Muchísimas gracias, Luis.
1: Hasta luego. 12:57 minutos en la República Argentina.
6: Bueno, a ver. Ahí está conectada Jessica Páez con el tema del reclamo del féretro.
1: Ah, la tenemos a la señora. Señora, ¿cómo le va? Buenos días.
19: Buen día, Olivero. Te quería agradecer. Muchísimas gracias por socorrernos. Socorrer al pueblo directamente, porque sinceramente nosotros como vecinos y como equipo de vecinos, con Gabriel Fernández y equipo de Acciones de Corazones y que estamos presentes a la gente, vos también, agradecer a la doctora Sibila que me llamó al momento de saber el tema de esta situación. Conseguimos el cajón, nos trajeron al ratito que ella me llamó, trajeron el cajón, la doctora, la señora Verónica Spinger.
1: Sí.
19: Trajo el cascón, así que bueno, ya la trasladamos.
1: Bueno,
19: la trasladamos al cementerio, así que más que agradecida.
1: Que en paz descanse la señora, bueno, nuestras condolencias para con la familia y
19: sí, bueno. La verdad que quedaron chicos a la buena de Dios, digamos, porque la verdad que es una nena que va a estar a cargo de todos sus hermanitos y esto es bastante
1: Bueno, ahí comienza otro trabajo también de ayuda
19: fiscal. Sí, la verdad que sí. Bueno. Me gustaría que vos algún día pudieras venir a verlos a ellos.
1: Bueno, hagamos una cosa, usted lo corte, coordine con la producción y el lunes mandamos un móvil y lo mostramos si ellos quieren.
19: Vale, muchísimas
1: gracias. Listo, no corte, gracias. Quédese con la producción. Hola, arrímate, hija. Arrímate el micrófono, ¿qué pasa? Vas a tener miedo. Arrímate. ¿Cómo es tu nombre?
20: Mayro Benítez.
1: ¿De dónde sos?
20: Villa Ercilia.
1: ¿Villa Ercilia? ¿Venís por la entrada del cine?
20: Sí, así es.
1: Bueno, ¿qué es de tu vida? ¿Qué haces de tu vida? ¿Sos mamá? ¿Estudias?
20: Soy mamá, sí. Tengo dos niños, sí. Y estoy con el tema estética. Hago micropigmentación de labios, uñas.
1: ¿Trabajas por tu cuenta?
20: Sí.
1: ¿Y trabajas bien?
20: Sí, bastante.
1: ¿No es que le haces la uña y a la media hora se le cae?
20: No, se
1: le despinta. Sí. No, queda bien. Te pones la pestaña, sale a la calle, pum, se le cayó en la calle. No. Está bien. 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
1: Vos haces trabajos estéticos, sería. Sí, así sería. Sí. Bueno, ¿el horario del laburo?
20: Y depende de los turnos, más que nada trabajo a la mañana porque transcurso la siesta, no puedo mucho por mis niños.
1: Sí.
20: Y me ayudó a mi hermano, así que más que nada es a la mañana, sino después de las 6:30.
1: ¿Sos mamá soltera? ¿Te ayuda tu esposo?
20: Soy mamá soltera.
1: ¿Cuántos hijos tenés?
20: Dos
1: hijos. Sí. ¿Alquilás? ¿Tenés casa propia?
20: Tengo casa propia.
1: ¿Tenés casa propia? Sí. Hay que llevarla adelante.
20: Sí.
1: ¿Está? Sí. ¿Y vos subsistís solamente con esto? ¿Tenés la asignación también?
20: Con la asignación también.
1: Con la asignación, sí, también. Bueno, ¿cuánto cobrás? Una mujer te está escuchando del otro lado y se quiere hacer las uñas. ¿Cuánto cobras?
20: Y estoy cobrando 21, lo que sería full diseño.
1: Sí. ¿Y qué más haces de estética?
20: Estoy haciendo labios, que sería la micropigmentación, que sería un maquillaje semipermanente.
1: Sí.
20: Y también estoy con el tema de ceja, que es microblading. Eso todavía no estoy, pero...
1: No entiendo un sorongo lo que decís, pero del otro lado...
6: Está todo lindo.
1: Las mujeres del otro lado seguramente te entienden. Repetí el número de teléfono para que te contraten.
20: 3625-25-21-32.
1: Va una mujer y te dice, quiero que me dejes pipí cucú completo, un servicio completo. ¿Cuánto sale? ¿Pestaña, eso que vos decís, los labios, las uñas?
20: Y entre 100 y algo, si es completo, con labio, pestañas.
1: Todo eso. Sí. ¿Hace manicura vos, pedicura?
20: Sí, también.
1: ¿También?
20: Sí.
1: ¿Hace agarrar el cortafierro y taca, taca, taca, taca, taca la uña?
20: De todo un poco, sí.
1: Sí, así de todo un poquito. Bueno, ¿con quién vas a ir al cine, hija?
20: No sé si con mi hermano o veré con quién voy.
1: Bueno,
20: o con
1: una de mis niñas. ¿Cuántas serían?
20: Si puede ser cuatro.
1: Cuatro. Mirá, tengo Bencenoy, acá dice entradas. Tengo con promo de 12.000. Tengo con promo de 7.000. Tengo con promo otra de 12.000. Después 8 personas por 64.000. Y acá tengo entradas especiales. Te vamos a dar eso. Vos sos un laburante. ¿Cuatro son?
20: Sí.
1: Sí. Bueno, esta, ahí está. Ahí tenés cuatro.
20: Dale, muchísimas gracias.
1: Dale.
6: Hoy vencen,
1: Hoy vencen. ¿Está? Dale, ya sabes que va a ser. Mira, tenés que ir, como que le dice Nico. Tenés que ir a la boletería.
6: La boletería.
1: Presentás eso y ahí te dan el ticket para las entradas para que te la corten adentro cuando.
6: Son las del shopping.
1: ¿Está? Ahí es el shopping. Ah, y toma esto, mira. Para Carrefour, cuando quieran, 2x1. Ahí tenés. Esto es hasta diciembre.
20: Muchísimas gracias.
1: Ahí tenés unas cuantas tres.
20: ¿Está? Muchísimas gracias.
1: Listo. Chao, hija. Chao, que te vaya muy bien. Hasta luego. 12 minutos en la República Argentina. Pausa cortita y ya volvemos.
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1: Noticias locales.
0: El mercado laboral en el Gran Resistencia mostró una mejora en materia de desempleo, aunque mantiene indicadores de actividad y empleo por debajo de los promedios regionales y nacionales. Así surge de un informe elaborado por la consultora Politicón a partir de datos de la encuesta Permanentes de Hogares. Uno de los principales datos de relevamiento es la tasa de desocupación del 7,5% registrada en el Gran Resistencia, un indicador que evidencia un descenso frente a los niveles anteriores y que ubica al aglomerado chaqueño por debajo del promedio nacional, que alcanzó el 7,9%.
1: Nacionales.
0: Tras la denuncia sobre presunto fraude en la liquidación de sueldos y viáticos por parte del personal militar y civiles de la Armada Argentina, la fuerza apartó a 9 militares que estarían involucrados. La estafa, que asciende a una suma cercana a los 1.600 millones de pesos, implicaría la participación de 23 personas y consistía en adulterar los recibos de haberes e incluía los viáticos del personal que viajaba al exterior, en los que se liquidaban gastos falsos. La Unión Europea condenó este viernes a las elecciones parlamentarias rusas y acusó al Kremlin de haber profundizado la erosión democrática en el país, al tiempo que rechazó como una farsa electoral la organización de los comicios en territorios ucranianos ocupados. Christian Wingant, portavoz de Asuntos Exteriores de la Comisión Europea, fue el encargado de transmitir la postura del bloque en la rueda de prensa diaria de la institución.
1: Policiales.
0: Confusa situación en la noche del jueves. La policía intervino en una fiesta en la que estaba el gatillero Pitala y familiares denuncian excesos. Un encuentro familiar derivó en un grave incidente durante la noche del jueves en la calle Fortín Los Pozos al 3800 en el sur de Resistencia. Leonardo Poncio firmó su contrato como DT de River y será el entrenador del millonario hasta el 31 de agosto del 2027. La comisión directiva de la institución de Núñez aprobó un vínculo cuya duración no responde a una ratificación definitiva, sino a una exigencia reglamentaria del fútbol argentino.
1: Espectáculo.
0: Conmovedor encuentro de bandana con los participantes de Popstar. Los concursantes interpretaron 3 canciones del grupo surgido de la primera edición argentina del reality y fueron sorprendidas por Lourdes, Lisa, Virginia y Valeria. Persiste la alerta amarillo por tormenta en la ciudad capital de la provincia del Chaco. Actualmente la temperatura es de 24 grados 12 décimos con un cielo mayormente nublado. Este fue el flash informativo de Alerta Urbana que tiene este auspicio.
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0: Bien, 16 minutos transcurridos de la hora 12 y bueno, tenemos que entregar entradas. ¿Qué tal? ¿Cómo te va? Buen día. ¿Tu nombre?
3: Buen día, señor. Acevedo Carlos.
0: Carlos Acevedo. ¿Y a qué te dedicas, Carlos?
3: Empleado público.
0: Empleado público. ¿Y cómo está la mano, Carlos? ¿Alcanza o no alcanza?
3: No alcanza.
0: No, no alcanza.
3: No, la verdad que no. Empleado de SAMEP.
0: ¿Tenés familia?
3: Sí, sí. Tengo tres nenas, 3 hijos, una nena y 2 varones.
0: Bien, bien, bien, bien. ¿Tenés fe de que esto puede llegar a mejorar en algún momento? No, no te
3: siempre
0: ríes.
3: Hay fe, siempre,
0: siempre
3: hay
0: fe. Hay fe, siempre hay fe. Bueno, ¿cuántos son para ir al cine?
3: 3 más 4, 5.
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3: Bueno, muchísimas gracias, la verdad que esto ayuda un montón.
0: Sí, bueno, no, por supuesto, es la intención. Sí. El entretenimiento también sirve dentro de la familia.
3: Así es, señor. Así que, muchísimas gracias. Así que...
0: Bien, perfecto. Y que mejore la cosa la próxima vez que venga mi hija. Está todo bien de 10.
3: Hay que tener fe.
0: Hay que tener fe, muy bien.
3: Muchas gracias.
0: Chao, no, gracias a vos. Bien, continuamos entonces con Alerta Urbana, 18 minutos transcurridos de la hora 12. Vamos contándote algunas noticias. Alerta amarillo por tormenta, nos dice uno de los informes. Continúan las obras para reforzar la protección del barrio San Pedro Pescadores. Otra de las noticias que justamente se ha actualizado en la jornada del día de hoy. Los trabajos avanzan entre los espigones 2 y 3 y estiman completar esta etapa en 2 meses. De esta manera, los trabajos se ejecutaron entre los espigones 2 y 3, contemplan tareas de perforación, colocación de anclajes y llenado de micropilotes. La intervención busca reforzar la defensa de la costa chaqueña y prevenir nuevos desmoronamientos. De esta manera, el APA, la Administración Provincial del Agua, avanza con las obras de protección hídrica en el barrio San Pedro Pescador, ubicado a la vera del puente General Belgrano. Seguimos con el sorteo, ya saben, pueden llamar al 3624-1004-11 en relación entonces a lo que había planteado en el sorteo en la mañana de hoy Gustavo Olivero, que decía que hay 50.000 pesos de transferencia inmediata a quien pueda participar del sorteo, tiene que, por supuesto, hay una pregunta y tienen que responderla bien. Vamos a recorrer lo que tiene que ver con los mensajes de streaming. Primero la encuesta, te vamos contando que la encuesta que se lanzó en la mañana de hoy, que tiene 139 votos, dice: vos usás tu plata como querés o dejás que los demás decidan por vos. Uso mi plata como quiero, el 79%. Los demás deciden, el 6%. Me maneja la plata mi señora, un 15%. Es justamente como está la encuesta. Y entre mensajes de que tienen que ver, tenemos llamado al aire. Hola, buen día.
4: Hola, buen día, por el sorteo.
0: Bien, ¿con quién? Bien, por el sorteo. ¿Con quién hablo?
4: Matías.
0: Matías, a ver, mira, te la voy a hacer fácil, Matías, ¿Quién fue el primer vicegobernador de la provincia?
4: ¿De la provincia de Chaco?
0: De la provincia, sí, por supuesto. No me digas que vos me estás llamando de Ushuaia.
4: Vicegobernador.
0: Sí, porque la pregunta que cerró hoy Gustavo Olivero fue: ¿quién fue el primer gobernador?
5: Le estás dando mucho tiempo, sí.
4: El vicegobernador fue Leandro Heredero.
0: No. El primer gobernador, listo. Gracias por participar, chao.
5: Al próximo lo atiendo yo. Hola, buen día. No hay ninguno.
0: Mirá que se la hice fácil, Se la hice fácil.
5: A ver. Hola, buen día.
6: Hola, buen día, por el concurso.
5: Bueno, por los 50.000.
6: Sí.
5: ¿De qué pueblo del interior es Alfredo Jiménez?
6: No, ni idea.
5: Chau. Hola, buen día. Hola, buen día.
7: Buen día, ¿de Tirol?
5: No, esa era la pregunta. Ya feneció la pregunta. Ahora vamos a una nueva.
7: Bueno,
5: ¿de qué barrio es Gustavo Olivero?
7: Ay, mirá.
5: Chao, hasta luego. Vamos con otro. Villa Federico. Entrá si querés y salí si podés. Hola, buen día.
8: Hola, buen día. Le habla la doctora Mónica Encina.
0: Nuestra seguidora, oyente, siempre nos manda mensaje. Por ahí se queja porque yo no paso los mensajes, pero muchas veces un mensaje, doctora Encina, nosotros podemos darlo de acuerdo al termómetro que tiene Olivelo. No es que no tengamos intención de pasar sus mensajes.
5: No, pero no es que tenga que ver con el contenido del mensaje, sino
0: no, la vorágine del programa. La vorágine del programa por ahí hace que no...
5: No, acá hablan todos. Doctora, la escuchamos.
8: No, le quería decir el tema de que hay muchas iglesias evangélicas que tienen escuelas que no están habilitadas por el Ministerio de Educación. Y los fieles supuestos pagan cuotas muy excesivas. Inclusive hay una iglesia que está en 25 de Mayo y Candallo, los pastores esos tienen una escuela, el camino a Tirol Viejo, el camino de tierra de Tirol, y inclusive colonia de vacaciones también tienen. ¿Por qué no averigua un poquito, señor, la iglesia de Robert y Susana, o Roberto y Susana?
5: ¿Dónde está ubicada?
8: ¿Eh?
5: ¿Dónde está ubicada, doctora Encina, esa escuela?
8: Mire, la que yo conozco está en el camino viejo de Tirol, del camino de tierra de Tirol, está por ahí.
5: Bueno,
8: pero
5: ¿usted dice que no está habilitada por el Ministerio de Educación?
8: No, y tienen docentes que no tienen título, señor. La directora no tiene título. La que está a cargo de la escuela está la hija del pastor también que está... llamo porque me llega un poco por el tema que la gente va, paga su cuota creyendo que a lo mejor va a tener una buena educación, supuesta educación. Entonces yo le llamo de que... Y por favor averigüe, porque hay muchos pastores que tienen escuela. Una de esas, Fernando, ese es otro también.
5: Bueno, señora, sí, con respecto a la escuela del doctor Fernando, aquí hubo una madre que nos dijo, sí. A mí me sorprendió la cuota, más de 100 mil pesos.
8: Sí, sí, sí, yo conocí a esa señora, yo conocí el caso de esa señora, sí, señor, sí, sí. Hay que averiguar un poquito, ya que el Ministerio de Educación pone tantas historias, ¿por qué no averigua un poco las escuelas que no están habilitadas ni y que la gente, los fieles, los supuestos fieles, van y pagan cuotas excesivas?
5: Bueno, muchísimas gracias, doctora. Lo vamos a averiguar.
8: Muy bien.
5: Hasta luego.
8: Muy amable.
5: Julio Vareiro, ahí que después vaya ahí por el camino viejo a Tirol y vamos a buscar la escuela, vamos a encontrar la escuela. Julio Vareiro, tiene tarea para el lunes ahí, anotá. 12:25 minutos en la República Argentina. Vengan a buscar sus entradas, vencen hoy muchas entradas. Vengan, rapidito, y le entregamos las entradas para el Shopping Sarmiento. Hola, buen día.
9: Hola, buen día, ¿qué tal?
5: Muy bien, señor, ¿por el concurso?
9: Por el concurso, sí.
5: Muy bien, le vamos a hacer una pregunta muy fácil.
9: Bueno. Sí.
5: Dígame uno de los dos apellidos que tenía la vicegobernadora de Capitanich.
9: El Capitanich.
5: Chao, gracias. Vamos con otro. Hola, buen día.
10: Hola.
5: Analía.
10: Hola, buen día.
5: Sí, buen día. Sí.
10: ¿Es para participar del sorteo?
5: Muy bien. ¿Cómo se llama la señora presidente de la legislatura chaqueña? Gracias. Vamos con otro. Hola, buen día. Hola.
11: Hola.
5: Buen día, señor. ¿Cómo le va? ¿Por el concurso?
11: Sí, señor.
5: ¿Cómo se llama el ex intendente sucedido por su hijo de Villavertén? Atlanton Cheruk. Chao. Vamos con otro. Hola, buen día.
12: Sí, buen día.
5: Buen día.
12: Sí.
5: ¿Cómo es el nombre de pila del contador y diputado nacional, hijo de intendente, padre de intendente el Cipollini?
12: No.
5: Gracias, Gerardo. Hola, buen día.
11: Hola, buen día.
5: ¿Cómo le va? ¿Por el concurso?
11: Por el concurso.
5: Muy bien. La dirección de FM Gualamba.
11: Avenida La Prida, 754.
5: No, es 744, lo siento. Si va a 754 no la atiende nadie. Hasta luego. Hola, buen día. Gracias. Vamos a ver quién se ríe último.
0: Sí.
5: Hola. Hola.
13: Hola.
5: Hola. ¿Usted es fiel oyente de Alerta Urbana?
13: Sí.
5: ¿Cómo se llama la mujer de Alfredo Jiménez?
13: Ay, ni idea.
5: Nelly, la Nelly es más famosa que nosotros. La Nelly es más famosa que nosotros. Chao, hasta luego. ¿Venís por atrás, hijo? Sí. ¿Tu nombre?
14: Cristian.
5: Cristian, ¿de qué? Arrimate el micrófono, hijo. ¿De qué barrio sos, Cristian?
14: Jesús de Nazaret.
5: Jesús de Nazaret. Bueno, Cristian, mira, tengo entradas, dos entradas más dos bebidas por 7,000 pesos. Después tengo dos entradas más un pororó por 12,000 pesos. Después tengo dos entradas, bueno, ahí está. Después tengo ocho entradas más cuatro pororó más ocho bebidas por 64,000 pesos. Y después tengo entradas de 2x1. Las especiales. ¿En qué laburado, hijo?
14: Panadería.
5: ¿Sos empleado?
14: Sí.
5: ¿Sí? ¿Sos papá?
14: Sí.
5: ¿Cuántos hijos tenés?
14: Uno.
5: Uno. ¿Con quién vas a ir al cine? ¿Con tu señora? ¿Y, claro. ¿Y el bebé?
14: Y tendrá que quedar en casa.
5: No. Bueno, entonces, ¿cuánto gana un panadero por mes?
14: Por mes, alrededor de 400.
5: ¿400? ¿Y cuántas horas por día trabaja? Va, silencio, más abajo, por favor, ahí.
14: Se trabajan dos turnos. A la mañana, que sería el reparto, y a la tarde, que sería para hacer la producción.
5: ¿Y vos en cuál área estás?
14: En las dos.
5: En las dos estás vos. ¿Laburás los dos turnos y por mes ganás 400,000 pesos?
14: Sí.
5: ¿Cuántas horas por día trabajás, hijo?
14: Y alrededor de 6, más o menos.
5: ¿Y sos el único ingreso en tu casa?
14: Sí.
5: ¿Casa propia, alquilada, prestada, de mamá, de papá, del suegro?
14: De papá.
5: De tu papá. Está, bueno. ¿Cuántos son? ¿A tus viejos les gusta el cine?
14: Sí.
5: Bueno, acá tenés para vos y tu señora, gratis. Para vos y para tu viejo, gratis. Vayan y disfruten.
14: No, muchas gracias.
5: Gracias, hijo. Que te vaya bien. Chau, chau.
0: Es para el shopping Sarmiento.
5: Es para el shopping Sarmiento, hijo, ¿sabes? Es para el shopping.
0: Y vencen hoy. Vencen hoy,
5: dale.
0: Vencen hoy, sí o sí.
5: Ahí está. Hola, ¿cómo te va?
15: Bien.
5: Hola, ¿cómo te va? ¿Tenés laburo vos?
15: Sí.
5: ¿En qué laburás?
15: Ayudante albañil.
5: ¿Estás laburando?
15: Sí, ahora.
5: ¿Estás viendo laburo? Bueno, ¿con quién vas a ir al cine?
15: Con mi señora y mi hijo.
5: Con tu señora y tu hijo. ¿Y a ella cuándo le llevas?
15: ¿Eh?
5: No, está bien. Con tu señora y tu hijo.
0: Armale quilombo.
5: Dos entradas, más dos bebidas, 7,000 pesos. ¿Podés pagar eso?
15: Sí.
5: 7,000 pesos. Toma. ¿Tu viejo tenés amigos, tenés parientes, tenés sí. alguna conocida? Toma, acá tenés. Dos, cuatro, tenés seis más de 7,000 pesos. Dale, regalar a tu compinche. No vendas, ¿eh? Regálale.
15: No, vendo.
5: Regálale, mira que si no, Dios te va a castigar. Dale.
15: Muchas
5: gracias. Chao, hasta luego.
15: Chao.
5: Vamos, que sigan pasando. Vengan, sigan viniendo por las entradas y llamen por los 50,000 pesos, transferencia. Personas que han acertado las respuestas, ¿cuántas hasta ahora?
0: Cinco
5: personas. Fácil va a estar el sorteo entre cinco, ¿eh? Hola, buen día.
16: Hola, buen día, Diego.
5: Buen día, señor. ¿Por el concurso de los 50,000, transferencia inmediata si gana?
16: No, más que nada por una queja.
5: ¡Quéjese!
16: Sí, acá por la calle Mármol y Geniero Sur, se ha hecho un pedido para que limpien las cunetas, ¿no es cierto?, hacia la 16. Están tapados de camalote, así que tomaron nota y bueno, y...
5: ¿Es una laguna, un desagüe?
16: Es una zanja, pero se tapó de camalote hace año y pico que está, y la municipalidad no...
5: Repítame la dirección, señor.
16: Mármol y Ingeniero Chur.
5: ¿Qué barrio sería?
16: Villa Elisa.
5: Por el niño, ¿vio? Villa Elisa, hay que destapar una zanja ahí. Mármol e Ingeniero Shul, Villa Elisa. Destapar zanja.
16: Sí.
5: Bueno,
16: sí,
5: muchas gracias.
16: Y hay una cloaca que está saliendo agua también.
5: ¿Ahí nomás? ¿Ahí al lado nomás?
16: Al lado, sí.
5: Listo. SAMEP y Municipalidad. Mármol e Ingeniero Shul, Villa Elisa, zanjas tapadas y cloacas también desechando material ahí. Muchas gracias, señor. 12:31 minutos en la República Argentina. Tomen nota, hagan captura de esto, lo escriben y le pasan a la municipalidad y a SAMEP urgente. Hola, buen día.
17: Hola, buen día. ¿Qué tal?
5: ¿Por el concurso?
17: ¿Para participar? Sí.
5: Bueno, está listo para responder la pregunta. Si responde de manera positiva, hasta ahora hay 5 ganadores. Van a ser el número 6 y se va achicando las posibilidades. O sea, que tiene muchas posibilidades.
17: Perfecto.
5: ¿Sí?
17: Perfecto.
5: Bien, bien. A ver. ¿Cómo se llama el presidente de bloque de concejales de la oposición del municipio de Resistencia?
17: El presidente No, no lo sé.
5: Es el arquitecto Guillermo Monzón. Muchas gracias. Hasta luego. Hola, buenos días.
18: Buen día.
5: ¿Cómo les va por el concurso de los 50.000?
18: Sí.
5: Sí. Nómbreme tres diputados radicales.
18: ¿Diputados radicales?
5: Sí, ya, tres, rápido.
18: Schneider.
5: Schneider no es diputado, es senadora nacional. Seguimos con otro. Hola, buen día.
19: Hola, buen día.
5: Buenos días, ¿cómo le va?
19: Bien, bien, bien.
5: El volumen de la radio, la tele, baje, por favor.
19: Ahí está.
5: Bueno. Dígame. Bueno. ¿Cómo se llama el presidente de la Cámara de Diputados de la Nación?
19: Presidente de la Cámara de Diputados, sí, de la Nación. Menem.
5: No, Menem hay un montón. ¿Cómo se llama? Completo.
19: Martín.
5: Bien. Ahí, Martín Menem. Arañando, ¿eh?
19: Martín Menem.
20: Arañando en cuatro.
5: Mire. Si yo les digo algo, ¿no se ofende?
19: No, no.
5: Como diría mi papá, cagando aceite le pegó.
19: Sacamos la guitarra.
5: Nombre, barrio y tres últimos números de documento.
19: Sonia, barrio Provincias Unidas, 519.
5: Anotada, no se vaya, escucha el programa porque hacemos el sorteo y si es la ganadora tiene que llamar y le hacemos la transferencia.
19: Bueno, 50... todos los días lo escuchamos, Gustavo.
5: Muchas gracias, 50.000 pesos, que no es mucho pero tampoco es poco.
19: No, por supuesto, siempre bueno. Ayuda más en esta fecha.
5: Claro, claro, claro. Muchas gracias, señora. Arrímate el micrófono, hijo. ¿Cómo es tu nombre?
21: ¿Qué tal? ¿Cómo le va, Gustavo? Leonardo Leiva.
5: Leonardo Leiva. ¿Qué es eso de los Leiva de San Martín?
21: Nada.
5: ¿Vos no tenés un Toyota?
21: No, nada.
5: ¿No chocaste últimamente? Gracias a Dios. Ojalá que nunca lo hagas. Jamás, bueno, jamás. ¿Algún pariente pelado en la familia?
21: Bastante.
5: Pero no son Leiva. Pero no son parientes.
21: No.
5: Bueno, ¿laburás?
21: Sí, señor.
5: ¿En qué trabajas, hijo?
21: Eso también quería hablar a la gente, a la comunidad.
5: Sí.
21: Yo tengo lo que es una estética vehicular. Se trata lo que es el servicio y el mantenimiento del auto. Se hace lo que es trabajo de pinturas. No solamente lo que es chapa y pintura, sino se hace un tratamiento al vehículo para aquel que tenga moto, auto. Tratamiento cerámico, acrílico, vidriolíquidos.
5: ¿Vos me limpiás todas las partes de
21: todo? Todo lo que es interior, todo.
5: Pero de verdad queda renovada
21: nueva. Queda renovada nueva. Tengo fotos de autos que he realizado.
5: ¿Tenés algunas acá?
21: Sí, cómo no.
5: Pará. ¿Cuánta gente labura ahí en tu emprendimiento?
21: Por ahora estoy yo solo.
5: ¿Vos haces todo?
21: Yo tengo.
5: ¿Vos sos paturuzú?
21: Yo soy paturuzú.
5: Ah, bueno, a ver, mostrar.
21: Sí, cómo no.
5: A ver, ¿alguna foto?
21: Vamos a mirar unas fotos acá.
5: Pasale. Al 1324-100411.
21: Perfecto.
5: Tómate tu tiempo.
21: Bueno.
5: Escucha, tómate tu tiempo tranquilo ahí.
21: Sí.
5: Hace todo al 1324-100411. Pasa todas las fotos y después vuelvo con vos.
21: Dale.
5: ¿Tenemos llamado? Vamos con llamado. Hola, buen día.
22: Hola, buen día.
5: Sí, buenos días. ¿Por el concurso?
22: Sí.
5: Bueno, por los 50.000, transferencia directa.
22: Bueno.
5: Sí, sí. Bueno, ahí te voy a hacer una pregunta. ¿A qué te dedicas?
22: Soy cosmetóloga.
5: ¿Cosmetóloga? ¿Y cómo está el laburo?
22: Medio flojo.
5: ¿Y qué haces?
22: Y limpieza de cutis, maquillaje, y también tengo un emprendimiento de venta directa.
5: Ah, ¿a un fiero como yo así lo dejás más o menos presentable?
22: Claro, claro.
5: Sí, sí. Bueno, un número de teléfono para que la gente te contrate como cosmetóloga.
22: 3624.
5: Sí.
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22: Sí, Vanessa.
5: Vanessa, la cosmetóloga. ¿De qué barrio sos, Vanessa?
22: Villa Universidad.
5: Bueno, a ver, una limpieza facial. ¿Cuánto cobras?
22: 35.000 pesos.
5: 35. ¿Qué le lavas? ¿Con lavandina, con criolina, con sif?
22: No, crema de limpieza, agua micelar, exfoliante.
5: Ahí está. Repetí el número de teléfono, la gente te está mirando. Limpieza, limpieza de cutis, limpieza facial, 35.000 pesos. ¿Número de teléfono?
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5: Sí.
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5: Y ahí está la cosmetóloga. Sí. Bueno, ahora sí te voy a hacer la pregunta. ¿Cuántos municipios hay en la provincia del Chaco?
22: ¿Cuántos municipios?
5: Sí, dale, rápido, no me bicicletees.
22: 72. 71.
5: No. Chao, anda a limpiar cara. 12:37 minutos. ¿Ya pasaste?
21: Sí, señor.
5: Bueno, al 10:04:11 dice que ya pasó acá el señor todas las fotos. Bueno, vende tu producto. Dale.
21: Bueno, yo aviso a la gente, para aquel que tenga, como decía anteriormente, lo que es vehículos, tanto camionetas, autos, todo, yo realizo lo que es un trabajo...
5: Más fuerte, ponle cara, dale. Póngale la cara a él, que está vendiendo ahí.
21: Yo realizo lo que es lavados, pulidos, encerados. Es una estética vehicular que se basa en, por ahí muchos de los lavaderos no trabajan de la misma forma que una estética vehicular. Ahí están las fotos para que ustedes vean. Ese es un auto que justo lo entregué ayer. Ese auto tiene un tratamiento acrílico, se le llama, sí, que tiene una duración de más o menos de 5 a 10 años la pintura. Si se raya, se golpea o se llega a chocar, lo que se lastima es también la chapa, ¿no es cierto?, del auto, pero el tratamiento sigue quedando en la pintura. Todos los trabajos se hace con productos de marcas extranjeras. Se hace.
5: O sea, este auto lo chocan, queda hecho pelota, pero brilla una barbaridad.
21: Queda brillando, sí, muy sí, bien, sí. Bien. Hay otra, bueno, esa por ejemplo fue en el aeropuerto, lo fuimos a sacar una foto el día de ayer, ese
0: ¿qué
21: auto.
0: Precio, ¿qué precio tiene?
5: ¿Cuánto sale una limpieza?
21: Y una limpieza, un tratamiento
5: completo.
21: Completo. El full, que es un vidrio líquido, estamos hablando de 500 mil pesos.
5: 500 mil pesos,
21: sí.
5: Está, ¿vos haces lavado también?
21: Todo completo, limpieza motor. Por ahí hay una foto también que mandé de una camioneta y un video.
5: Sí, a ver cómo queda. Ahí van a poner el video. Mientras tanto, si la gente me quiere contratar.
21: Sí, paso mi contacto, es 3625-226085.
5: A ver, estética del automotor, ¿cómo sí, se llama la estética?
21: LG.
5: Para
21: ahí tenés unas fotos, por ejemplo.
5: Es una Ranger.
21: Esa es una Ranger de un cliente, de un gran amigo, que le mando un gran abrazo a Franco, que él se tomó el atrevimiento de llevarme la camioneta, le presupuesté todo y quedó. Esa camioneta, por ejemplo, tiene un tratamiento acrílico, no un vidrio líquido, sino un tratamiento acrílico. Ese motor vino destruido, por ejemplo, para que vos te des una idea. Tiene un lubricante, porque muchos usan lo que es la silicona de las ruedas, sí, que lo que hace eso se pega a la tierra. Ah. Este tiene un producto que no se pega a la tierra. Ah. Queda así, por ejemplo.
5: Queda así.
21: Así, bueno, en ese estilo.
5: A ver, por estética ejemplo, del automotor LG.
21: Sí, ahí está, mira, un proceso de un lavado, por ejemplo, con una camioneta que ya tiene un tratamiento, por ejemplo. Sí. Fíjate cómo es el proceso del lavado. En ese caso, por ejemplo, esa camioneta, como ya tiene el tratamiento, no hay que pasarle lo que es manoplas de microfibra. Bueno. Se le lava de esa forma, por ejemplo.
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21: está. 3625-226085.
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5: Bueno, estética del automotor LG 3625-226085. ¿Y tu nombre es?
21: Leonardo.
5: Leonardo. Bueno, sí. Leonardo. Bueno, te vamos a dar las entradas.
21: Bueno.
5: Tenés dos entradas más una promo.
21: Bueno.
5: ¿Cuántos van a ir al cine?
21: Tres.
5: Sí. Mira, te doy para. 8 te doy.
21: Bueno.
5: Vale, vas a tener que pagar 12 lucas.
21: Bueno.
5: 12 mil pesos, no es nada.
21: No es nada.
5: O sea, es mucho para mucha gente, pero
21: sí.
5: Pero en este caso, teniendo en cuenta lo que valen las entradas y todo
21: eso. Sí.
5: Hay que tener entradas para un montón de
21: bueno,
5: personas.
21: Bueno, yo agradezco tu predisposición, Gustavo. Y bueno, y como hoy decía, la escuchaba una señora. Estábamos justo con mi vieja escuchándote por YouTube, porque siempre te escuchamos.
5: Sí.
21: Necesitamos que seas el gobernador, el próximo gobernador de la provincia del Chaco.
5: ¿En qué aprieto me estás metiendo, no?
21: Por favor.
0: ¿No saliste recién de la radio? Ahí te lo fuiste a buscar, vos.
21: No. Necesitamos.
5: Nos fuimos con mi hijo a llevar algo y a pagar.
21: Que vos seas el próximo gobernador de la provincia del Chaco. Con vos se termina.
5: ¿Vos decís?
21: Sí.
5: Hay que estar primero ahí. Yo tengo ganas. Ganas no me faltan. Compromiso tampoco.
21: A mí me gustaría verte en ese mando.
5: Vamos a ver qué pasa. Bueno, muchas gracias.
21: Por favor.
5: Que tenga mucha suerte y ¿sabes qué? Déjale mi número, déjale tu número ahí, más allá, acá yo ya lo anoté.
21: Ajá.
5: Y el lunes vos buscás y
21: yo
5: traes.
21: Te busco, sí, no hay
5: el
21: problema.
5: El lunes voy a buscarlo.
21: Dale, perfecto.
5: Y la mostramos en vivo cómo dejaste.
21: No hay problema, quédate tranquilo.
0: ¿Y la fecha de vencimiento?
5: No, tiene. Es para hoy, ¿eh?
21: Ah, bueno.
5: Lee la fecha ahí. Ahí,
21: dale.
5: La fecha por
21: sí.
5: Ahí.
21: Sí.
5: 8 días de entrada.
21: Dale.
5: Y disfrútala,
21: Gustavo,
5: con tus compañeros.
21: Muchas gracias.
5: Saluda a tu mamá y gracias por escucharnos.
21: Dale.
5: ¿Qué pasa, la señora? Ah, ¿usted es la mamá? Ah, bueno. Saludos, señora. Saludos. Mucho gusto. Hasta luego.
0: Yo te quería ver, sí, mamá,
5: por eso. Ah, bueno. Mucho gusto, señora. Hasta luego. Un gusto, un placer. Que la pasen lindo. 12:42 minutos. Vamos con el llamado. Hola, buen día.
1: Hola, buen día, Gustavo.
5: Por el concurso de los 50 mil, ya estamos cerrando, ¿eh?
1: Sí, señor.
5: Bueno. Decime los teléfonos de comunicación de Alerta Urbana.
18: 3624-100411.
5: ¿Y el otro?
18: El otro es 97-43-89.
5: No, nada que ver el otro. Pero le pegaste el primero, dale, te anotamos. El fijo, dijiste el fijo. Ahí está, sí, el fijo le pegaste. Ahí te anota Alfredo, dale.
2: Nombre:
18: Daniel.
2: Barrio:
18: Villa San Juan.
2: Villa San Juan. Los tres últimos números de documento:
18: 522.
2: Muy bien.
5: Listo, anotado. Escuchar el sorteo dentro de un ratito. Hola, buen día.
3: Hola, buen día, buen día.
5: Vamos, rapidito. Se va a poner fácil. ¿Qué tipo de mate toma Gustavo? ¿Dulce o amargo?
3: ¿Amargo?
5: No, yo tomo dulce, lo siento. Vamos con otro. Hola, buen día. Hola, buen día.
20: Hola, buen día.
5: Buen día. ¿Cuántos años tiene Gustavo Olivelo? Te doy dos opciones. Te doy dos opciones. Primera. Decilo.
20: 57.
5: Otra.
20: 63.
5: Chao, perdiste, güey, estoy hecho pelota. 53 tengo. Vamos con otro. Hola, buen día.
23: Hola, buen día.
5: Buen día, ¿cómo le va?
23: Bien.
5: ¿De qué pueblo más cercano acá de la capital es Alfredo Jiménez?
23: Puerto Tirol.
5: Bien, anotale, Alfredo.
2: Bueno, nombre:
23: Mercedes.
2: ¿De qué barrio?
23: Barrio 28 de Noviembre.
2: Barrio 28
5: de Noviembre. ¿Y los tres últimos números de documento, señora Mercedes?
23: 382.
5: Listo, escucha el sorteo dentro de un ratito, es 50.000 pesos. Vamos con otro. Hola, buen día.
24: Hola, buen día. De Presidencia de la Plaza.
5: De Presidencia. Los pagos ahí de Diego Barnachea.
2: Esa era tu pregunta. ¿Cómo se llama el intendente de Plaza?
5: Nada, sí. Muy bien, muy bien, señor. ¿Está contento usted con su intendente?
24: Sí, muy contento.
5: ¿Sí? ¿Qué clase de persona? Si lo tiene que describir a Diego, descríbalo a Diego, a ver.
24: Una persona que lleva a todas las personas.
5: ¿Es así de mezclarse con el pueblo? ¿Anda caminando por ahí sin fotógrafos, sin cámaras, sin todo eso, sí?
24: Sí, por supuesto, sí, se lo ve con los chicos, ahora en la época de la estudiantina, con todos los jóvenes los quieren mucho.
5: Bueno, nombre, barrio y tres últimos números de documento.
24: Héctor, sí. 770 mi número.
5: Sí.
24: Y Hipólito Yrigoyen.
5: Bueno, no le entendí. 770.
24: Hipólito Yrigoyen.
5: 170.
24: Sí.
5: Hipólito Yrigoyen. Listo, gracias. Vamos con otro. Hola, buen día.
24: Saludos.
5: Chao, chao. Hola, buen día.
25: Hola, buen día, Gustavo.
5: Vamos, por el concurso de los 50.000.
25: Sí.
5: Bueno, ¿cómo es el segundo? ¿Cómo es el nombre completo del presidente de la República Argentina?
25: Javier.
5: Chau, vamos con otro. Hola, buen día. Está googleando. Hola, buen día. Hola, buen día.
26: Hola, buen día.
5: ¿Cómo le va? Hola.
26: Sí, hola, sí, te escucho, sí.
5: Bueno, ¿cuál es la profesión de la vicepresidente de la nación? Chau, vamos con otro. Vamos con otro. Rápido tiene que
2: será
5: ser.
2: Fácil, ¿eh?
5: Hola,
2: fácil.
5: Buen día, es abogada. Hola, buen día. Y es Javier Gerardo Milei. Hola, buen día. Hola, buen día. Hola, vamos con otro. Hola, buen día. Vengan a buscar las entradas, venía la Prida 744, Vamos, que tenemos que entregar todas. Vencen hoy.
2: Sí,
5: vengan a buscar las entradas.
2: Acá quieren saber qué usa vos. Usa chúquer, dicen.
5: ¿Yo? No, azúcar, yo a lo tradicional. Hola, buen día.
27: Hola, buen día. ¿Qué tal,
5: Gustavo? El chúquer para mí es un asco. Sí. ¿Por el concurso? ¿Por el concurso?
27: Hola, sí, señor. Buen día. ¿Qué tal?
5: ¿Cómo le va? ¿Por el concurso?
27: Sí, señor.
5: ¿Cómo se llama el dueño de FM Gualamba?
27: El jefe.
5: ¿Cómo se llama el dueño de FM Gualamba? Todos los días lo decimos.
27: Nos vemos, Gustavo.
5: Chao, hasta luego. Rodolfo Luis Sánchez. A él hay que denunciarlo. Hola, buen día. Hola, buen día. Vamos con otro. Hola, buen día. Hola, buen día.
28: Buen día.
5: Buen día, ¿cómo le va?
28: Bien, usted.
5: Muy bien.
28: ¿Podemos participar?
5: Sí, por supuesto.
28: Dale, la pregunta.
5: Sí, ¿cómo se llama la ex funcionaria de... Escuche, ¿cómo se llama la ex funcionaria de Capitanich procesada hoy? Marta Soneira, perdió. Chao, vamos con otro. Hola, buen día.
4: Buen día.
5: Buen día, ¿cómo le va? ¿Por el concurso?
4: Sí.
5: ¿Cómo se llama la presidenta de Tierras Fiscales de la provincia del Chaco? Es colonización.
4: La mato.
5: Chao, Marilín Canata se llama. Vamos con otro. Hola, buen día. Hola, buen día. Hola, buen día. Hola.
6: Hola.
5: Buen día. Sí, ¿por el concurso?
6: Sí, por el concurso.
5: Muy bien. Nómbreme. A ver. ¿Qué provincia quería que se... A ver, ¿a dónde quería trasladar la capital de la República Argentina el presidente Raúl Ricardo Alfonsín?
6: No sé.
5: A Viedma.
2: A Viedma, sí.
5: Seguimos. Hola, buen día. Hola, buen día. Lo están llamando del sur y ahora de Buenos Aires, ¿eh? Ahí me va diciendo el operador. Hola, buen día.
7: Hola, buen día.
5: Buen día. ¿De qué parte de Buenos Aires nos habla?
7: Hola.
5: Sí, buen día. ¿De qué parte de Buenos Aires nos habla, señora?
7: No, es el número de Zárate, pero estamos acá en Barranquera.
5: Ah, están en Barranquera. Ah, de Zárate, brazo largo ahí.
7: Sí.
5: Ah, bueno, están en Barranquera. ¿En qué parte de Barranquera están?
7: Barrio Las Palmeras.
5: Barrio Las Palmeras.
7: Mírete. Malvinas.
5: Barrio Malvinas. Bueno, ¿usted de Barranquera hace mucho tiempo vive acá?
7: Sí, sí, sí. Nacida acá.
5: Nacida acá en Barranqueras. Bueno, sí. ¿Cómo se llama el secretario de gobierno del municipio de Barranqueras?
7: Oh.
5: Rodrigo Ayala, creo que es. Muchas gracias. Vamos con otro. Hola, buen día. Hola, buen día. Hola, buen día. Hola, buen día. Hola, buen día.
7: Hola, buen día.
5: Buen día. ¿Usted escucha el programa todos los días?
7: Sí.
5: ¿Cómo se llama mi amigo, uno de los militantes más importantes del peronismo, que siempre nos dona pelota, nos dona cosas para sortear acá?
7: Hugo Casco.
5: Muy bien. Hugo Casco. Ahí está.
2: Escucha el programa.
5: Bueno, ahí está. Bueno, nombre, barrio y tres últimos números de documento.
7: Verónica, Villa Libertad, 555.
5: Listo.
2: 555.
5: Listo, se cerró el concurso.
6: Hola, buen día.
5: Ah, el último. Hola, buen día. Hola. Ah, listo. Listo. Se cerró. Se cerró. ¿Cuántas personas acertaron? 10 personas. ¿Le vas a pasar estas 10 personas? ¿Ya tienen ustedes cargado?
2: Sí,
5: Bueno, lo repasamos al aire acá.
2: Te voy dictando.
5: Todo transparente.
2: Te voy dictando.
5: Vamos cargando en vivo. Dale, Alfredo.
2: Gómez Ricardo, 612, y no alcanzó a darnos el barrio. El número 2, Daniel, 485, Villa El Dorado. Diego, 113, barrio Barberán. Germán, 467, Villa El Dorado. Orrego, 191, yo le puse Antequera. Sonia, 519, Provincias Unidas. Daniel, 522, Villa San Juan. Mercedes, 382, barrio 28 de noviembre. Héctor, 170, Hipólito Yrigoyen, de Presidencia de la Plaza. Y Verónica, 555, de Villa Libertad.
5: ¿Estamos? Bueno, ahí lo vamos a cargar. Ahí lo vamos. Vamos a leer los comentarios. A ver, vamos a cerrar la encuesta, chicos. Vamos a cerrar la encuesta. La consigna era: vos usás tu plata como querés o dejá que los demás decidan por vos. Y las opciones eran: uso mi plata como quiero, los demás deciden y me maneja la plata mi señora.
2: Sí.
5: Uso la plata como quiero, ganó con el 79% sobre 164 votos. Cerramos la encuesta. La gente decide sobre su propio dinero conforme esta encuesta aquí en Alerta Urbana. ¿Vamos con los comentarios?
2: Vamos.
5: Vamos con los comentarios. Mientras, cuando esté todo listo, Nos avisan, chicos, hacemos el sorteo, si hago la transferencia.
0: Gabriela Cardoso González dijo justamente si vos podías recibir a una persona, soy trans, nos aclaró, digamos, en el mensaje, a lo cual Patricia Kane, parece que ya es la dueña del programa, Patricia Kane, porque dijo, sí, anda, porque Alerta Urbana somos todos, le puso. Algo así le puso en el mensaje, pero bueno. Y dijo Gabriela Cardoso González que sí, que está viniendo para el programa.
5: Pero no dice para qué, que necesita
0: No.
5: Bueno, si es la chica...
0: Si
5: es la chica que habló el otro día, a quien nosotros la atendimos ahí en el parque, en plena Bienal por el DNI, yo después vi algo en una heladería y necesidad esa chica no tenía. Y yo no dejo ni quiero que me tomen de estúpido. No me gusta. Recuerdan, y lo hago público, y me debo a los oyentes. Nuestra lealtad es siempre para los oyentes. ¿Recuerdan el papá que llamó para juntar un millón de pesos, decía 800, más de 800 mil pesos para operar el paladar al bebé que no podía mamar?
0: Sí.
5: Me escribió el médico. No le cobró 800 mil pesos, le cobró 200 mil pesos. ¿Y saben qué? Ese hombre le pidió factura porque tenía obra social y le iban a reintegrar la plata. Eso no se hace. Eso no se hace. Pero tengan en cuenta algo, que en la rueda de la vida, en el círculo de la vida, cuando vos cagás a alguien, tarde o temprano esa mierda te cae encima. Y después te preguntás, vos del otro lado, después te preguntás, ¿por qué me pasa esto a mí? Mirá un poquito en tu retina, hace un poquito de historia y te vas a dar cuenta. Que cuando decís, ¿por qué me pasa esto a mí? Si es bueno, es porque hiciste cosas buenas. Y si es malo, es porque hiciste cosas malas. Somos los artífices de nuestro propio destino. Y no soy Mandela.
0: No sé si llegará, porque justamente nos contestó, soy la chica trans, me llamo Julieta, quiero presentar mi emprendimiento.
5: No, y que venga el lunes, escríbanle, sí. Que venga el lunes, nomás ya terminamos el programa. Sí, que venga el lunes con tiempo, porque si no va a ser todo rapidito. Que venga el lunes, no hay ningún problema. Invítanle a la señorita Julieta que venga el lunes, no hay ningún problema.
0: Está anotando como Gabriela Cardoso González.
5: Bueno, que venga el lunes, que venga el lunes. Ahora no tenemos tiempo, ya estamos terminando. ¿Tenemos para el sorteo? Vamos, en vivo, dale. Ahí están los ganadores, comenzamos. Vale, Rubio Bolillero quiero. Vamos. ¡Pum! Ganó Gómez Ricardo con el 612. Es sin barrio, dice. El primer llamado. Gómez Ricardo, llamá ya a la radio, vamos. Tenés que mandar, escuchá Gómez, tenés que mandar una foto ya al 3624-1004-11 de tu documento. Corroboramos tu identidad, llamás al aire, me pasan el documento, lo mostramos, ahí lo tapamos, me decís tu vale y te hago la transferencia en vivo. ¿Estamos? ¿Sí? ¡Hola Ricardo! ¡Hola Juan Carlos! Diría Nicolás. Ricardo Gómez, ¿eh? ¿Lo tenemos ahí? Bueno, tiene que mandar la foto del documento a 1324-10411.
8: Está trabajando,
5: ¿eh? No, y no sabemos qué es él. No sabemos si es él. No sabemos si es él. No, no, claro, si llama, que corte. Escúchenme a mí. Si está llamando, puede sacar una foto al documento y mandar la foto del documento. Ah, no entiende mucho el señor. Ay, qué macana. A ver. Ah, ahí está. Pregúntele si el señor Gómez Ricardo tiene el documento. Bueno, ponelo al aire. Hay que confiar en la gente. A mí me enseñaron que hay que confiar en la gente. Hola. Hola, Ricardo. ¿Ricardo?
9: Sí, le escucho.
5: ¿Usted es el señor Gómez Ricardo?
9: Sí, señor.
5: Bueno.
9: Yo estuve con usted ayer en taller, ¿se recuerda? Fui a retirar el vaso.
5: ¡Ah! Usted que ganó la copa. Ahí está usted el albañil. Ahí está. Bueno, y igual iba a confiar.
9: Los 30.000, ¿se acuerda que le conté los 30.000?
5: Claro, que justo llamó, ganó los 30.000, estaban secos y repartieron entre todos los... No, me diga que pasó lo mismo ahora.
8: Sí, seguimos seco.
2: Decirle a tu señora que llame Ricardo si gana solo. A ver. Ricardo, dígame su alias.
8: Decime tu alias, Matías.
10: Ariel,
5: espera un momentito, Ricardo. Ariel, punto, sí. Matías.
8: Sí, Matías.
5: Sí.
8: Punto 1998.
5: A ver. A ver ahí. Que me diga Matías cómo termina el documento.
8: A decirle su número de documento.
10: 41, 41, 46, 46.
5: Yo le voy a mostrar, sí, yo quiero que la gente del otro lado confíe en mí, y es así. Pero ¿saben qué? Confíen más en los papelitos. Matías, ¿vos me dejás que yo muestre tu quill, tu documento a la gente para que sepa que es verdad?
10: Sí.
5: Ahí está, mira. A ver ahí. ¿Ahí se ve mejor?
8: No me ponga alta voz porque...
5: A ver ahí. ¿Ahí se ve, chicos? Háganle un zoom. ¿Hasta ahí? A ver, no, esperen. A ver si yo le puedo hacer un zoom. Bueno. Ariel Matías Maidana, es así, ¿no es cierto?
8: Sí.
5: Bueno, ahí está, sí. Ahí está, chicos, es ese. A ver ahí está, termina en 46, ¿no es cierto? Sí, listo.
8: Sí.
5: Bueno, ahí te paso los 50.000.
8: Bueno.
5: Ahí va. A ver, ahí va yendo. Pum. Vamos a ver, ahí va yendo. Ahí está los 50.000, ¿eh? Ahí está. ¿Te llegó, hijo?
8: Sí, ya llegó.
5: ¿Llegó?
8: Sí,
5: bueno,
8: sí, llegó.
5: No es mucho, bueno, tampoco es poco, y que lo disfruten.
8: Bueno, dale,
2: están por hacer el pique en la obra. Vale. Se va a sentir humo. Vale.
5: Que la pasen muy bien, chicos. Muchas gracias.
2: Che, Ricardo, acá te dicen en el mensaje del streaming que juega la poseada porque mucha suerte tiene el tipo, dice Walter Eduardo Miers.
8: Bueno, pero ese es por seguir el programa toda la vez y está atento a todas las cosas.
5: Mira, ponele que se te dé. Escuchá bien. Sí. Ponele que se te dé. Y sacá las poseadas. Si tenés que elegir una obra de bien, una obra comunitaria, una acción social, ¿qué harías?
8: Mire, siempre hablo con eso con Matías. Le digo, si el día de mañana me llegara a pasar, lo primero que hago es limpio la calle para poder salir a trabajar todos los días. Lo primero que hago, y compro mercadería y le regalo a todo el barrio, más o menos, porque ese siempre fue mi pensamiento. Porque vivimos en una zona ahí al lado de Santiago, un asentamiento que es feo, y a veces los días yo es imposible salir, es imposible transitar porque llegas todo sucio, embarrado, y todo el Santiago está limpio, pero en nuestra parte no nos ven. Pero yo creo que el año que viene, cuando van a buscar el voto, van a estar todos ahí, nos van a estar abrazando y besando, no diciéndonos que ellos son el cambio.
5: Bueno, muchas gracias, muy amable.
8: Dale,
5: chao, gracias. Hasta luego.
8: Dale.
5: Chao. Bueno, cumplimos con todo, nos quedaron entradas. Acá nos quedaron varias entradas. Que, a ver, esta, ¿hoy es 20? No, mañana, pasado mañana.
2: Pasado mañana.
5: Sí, nos quedaron muchísimas entradas nos quedaron que vencen mañana. Y bueno, a la tarde no hay nadie, chicos, acá. No hay nadie acá. Bueno, tienen 20 minutos más para venir la gente acá afuera, la Prida 724, 744, la Prida 744. Yo me quedo un ratito más y les vamos a regalar todas las entradas que quedan. Alfredo, hasta el lunes.
2: Nos vemos, Gustavo, buen fin de semana para todos.
5: Nicolás, que te recuperes pronto. Se sacó una muela, por eso no vino Nico, y que el lunes esté con nosotros. A todo el equipo, muchas gracias, y principalmente a ustedes del otro lado que nos eligen todos los días, que por algo será. Muchas gracias, nos vemos el lunes.

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Escuchamos con la voz de los intendentes la continuación de Un Legado. Como siempre, de lunes a viernes y a esta hora de la jornada, en el aire de la 101.3 FM Hualamba. Venimos para compartir toda la información del interior de nuestra querida provincia del Chaco. Hoy cerrando una semana que tuvo mucha información y hoy también seguimos con ese ritmo y con ese nivel. Viernes 18 de septiembre se va despidiendo de a poco este invierno 2026. Y lo hace particularmente en el día de hoy con un cielo mayormente nublado, con un alerta de color amarillo para los departamentos de Bermejo, General Donovan, Libertad, Primero de Mayo y San Fernando. Esta área será afectada por tormentas de variada intensidad, algunas localmente fuertes. Van a estar acompañadas por granizo, intensas precipitaciones en cortos periodos y ráfagas fuertes de viento. Se esperan valores de precipitación acumulada entre 30 y 70 milímetros en el caso de la región noreste del país y entre 15 y 30 milímetros sobre la región pampeana. Esto ya para otra zona de la República Argentina, pero para nosotros este alerta de color amarillo con el cual comenzó este día y que el Servicio Meteorológico Nacional lo mantiene hasta este momento. Una temperatura de 24 grados en la capital chaqueña, la visibilidad es normal y para el resto de la jornada, ya lo estábamos escuchando, en un alto porcentaje, la probabilidad de tormentas fuertes en la tarde y noche. Y se viene el fin de semana y ustedes seguramente van a querer saber cómo va a estar el tiempo, si va a acompañar el clima. Les contamos que mañana sábado tendremos una mínima de 17 grados y una máxima de 26. Pero en la madrugada y en la mañana, incluso en la tarde, alto porcentaje de tener tormentas fuertes. Y luego disminuye el porcentaje, pero igual se esperan tormentas aisladas hacia la noche. Así que un día sábado pasado prácticamente por tormentas, así que esto hay que saberlo para tomar las precauciones del caso y que no tengamos muchas complicaciones. ¿Cuándo va a mejorar el tiempo? El próximo domingo, cuando tengamos una mínima de 18, una máxima de 30 grados y el cielo parcialmente nublado, va a salir el sol el día domingo, tanto por la mañana como por la tarde. Así que viene para todos los gustos este fin de semana, con tiempo inestable y con lindo sol. Y qué bueno, ¿no? Porque se viene el fin de semana y hay muchas actividades para hacer, sobre todo para los jóvenes, para los estudiantes que ya van a vivir la Estudiantina 2026. Y algo de eso les vamos a estar contando en el transcurso del programa. La agenda para el fin de semana, algunas cosas que se pueden hacer, actividades para romper con la rutina, para sacarnos un poquito el estrés. Y nosotros vamos a contarles algunas cosas para poder disfrutar. Como así también en el ámbito informativo, las actividades que se desarrollaron en las últimas horas, tanto en distintos municipios chaqueños como aquí en la ciudad de Resistencia. Y nuestro programa, como siempre, con lindos chamamecitos para compartir, para también cantarlos, tararearlos, ¿por qué no? Y en esa selección de música está Federico De Naro, quien también se hace cargo de la parte técnica.
Siempre los invitamos a que nos encontremos en las redes sociales, porque allí también el interior provincial tiene su espacio, su tiempo, su lugar, sus imágenes, y hablamos de la fanpage, La Voz de los Intendentes, el canal de YouTube, La Voz de los Intendentes Santos, y el diario digital, www.lavozdelosintendentes.com.ar. El trabajo en las redes sociales lo realizan Gladys y Gonzalo, el encargado de recorrer la provincia y de acercarnos notas y entrevistas exclusivas, es nuestro conductor, productor y director, Paulino Daniel Argüello. Y aquí, saludándolos, Karina Pérez, anticipándoles un poquito lo que se viene y sobre todo invitándolos a que nos acompañen en los próximos minutos aquí en La Voz de los Intendentes, la continuación de Un Legado.

0: 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Estás en el aire de la 101.3 FM Hualamba y nosotros compartiendo las novedades de lo que se dio en estas últimas horas en el interior de nuestra provincia, como así también aquí en la ciudad de Resistencia. Y nos vamos a detener por unos minutos acá en la capital chaqueña, porque se llevó una importante reunión en Casa de Gobierno. Estuvo reunido el Comité Provincial de Emergencia con una amplia convocatoria a sectores productivos, instituciones sociales, municipios, representantes de gobiernos locales, fuerzas de seguridad, organismos provinciales y otros actores involucrados en la atención de posibles emergencias climáticas que venga trayendo el fenómeno climatológico El Niño. En este encuentro se presentó la evolución del plan de contingencia provincial, se analizaron los avances realizados y se profundizó en la coordinación de acciones preventivas frente a este fenómeno, cuyo impacto puede darse en distintos puntos del territorio provincial. Fue una convocatoria amplia donde estuvieron presentes representantes de todas o todos los organismos que están involucrados en realizar actividades para que el niño traiga y no provoque tantas complicaciones a los vecinos de todo el territorio provincial. Prevención, información, monitoreo, obras para mitigar los efectos que puedan dejar las intensas lluvias que se esperan. Y es un trabajo que se ha encarado de manera conjunta entre todos los que estuvieron presentes en esta reunión del Comité Provincial. Con más detalles vamos a escuchar a quien presidió este encuentro y hablamos del gobernador Leandro Esdero. También vamos a escuchar los conceptos de la coordinadora del Comité Provincial de Emergencias, Carolina Meiriño.
1: Bueno, fue una convocatoria muy amplia en los cuales están abarcando a los gobiernos locales, como así también a todas las fuerzas vivas, fuerzas económicas del sector productivo y a instituciones también del quehacer social, religioso, que siempre están colaborando en situaciones como las que se pueden presentar. En tal sentido, esto fue claramente presentar la evolución del plan de contingencia, que tiene que ver con el Comité de Emergencia, que lo tenemos activo desde principio de gestión, y que esto se fue profundizando a partir de la primera reunión que hemos hecho primero con los municipios en Presidencia Roque Sáenz Peña, en el Hotel Hualoc. De allí en más, una serie de requisitos que necesitábamos ir coordinando entre los municipios y entre el gobierno provincial, porque son los administradores del territorio. ¿Esto qué significa? Que en este territorio flexible hay ciudades que van creciendo, que tienen nuevos barrios, que tienen complicaciones, y en tal sentido, cada una de las jurisdicciones tenía que ir avanzando en la presentación de requerimientos que se planteaban a efectos de que todas las áreas, por ejemplo, del gobierno provincial, también estén atentas a una información frente a cualquier pronóstico que se pueda dar. Así que hemos presentado esto, como así también el avance de obras que se han hecho respecto a las reuniones que hemos mantenido, por ejemplo, con los gobernadores de Santa Fe, de Santiago del Estero, y algunas situaciones de monitoreo que ya lo estamos haciendo. Esto tiene que ver con el bienestar de los chaqueños y esto tiene que ver con trabajar todos juntos. El agua y la emergencia no distingue a personas de un partido político o del otro, y ahí tenemos que estar trabajando juntos, entendiendo las incumbencias, ¿no? Tiene que ver con que hoy los recursos que se tienen hay que abocar a la limpieza de los barrios, hay que trabajar en la concientización de los vecinos, como nosotros lo estamos haciendo con los consorcios camineros, como nosotros lo estamos haciendo cuando se interviene un alcantarillado, un canal, también lo que tenemos que tener garantizar las vías de circulación. por eso hoy estuvieron todos los ministros, como les he pedido. ¿Para qué? Para que el sistema de salud esté atendiendo a la población, para que de esa manera la Administración Provincial del Agua esté monitoreando, para que haya una única vía de comunicación, que va a ser el Comité de Emergencia, y que de esta manera ya los jefes comunales vayan previendo todo este trabajo de la misma manera que lo estamos haciendo nosotros. Hay algunos que han avanzado fuertemente ya en limpiezas y tenemos que seguir. ¿Por qué? Porque el agua y la situación de emergencia no distingue a uno de otros y tenemos que trabajar todo por los chaqueños.
2: Hoy fue poner en conocimiento de todo lo que viene haciendo desde muchísimo tiempo, como lo dividimos en obras estructurales y no estructurales, porque si bien lo que se ve son estas obras estructurales, la gran inversión y esfuerzo que viene haciendo el gobierno de la provincia, como manifestó el gobernador, con los recursos de la coparticipación, no son recursos extraordinarios, también los no estructurales son fundamentales, como por ejemplo la información y las responsabilidades que le caben a cada municipio, y es lo que nosotros también necesitamos para que este protocolo, para que las definiciones de la acción del gobierno que se transmitan a través del centro de monitoreo tengan y cumplan una función efectiva, para que la respuesta del Estado sea ágil, sea concreta, sea precisa, y que prioricemos el bienestar de todos los chaqueños, que es por eso lo que hoy trajimos a todos estos actores. Lo seguiremos haciendo el día viernes en la localidad de Sáenz Peña. Dividimos en regiones la reunión a las 9 horas, y a los demás actores que entendemos que son necesarios y fundamentales para la conciencia social.
0: Rumbeamos ahora hacia Basael, porque queremos contarles que se desarrolló la edición número 30 del encuentro InterEFA en esta querida localidad. En la EFA Loma Alta de Basael se desarrolla una nueva edición de este tradicional encuentro que reúne a estudiantes de las 9 escuelas de familia agrícola que tiene nuestra provincia. Durante 2 jornadas, los jóvenes participan de actividades deportivas, culturales y recreativas que fortalecen la convivencia, el intercambio y la formación en valores. Las escuelas de familias agrícolas cumplen en Chaco un rol fundamental porque trabajan en el arraigo a la tierra, en la cultura del trabajo y en una formación ligada al sistema productivo de nuestra provincia. Y es importante esta actividad que desarrolla esta modalidad educativa, y por eso tiene el acompañamiento del gobierno provincial y obviamente del gobierno de Basael. Los chicos disfrutan de este encuentro compartiendo muchas emociones y actividades que sin lugar a dudas van a hacer mella en la mente, en el corazón de los jóvenes. Compartir muchos sentimientos también más allá de la actividad deportiva que están realizando. Y con más detalles vamos a escuchar a Hernán Paniagua, quien es el intendente de Basael. También estuvo presente el subsecretario de la Juventud, Everest Jovanovich, Gabriela Fascioli, quien es la directora de la UGP número 151, y testimonios de los participantes.
3: No, la verdad que es muy especial en lo particular, también en lo personal. Yo fui muchos años profesor en esta institución y la verdad que, como decía el gobernador, contar con la presencia de él luego de 30 años, ya sabemos lo importante que es que él pueda acompañar y dar este mensaje, ¿no es cierto?, también en un día muy especial que es el Día del Profesor, y teniendo en cuenta que todas las EFAs se convocan acá para también de alguna manera festejar el Día del Estudiante. 2 días de pura actividad, en donde compartirán seguramente actividades deportivas, culturales y todo lo que implica en cuanto a las actividades de los estudiantes, ¿no es cierto? Así que en lo personal muy contento.
4: Para nosotros un gran orgullo y una decisión sostenida en estos años de gestión de acompañar el InterEFAS, un evento que nuclea a las 9 EFAS de la provincia. Estas escuelas de la familia agrícola que tienen un perfil productivo, que se desarrollan en contextos rurales, que forman a los chicos en materia productiva, que los forman en valores de convivencia, en el valor valor del trabajo. Son todas aristas que para el gobierno de la provincia, para el gobernador Esdero y todos quienes lo acompañamos, son fundamentales. Para nosotros es importante poner las luces, la inversión y la atención sobre esos sectores de la sociedad y de las instituciones como son las EFAS. Lo hacemos, como te decía, desde el 2024, hoy ya en el 2026, hoy en Loma Alta, en Basahil, y seguiremos haciéndolo.
5: La primera vez que un gobernador, viene a nuestra escuela, ¿sí? Nosotros tenemos una trayectoria de 30 años aquí en Loma Alta, Basahil, y hemos hecho, este es el cuarto Interefa, pero aquí en la escuela, en la institución, la primera vez que nos visita un gobernador. Entonces, bueno, nosotros estamos como doblemente de festejos. Y para nosotros esto es, mira, no tiene palabras para describir, porque estamos ante la presencia del gobernador, como te decía, y aparte todo lo que fue la previa y todo lo que es hoy y todo lo que va a significar el hecho de que esté la juventud, los chicos de la juventud pudiendo animar y haciendo el acompañamiento. Así que para nosotros es muy, pero muy gratificante que en una EFA tengamos semejante despliegue de funcionarios y también de cosas, digamos, de recursos que todavía, que veamos que son muy buenos aquí para nosotros.
6: Y bueno, como todo el año participando, tratando de venir con todos los chicos, lo que más máximo que se puedan traer, con toda la emoción y la ansia de participar en este Interefa. Es muy positivo de que se sume, porque como años anteriores por ahí siempre se invitaba a todos, no se podía participar por distintos compromisos, pero es importante que se integre con la escuela, que vean cómo se trabaja cotidianamente y bueno, para sumarse.
0: Se viene el fin de semana que nos invita a realizar otras actividades que habitualmente de lunes a viernes por la rutina no podemos realizarlas. Y justamente esa rutina también nos va estresando. Así que, ¿qué les parece si encaramos actividades que nos saquen un poquito todo ese agobio que nos deja lo que vamos realizando día a día? Y entonces, desde La Voz de los Intendentes, la continuación de Un Legado, queremos sugerirle algunas actividades, como por ejemplo una que está relacionada con el deporte, porque el domingo se va a correr la segunda edición de la Maratón UTN Corre, aquí en la ciudad de Resistencia, un evento deportivo que tiene un fin solidario y es el de recaudar fondos para los estudiantes que van a competir en las Olimpiadas Nacionales Tecnológicas que se van a realizar en la provincia de Santa Fe. Se va a correr en dos distancias, 2 y 5 kilómetros, y largará a las 9 de la mañana desde la sede de la UTN, que está por calle French, frente a la Plaza Belgrano. Va a seguir por Avenida Paraguay, Italia, hasta la calle Combate de Vuelta de Obligado, y la llegada va a ser al mismo lugar de partida. Si usted tiene un corazón solidario o quiere participar de esta maratón, entonces UTN Corre es su evento para este próximo domingo desde las 9 de la mañana. Pero también tenemos otra invitación, que es para este sábado 19 de septiembre. Desde las 20 nos vamos hacia Puerto Tirol, porque la fábrica cultural que está en las 80 viviendas de Puerto Tirol abre sus puertas a una nueva edición del patio folclórico y chamamecero, un espacio de encuentro, participación y celebración de nuestras expresiones culturales, y además una grilla muy nutrida de artistas locales y regionales para todos los gustos, pero sobre todo folclore y chamamé. Y justamente en la jornada va a tener un motivo especial, porque este sábado 19 es el día del chamamé. Así que vaya preparando su traje de gaucho, o si quiere ir con su ropa habitual, lo que sí, no olvide de preparar y también de gritarlo a esos lindos zapucay que nos salen cuando escuchamos la música de nuestra región. Sin lugar a dudas, este fin de semana hay actividades relacionadas con el Día del Estudiante, con la llegada de la primavera, desfile de carrozas estudiantiles en Las Breñas, con la participación de Presidencia Roque Sáenz Peña. Así que hay muchos caminos y mucha gente que va a llegarse hasta Las Breñas para disfrutar el fruto del esfuerzo, del compromiso, la responsabilidad, la alegría y el entusiasmo de los chicos que fueron preparando estas carrozas que van a desfilar en Las Breñas. Y aquí en la ciudad de Resistencia, porque en realidad en todos los municipios se prepararon actividades para vivir este Día del Estudiante, la Estudiantina 2026, así que en cada lugar afortunadamente los chicos van a poder vivir su día. Acá en particular en la ciudad de Resistencia, la tradicional Estudiantina se va a vivir en dos jornadas. El domingo 20 desde las 18 en el Centro de Convenciones del Domo del Centenario. Allí se va a elegir la embajadora cultural y turística. Y el lunes 21, que es el Día del Estudiante, desde las 14, la gran fiesta en el Parque Cultural 2 de Febrero. Esta fiesta está dirigida especialmente a jóvenes de quinto año de las escuelas secundarias y sexto de las escuelas técnicas. Van a disfrutar de diferentes tareas que les permitirá, a través de concursos, competencias y trabajo en equipo, lograr llaves que abran el ansiado cofre que los va a llevar al esperado viaje a Villa Carlos Paz. Además, va a haber concursos para elegir a las mejores promociones, la mejor remera, bandera y la mejor coreografía. Se agrega en esta oportunidad la elección de la mejor mascota. Y obviamente la música no puede faltar, así que los espectáculos musicales van a estar a cargo de Aldana Barbosa y su grupo de cumbias, la banda Suena Veneno, Lucas López y Nando y Los Capos. Esa es la propuesta para los jóvenes estudiantes de la ciudad de Resistencia, la Estudiantina 2026, que va a tener dos escenarios. El domingo en el Salón de Convenciones del Domo del Centenario y el lunes 21 el Parque Cultural 2 de Febrero. Así que se viene con todo este fin de semana y en ellos se vienen con todas las energías los estudiantes para festejar su día. 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

0: Seguimos de recorrida por la provincia del Chaco, nos acercamos a la ciudad de Cotelay. Teníamos previsto ya atrás alguna visita para llegarnos a la localidad. Estamos con su intendente, con Anselmo Leli Bordón, a quien le decimos buenos días. Leli, ¿cómo estás?
1: Muy buenos días, Dani, para vos y toda tu vasta audiencia que tenés en toda la provincia. Sí.
0: Bueno, Leli, decíamos,
1: Saludos.
0: te encontrábamos en Resistencia gestionando, estuvimos la semana pasada, pero siempre nos gusta recorrer, siempre nos gusta traer esa imagen fresca de la localidad y bueno, nos llegamos el día de hoy, queremos saber la actualidad de Cotelay, recién entrábamos y bueno, ya te vemos con carpeta en mano por convenio firmado con Vivienda.
1: Sí, bueno, semanas atrás se llegó hasta acá el presidente de Vivienda, bueno, a firmar un convenio de construcción de 5 módulos de vivienda para familias carenciadas de la localidad. Así que Vivienda nos brinda los fondos para comprar los materiales y bueno, nosotros a través del municipio vamos a aportar la mano de obra, todo con personal municipal, para poder realizar estos 5 módulos que nos cedieron. Así que muy contento, agradeciendo a Dios siempre por todas las cosas que nos brindan.
0: ¿Qué necesidades tienen hoy acá en la localidad justamente de lo que es la parte habitacional? Sabemos que esto es un gran esfuerzo, pero se necesita mucha más vivienda, Leli.
1: Sí, así es. Cuando se difundió el tema de estas 5 viviendas que salían, mucha gente vinieron a preguntar a ver si también le correspondían a ellos. Bueno, sí, la verdad es que sí que tenemos mucha mucha demanda habitacional acá. Vos sabés que hace muchos años que prácticamente no se hacen viviendas acá. Se hizo 15 viviendas en la época de Pepo, cuando estaba Pepo, el gobernador de la provincia, que la comenzó él y después la terminó Capitanía en su mandato, y desde entonces no se hace más ni una vivienda acá en Cotelay, así que tenemos un déficit habitacional bastante importante.
0: Bueno, aclaramos también que estas soluciones habitacionales se hacen sobre terrenos que tienen ya personas que son vulnerables y bueno, y que ustedes asisten justamente con la vivienda. ¿Se planea o se proyecta? ¿Pudiste hablar con el presidente de vivienda justamente por ahí para tener terreno y que se hagan nuevas viviendas?
1: Sí, tuve una charla con él, el otro día lo fui a firmar una documentación y me dijo que sí, que hay posibilidades de que terminemos esto, rindamos esto porque tenemos que rendir, y que ahí vamos a gestionar para que puedan salir más viviendas.
0: Recién llegábamos, pegado al municipio, está lo que tiene que ver con la comisaría local. Me acuerdo en alguna recorrida al gobernador en los aniversarios, por ahí plantear esto de refaccionar la comisaría. Bueno, en el tema de salud se está refaccionando el hospital. ¿Quedará la comisaría por ahí pendiente, Leli?
1: Sí, la verdad que me queda pendiente el tema de la comisaría y el tema del jardín de infantes también, que esa era una, junto con el hospital, eran las 3 obras que le había solicitado al gobernador, pero bueno, agradecido por el hospital, la verdad que va a quedar un hospital nuevo, se hace refacción completo y también se hace ampliaciones. Se hace 4 consultorios más de los que tenía. Como dije varias veces ya, lo único que queda del hospital viejo es el techo y las paredes. Y bueno, las ventanas de la abertura, digamos, de la parte de enfrente, porque no, la idea era no romper la estructura del frente que tenía el hospital antiguo. Y bueno, eso es lo único que queda de la parte vieja. Después todo se hace nuevo. Todo piso, cielo raso, instalación eléctrica, los baños están refaccionados, todo es nuevo. Así que va a ser algo espectacular eso.
0: ¿Se llega para inaugurarlo en el aniversario?
1: Si Dios quiere, eso es lo que estamos tratando. Yo creo que sí, porque estuve charlando con una empresa estos días y ellos más o menos entre 20, 30 días más ya culminan la obra, así que yo creo que sí que vamos a andar bien.
0: Algo importante, porque hablamos del aniversario, mes de noviembre, todo lo que se viene. Pero también algo importante que por ahí sucedió, el tema de la lluvia, las inundaciones, también está previsto lo del niño. Bueno, ¿se tiene previsto todo esto, Lenín?
1: Sí, y estamos trabajando con el tema de la prevención, más que nada. Vos sabés que nosotros acá en el municipio no tenemos maquinaria, o sea, tenemos una sola retro, pero está rota. Y bueno, hice algunos pedidos a Vialidad, así que me mandó maquinaria, hicimos una parte de zanjeo, de limpieza de alcantarilla. Bueno, pero todavía falta, falta una parte. Bueno, estuve charlando con las autoridades de Vialidad y bueno, entre esta semana y la otra me van a estar mandando la maquinaria para poder terminar ese saqueo que quedó inconcluso.
0: Hablamos del tema de, perdón, el tema de seguridad, el tema de salud. En educación, bueno, sabemos siempre la ayuda que dan desde el municipio hacia las distintas instituciones educativas, pero vemos también que se abrió lo que tiene que ver el anexo de la escuela especial.
1: Sí, la verdad que un gran logro eso que veníamos pregonando hace muchos años junto con Humberto. Esa escuelita le llamaba, pero la realidad era un espacio donde se le brindaba contención a los chicos discapacitados a través de una empleada del municipio nada más. Y bueno, veníamos gestionando para que eso pueda ser un lugar de estudio para todos estos chicos especiales. Y bueno, ahora se logró a través de la mirada del gobernador y la ministra de Educación, que nos dieron el ok. Y bueno, está el anexo de la escuela 30 de Fontana. Así que están trabajando, bueno, los maestros especiales ahí, todos los días trabajan. Y bueno, nosotros a través de, con la tráfico que tenemos acá en el municipio, todas las mañanas salimos y recorremos todo el pueblo y juntamos los chicos y le llevamos ahí para que ellos puedan recibir su capacitación.
0: Estamos en los primeros días de septiembre, pero me imagino cerrando lo que tiene que ver el mes de agosto y todo el mes de agosto por la fiesta del Día del Niño. Y en septiembre se vienen lo que son las estudiantinas, trabajando con los jóvenes y con los chicos.
1: Sí, bueno, como vos decís, cerramos agosto con la fiesta el mes de la infancia. No es más Día del Niño ahora, sino es mes de la infancia. Y bueno, y ahora estamos trabajando ya con los chicos de cuarto año, que son los que organizan la estudiantina, y bueno, siempre con el apoyo del municipio en todo lo que tenga que ver la organización y premios y todo el evento.
0: Algo importante, te habíamos hace pocos días, estuvo el gobernador de la provincia. Si por ahí era raro escuchar de que se llegaba con el asfalto a Cotelay, bueno, imagínate llegarse hacia Charaday y después de esto, como siempre decimos, se viene la gente del sudoeste. Ya se firmó también a través de Nación, creo, el préstamo de lo que va a ser terminar la ruta provincial número 13. ¿Cuántos años esperaron esto, Lil?
1: Y mirá, desde que yo tengo uso de razón, siempre esperamos esto, así que la verdad que es algo fabuloso, algo que te da satisfacción, alegría, saber que salí ahora y sí o sí llegar. Más que nada el tema de la ambulancia, de algún enfermo que se necesitaba trasladarse. Y bueno, la verdad que estuvimos acompañándole al gobernador el día jueves en Charaday, que se inauguró 10 cuadras de pavimento en la parte urbana, y más la rotonda que del lado sur de Charaday se dio. Con gran satisfacción, los vecinos muy contentos. Bueno, la semana pasada cuando anduvimos por Charaday, el asfalto de la ruta 13 está a 7 kilómetros de Charaday. Así que próximo, según información que tenemos, que ahora para fin de año ya llegan a Charaday, así que ahí vamos a tener otra parte más conectada. Y como decía ahora también, ayer recibimos una noticia que Nación ya aprobó la garantía
0: Con
1: para
0: los
1: poder,
0: fondos.
1: con los fondos, para poder seguir con esta obra tan importante que va a unir todo el sudeste chaqueño. Todo el sudeste va a venir por acá. Silvina, Durazno, Choroti,
0: Bueno, también la parte de
1: Villaángel,
0: Santa Fe, Santiago del
1: sí.
0: Estero, se acorta por la ruta provincial
1: Sí,
0: 13.
1: corta por la ruta provincial 13, así que va a ser una ruta con mucho tránsito el día que esté completa.
0: Y a esto me imagino también Lely invitar a inversionistas. Se pueden poner estaciones de servicio, comedores, porque va a ser la última localidad antes de llegar a la capital de la provincia.
1: Sí, eso es la idea. pensamientos que tenemos de invitar a los inversores. Acá no tenemos restaurante, no tenemos lugares de alojamiento, no tenemos estación de servicio, así que todos los inversores que estén en ese rubro, hotelería, gastronomía, estaciones de servicio, bienvenido sea para poder satisfacer esa demanda.
0: Igual, de igual manera, por ahí siempre hablamos con los intendentes del sudeste y cuando está lindo el camino, o no llueve por lo menos, vienen y transitan esos 70, 75 kilómetros que tenés entre Samú y Charaday, y después, bueno, ya le falta 7 kilómetros para el asfalto y se vienen por este lado ahorrando el camino. Bueno, también el tránsito es mucho más tranquilo. ¿Hay mucha gente circulando por esta ruta, Lely?
1: Sí, sí, sí, siempre tengo el comentario de los colegas, me dice, pasé por tu pueblo. Toda la gente allá, el amigo el de Charotti,
0: Ofteter.
1: Sí, y bueno, el otro también, de Durati también, Cacho. Así que siempre tenemos el comentario ese que pasan por acá para ahorrar kilómetros de ruta. En realidad, ahí viniendo por acá, hay 100 kilómetros menos que pegando la vuelta por San Peña.
0: Y el tránsito no es el mismo.
1: Y no es el mismo, así que bueno. Bienvenido sea el asfalto de la ruta 13. Así que. El otro día en el acto de Charaday hablábamos, bueno, habló el intendente y bueno, hablábamos yo también, que el departamento de Tapenada era el departamento más postergado que teníamos en la provincia, porque no teníamos ni una cuadra de asfalto. Y bueno, ahora, gracias a Dios, se están dando las cosas a través de la mirada política y humana del gobernador, así que contento y feliz por estos logros.
0: Lely, sabemos que la situación económica por ahí es complicada, pero bueno, vemos también a través de las redes sociales que bueno, se puede pagar el sueldo en tiempo y forma, se trata de por ahí dar los aumentos necesarios a los empleados, ¿se trabaja bien desde la parte económica?
1: Sí, tuvimos que acomodar algunos números, veníamos medio mal, y bueno, tuvimos que acomodar y bueno, por ahí pedí algunos préstamos para poder pagar los sueldos, cumplir con las obligaciones. Bueno, ahora estamos bien, estamos acomodados, pero por ahí a costa de recortar, hacer algunos recortes, si está bien, es necesario, pero bueno, lamentablemente tenemos que hacer esos recortes para poder por lo menos el sueldo del personal, garantizarle todos los meses el sueldo del personal. Y bueno, ahora el mes pasado tuvieron un 10% de aumento de sueldo, así que trabajamos para eso, tratar de cumplir, y bueno, y tratar de cumplir todas las obligaciones del municipio en el servicio que se le brinda a la comunidad, así que eso es más que nada lo que priorizamos por el tema presupuestario.
0: Lely, recién hablábamos y se planea, se trabaja para el aniversario, ¿o se está pendiente todavía lo que puede suceder con el tema del niño para dar algún anuncio?
1: Y todavía estamos pendientes de eso, del fenómeno del niño. Y bueno, y también el tema presupuestario. Así como estamos, te comento que estamos ahí tratando de mantener los números. Hacer una fiesta lleva su costo, y bueno, más que nada ahora como está en sí el presupuesto del municipio, más que nada la idea es hacer inaugurar el hospital y ver si podemos terminar una o dos viviendas de estas que estamos por comenzar y bueno, inaugurar eso, porque más que nada hacer inauguración y no fiesta, porque el tema de la fiesta por ahí vos le decía a la gente no tengo y después salí con una fiesta y
0: no se entiende.
1: Y no se entiende, ¿viste? Como no tener para brindarle ayuda a ellos.
0: Pero igualmente me imagino, si se puede, si el niño por ahí no afecta tanto, algunos músicos locales, tratar de hacer algo para que la gente esté.
1: Sí, sí, eso vamos a ver, vamos a organizar. Y bueno, por ahí a lo mejor golpeando puertas en lotería también nos dan una mano, así que siempre nos están dando, ¿viste? Siempre. Cualquier evento que tengamos, siempre lotería algo nos aporta.
0: Leli, como siempre, desde la voz de los intendentes queremos agradecer la gentileza por abrirnos la puerta al municipio, por dejarnos y conocer un poco más la actualidad de Cotelay, y los micrófonos de este programa siempre abiertos.
1: Muchísimas gracias a vos, Dani, y bueno, gracias por llegarte hasta acá y siempre estar pendiente de las cosas que hacemos acá en el municipio. Así que gracias y esperemos una pronta visita otra vez.
0: Ahí estuvo con nosotros Anselmo Leli Bordón, es el intendente de la ciudad de Cotelay.
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todos agachados. Todos agachados, vamos que hay espacio para todos. Abajo, abajo, eso es, agachaditos. Cuiden sus rodillas, pero vamos, vamos, vamos, vamos, vamos, vamos. Ahí nos hagan los boludos. Están todos abajo, ¿no? Y ahora,

0: Un lujo esta banda, este momento. Mex.
1: ¡Lujo! ¡Aplauso fuerte!
0: A todos, todos los que estuvieron hoy.
1: Divino, gracias. Gracias, Juanchi.
2: ¡Un, dos, tres! ¡No!

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1: Escúchame, venite volando para acá, que tengo un éxito.
0: No, imposible.
2: Estamos arrancando, me gira 2 meses, así que...
0: Después nos hablamos. Un abrazo, chao.
1: Activemos el plan B.

Quiero hablarte, Pimpollo, y a solas, porque quiero, más que decirte cosas, mostrarme por adentro. Pimpollo de mi alma, yo sé que tu silencio, más que palabras lindas, necesitan ejemplos. Si bien yo soy tu padre y eso me da derecho, sé que a tu edad no valen algunos argumentos, que sobran ciertas frases y hace falta el ejemplo. Por eso me conformo con que me creas sincero. Claro que yo debiera ser más amigo, tengo que estar más cerca tuyo, de vez en cuando al menos. Y sobre todo ahora, Pimpollo, en este tiempo en que tu sangre joven busca su derrotero y se te van los ojos al país de los sueños y se quedan tus manos para escribir recuerdos. Ahora que en mi alma también hay algo nuevo, algo que no quisiera decirte, que son celos. Porque sabrás, Pimpollo, que aunque no lo demuestre y aunque dé la impresión de estar solo en los pesos, me preocupan tus pasos y te sigo de lejos. Si supieras las noches que te pienso y te pienso. Lo hablamos con tu madre. La pobre, según veo, vive más el problema. Sufre tu crecimiento. Da vuelta con ustedes y lleva todo el peso de la casa. Yo a veces parezco un forastero. Y es que yo fui educado de otra forma, otro tiempo. Te mentiría si digo que no temo. Si al no hallar las palabras muchas veces me muerdo y me trago las ganas de contarte mis miedos. Porque los hombres somos así, de carne y hueso. Pimpollo, somos luz y sombra al mismo tiempo. Llevamos en nosotros algo así como un fuego, una chispa secreta, madre de tanto incendio. Ustedes, las mujeres, en cambio, llevan dentro un manantial sagrado, y es que Dios mismo ha puesto en el cántaro tibio de sus hermosos cuerpos el agua de la vida, un grandioso misterio. Por eso es que te pido, o mejor, te recuerdo, la vida es un camino, tienes que recorrerlo. Acuérdate que abundan los entretenimientos. No juegues con la vida. Cuidado con el fuego. No quiero que te quedes mirando mis defectos, ni quiero que me busques en los rostros ajenos. Tienes que preocuparte de hallar un compañero que ya dejó a los suyos y viene hacia tu encuentro. Salí de vos. Te invito a que hagas un esfuerzo. Larga esos colibríes que hay en tus ojos nuevos y recorre horizontes. Andate hasta otros cielos. Conoce otros paisajes. Es tuyo el universo. Llenales de preguntas al río, al sol, al viento. Habla con los caminos. Te dirán lo que vieron. Son mis viejos amigos y te irán repitiendo. Los que buscan encuentran. No te apures que hay tiempo. Y es cierto, es mi experiencia, lo poquito que tengo, que le gané a la vida. Mira alrededor nuestro. Nada se hace de golpe. La dicha es un secreto. Hacer todas las cosas a su debido tiempo.
Ya vas a ver, Pimpollo, qué hermoso es todo eso. Tendrás ganas de darte, y es que podrás hacerlo, porque para ese entonces ya volverás sabiendo que el amor solamente, el amor da derechos. Pero el amor, Pimpollo, recordalo, no es ciego, tiene luz en los ojos y te sirve de espejo. Te toma de las manos y lo sientes adentro. Entrecerrá los ojos y estás tocando el cielo. Perdóname, Pimpollo. Me inspiro y me voy lejos. No sé si es el cariño o ya me siento viejo. Debía y no sabía cómo serte sincero. Ya ves, quise mostrarte cómo estás aquí adentro. Y ahora que ya dije lo que padezco y siento, quisiera regalarte dos cosas. Una, el riesgo de equivocarte. La otra, una frase, un secreto. Ama, ama y haz lo que quieras, Pimpollo. Pimpollo, yo te quiero.

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0: cancha.
1: Todas las parejas pasan por lo mismo.
2: Mira, no, yo creo que es mejor que lo dejemos hasta acá.
1: Pero, mano, tú sabes que yo por ti haría la vida.
2: Yo creo que así estamos bien. Lo siento, antes de que esto se vuelva peor.
1: Mano, ¿qué? ¿Vamos a hablar?

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